el padre no caiga. Que sea zarandeada, que sea el juicio sobre ella, pero no cae. Si el justo con dificultad se salva, ¿en dónde aparecerá el impío y el pecador? Debemos de padecer como hijos de Dios. Debemos de encomendar nuestras vidas, nuestras almas al fiel Creador. Y en todo tiempo hay que hacer el bien. La Escritura nos dice en el capítulo 12 de la carta a los Romanos, cuando leemos el versículo 21: y no seáis vencidos de lo malo, sino vence con el bien el mal. Así vencen los hijos de Dios. Así nos enseñó nuestro Señor Jesucristo que hay que vencer a lo malo, pero hay que vencerlo con el bien. Que el bendito Dios, nuestro Padre, nos fortalezca, nos ayude, nos dé la fuerza espiritual para poder vencer los obstáculos que se presentan en la vida cristiana. Y cuando nosotros hayamos padecido y sufrido, si morimos haciendo el bien, nuestro Señor Jesucristo nos dará el premio. Él nos dará la corona de la vida eterna, porque es menester que padezcamos un poco de tiempo para que cuando nuestro Redentor aparezca, nosotros también seamos con Él manifestados en gloria. Que nuestro bendito Padre bendiga su santísima palabra. Que el Dios de amor, que el Dios de paz, que el Dios de toda consolación bendiga a su iglesia y ponga en su pueblo su paz.

como hemos llegado a la finalización de nuestro programa. Esperando que si en usted ha quedado alguna inquietud, nos pueda llamar a nuestra línea telefónica 2245-6169 y gustosamente daremos respuesta a su inquietud, invitándole para que nos vuelva a sintonizar en una próxima audición. Y mientras llega ese momento, dejamos con usted la bendición apostólica. Por lo demás, hermanos, tened gozo, perfeccionaos, consolaos, sed de un mismo sentir y vivid en paz, y el Dios de paz y de amor

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caerá el sabio y aumentará el saber, y el entendido adquirirá consejo. Nuevamente, es un privilegio grande para nosotros el poder llegar a usted, amado hermano y amigo, para compartir la palabra de nuestro Dios. Que la paz de nuestro divino Maestro sea con cada uno de vosotros. Leeremos la palabra de nuestro Dios en esta oportunidad y tomaremos el texto escrito de Isaías profeta en su capítulo número 9. Y doy lectura a lo que dice el versículo número 6. Porque un niño nos es nacido, hijo nos es dado, y el principado sobre su hombro, y se llamará su nombre Admirable, Consejero, Dios Fuerte, Padre Eterno, Príncipe de Paz. Lo dilatado de su imperio y la paz no tendrá límite. Sobre el trono de David y sobre su reino, disponiéndolo y confirmándolo en juicio y en justicia, desde ahora y para siempre, el celo de Jehová de los ejércitos hará esto. Oraremos a nuestro Padre Dios. Eterno y soberano Creador, Dios Todopoderoso, que moras en lo alto de los cielos, y a tu diestra tu Hijo Jesucristo. En esta hora venimos ante ti para darte las gracias, oh Dios, por concedernos este privilegio grande del poder abrir este sagrado volumen donde está plasmada esa sabiduría que tú has querido dar al hombre, al morador de la tierra. Muchas gracias te damos por regalarnos este gran privilegio del poder contar con esta bendición grande, del poder hablar de tu palabra santísima. Te pedimos, Padre Santo, que bendigas tu palabra, esa palabra que hoy va a ser predicada, que este mensaje del cual vamos a hablar en esta oportunidad sea de mucha bendición para todos nuestros hermanos y amigos que están en sintonía de esta radioemisora. Te pedimos, Señor, que este mensaje sea de mucho beneficio para nuestras vidas espirituales, y que también el conocimiento pueda incrementar en todo aquel que teme a ti, a todo aquel que tiene sed de ti, a todo aquel que escudriña tu palabra santísima. Te pedimos que sea de mucha bendición para el conocimiento de toda tu amada iglesia, como de todas aquellas amistades que nos están sintonizando, Dios. En el nombre de Cristo Jesús, te lo suplicamos todo. Amén. Titulamos a nuestro tema en esta oportunidad, Nacido de una Virgen. Ese es el título del tema bajo el cual estará basada nuestra meditación de hoy. Déjeme decirle, carísimo hermano y amigo, que la base más potente sobre la cual descansa el cristianismo es en el nacimiento del Hijo de Dios. Todas las religiones cristianas tienen basada su fe y su credo en este hecho innegable del nacimiento de nuestro Señor y Salvador Jesucristo. Lo lamentable es que la mayoría de religiosos han ignorado o ignoran el tiempo exacto del nacimiento del Hijo de Dios. Y por eso le decimos en este momento que preste toda la debida atención para este tema, porque es muy importante para cada uno de nosotros. Es importante para usted, amigo, que usted pueda conocer
de estas verdades eternas que Dios ha dejado plasmada dentro de su palabra santísima y que parecen ocultas para algunas personas. Estaba predicho desde el antiguo tiempo a través de los santos profetas, referente a la venida del Hijo de Dios, a la venida de nuestro Señor y Salvador Jesucristo. Déjeme decirle, amable radio oyente, que el hombre, desde el principio, ha pecado contra Dios. Desde el principio, el hombre había roto esa relación normal entre la tierra y el cielo. El pecado había apresado a la raza humana y había abierto un abismo de separación entre el hombre y nuestro Dios. Abismo que con el correr de los años se había hecho más ancho y más profundo. Sin embargo, Dios ama al hombre. Dios ha amado al hombre desde el principio, con amor eterno, dice la santísima palabra de Dios. Lo amaba hasta allá más de sus desvíos, y para poder salvarlo de sus pecados, formuló el hermoso plan, el plan de salvación. Ese plan que Dios lo ha dado a conocer a través de su palabra. Y la escritura dice que así como los hijos participaron de carne y de sangre, Él, nuestro Señor y Salvador Jesucristo, Él también participó de lo mismo, dice la santísima palabra de Dios, para destruir por la muerte al que tenía el imperio de la muerte. Oiga usted, esto es a saber al diablo, y librar a los que por el temor de la muerte estaban por toda la vida sujetos a servidumbre. De modo que para salvar al hombre de sus pecados, nuestro Dios Todopoderoso envió a su propio Hijo para que naciera en forma humana. Sin embargo, algunos no creen este hecho fundamental del cristianismo. Algunas personas no aceptan este hecho real. Y encontramos dentro del Antiguo Testamento muchos escritos divinos. Muchos profetas hablaron de este gran acontecimiento, de algo que acontecería en un futuro a favor del hombre, de la raza humana, del hombre que estaba hundido en el pecado. Solamente tomaremos algunos pocos ejemplos de los profetas que hablaron de este acontecimiento que tendría lugar acá mismo en la tierra. Unos 726 años antes de Cristo. Oiga usted, amable hermano y amigo. Unos 726 años antes que

desde los días del siglo está escrito. Pero ¿cómo es que vino a cumplirse esta profecía, podremos preguntarnos? Está escrito en Lucas capítulo número 2. Y José y María moraban en Nazaret. Y subió José de Galilea, de la ciudad de Nazaret, a Judea, a la ciudad de David, que se llamaba Belén, está escrito, por cuanto era de la casa de la familia de David, para ser empadronados con María, y parió allí a su hijo primogénito, está escrito. Ahora podríamos preguntarnos, ¿podría preguntarse una persona saber, o podría alguien saber unos 726 años antes que la madre del Mesías de Jesús iba a dirigirse precisamente en esos días a Belén? Déjeme decirle, carísimo radio oyente, Dios solamente podía saber eso. Solamente nuestro Dios podía saber eso. Y él fue que por medio del Espíritu Santo lo comunicó al profeta con muchos años de anticipación. Es completamente imposible que la predicción, como la objetan algunos que desconocen de las sagradas escrituras, pueda haber sido escrita después de haber ocurrido los incidentes, puesto que el Antiguo Testamento fue cerrado unos 397 años antes de Cristo, siendo traducido al griego unos 264 años antes de Cristo. Eso es lo que dice la historia. Desde el principio, déjeme decirle, carísimo radio oyente, la Biblia estaba prometiendo al Mesías. El Dios eterno estaba prometiendo un Salvador para el pueblo. El Hijo de Dios. Y comenzamos con lo que dice la Escritura en el libro del Génesis, capítulo 49, verso número 10. Oiga usted, amable hermano, como dice la Escritura, dando ya testimonio de que un día vendría el Mesías prometido. No será quitado el cetro de Judá y el legislador de entre sus pies, hasta que venga Silo, y a él se congregarán los pueblos, está escrito. Silo es un término hebreo sinónimo de Yeshua. Ambas palabras quieren decir Salvador. Esta profecía fue cumplida al nacer nuestro Señor y Salvador Jesucristo en Belén. Y parirá un hijo y llamará su nombre Jesús, que quiere decir Salvador, porque él salvará a su pueblo de sus pecados. Así lo encontramos escrito en Mateo capítulo 1, versículo 21. La declaración entonces del profeta Isaías, unos 742 años del nacimiento del Mesías, es por tanto, él mismo os dará señal, está escrito, y he aquí que la Virgen concebirá y parirá un hijo, y llamará su nombre Emmanuel. Esto es lo que dice el capítulo número 7 del profeta Isaías, versículo número 14. Contamos ahora con el cumplimiento solemne de esta predicción en Mateo 1:18. Y el mismo profeta Isaías había anunciado: porque un niño nos es nacido, hijo nos es dado, y el principado sobre su hombro, y llamará su nombre Admirable, Consejero, Dios Fuerte, Padre Eterno, Príncipe de Paz. Eso dice el capítulo número

9. El Mesías prometido, el gran rey de Israel, era esperado por el pueblo en un advenimiento rodeado de poder real y de poder y de un gran resplandor. Quizá como aquel hombre lleno de mucho poder, como lo fue aquel hombre Sansón. Así lo esperaba el pueblo. Pero vino, como la escritura dice, como muchos lo sabemos, él vino en humildad. Su primer lecho fue un pesebre, un establo, dice la escritura en Lucas capítulo número 2. Porque no había lugar para él o para ellos en el mesón. Entonces, no percibía el Señor gloria alguna. Su fisonomía reflejaba el dolor causado por los pecados de su pueblo. Tanto la humanidad del Mesías prometido como el desprecio de él por parte de su pueblo fueron ya predichos unos 700 años antes de su venida, oiga usted. El gran profeta mesiánico así lo había manifestado. En el capítulo número 53, el profeta dice: y subirá cual renuevo delante de él, y como raíz de tierra seca. No hay parecer en él, ni hermosura. Verle hemos más inatractivo para que le deseemos. Despreciado está escrito y desechado entre los hombres. Varón de dolores, experimentado en quebranto, y como que escondimos de él el rostro. Fue menospreciado y no le estimamos, dijo el profeta de Dios. Así vino a cumplirse como el profeta lo había dicho. Y el capítulo número 52, versículo 14 dice: cómo se pasmaron de ti muchos, en tanta manera que él fue desfigurado de los hombres su parecer, y su hermosura que la de los hijos de los hombres. El parecer del Hijo de Dios dice que fue desfigurado según el sufrimiento que él llevó por el pecado de todos los moradores de la tierra. Siendo sinceros y honestos, no podemos negar que estas predicciones se hicieron unos 700 años antes del nacimiento del Mesías prometido y que se cumplieron firmemente en Jesús, que habían dicho los profetas que iban a ser de una virgen. Solamente con estos textos que hemos dado, solamente con estos datos proféticos, podemos demostrar en forma categórica la veracidad y el aparecimiento del Mesías, su nacimiento virginal, que es uno de los más grandes hechos sobre los cuales se asienta la verdad del cristiano, la verdad de todo el cristianismo. Pero la gran pregunta que la gente se ha hecho siempre es: ¿y cuándo se cumplió esto? ¿Cuándo nació Jesús? Antes de explicarle esta importante pregunta sobre cuándo nació Jesús, es obvio, claro, decir que aunque millones de personas hoy aceptan la genuinidad del nacimiento de Cristo, muy pocas personas se han interesado en hacer un escrutinio a conciencia que favorezca la verdad y que revele también la mentira al respecto a la fecha del nacimiento del Hijo de Dios. La mayoría de personas en gran parte del mundo
Las personas celebran la Navidad, el nacimiento de Jesús, el 25 del mes de diciembre. En ese día, déjeme decirle, amable hermano y amigo, que la Iglesia Católica hace una solemne misa en honor al nacimiento de Jesús. Y de allí se origina la palabra Christmas. Esta es la razón por la que decimos que muy pocas personas han dedicado el tiempo necesario para hacer un estudio minucioso sobre esta pregunta, para saber con toda claridad el origen y el propósito de el llamado o de esta palabra llamada Christmas. La mayoría dan por hecho que es el día más notable del año y lo celebran en diferentes formas, de diferentes maneras, por medio de un culto religioso, por una comida especial que se prepara en ese día. Hay personas que lo celebran con borracheras, con bailes, con piñatas y muchas otras cosas que asoman por la ventana del libertinaje. Esto es lamentable, carísimo hermano y amigo que me escucha. Así lo hace la gente. Es urgente entonces ser conscientes y hacer juicio sobre cada uno de nuestros actos. Todas aquellas personas que hacen tales cosas como resultado del gozo por el nacimiento del Salvador. Déjeme decirle, amable radio oyente, no están honrando al Cristo de las Escrituras. Por el contrario, lo deshonran en diferentes maneras. Cristo no puede ser honrado con ese espíritu de libertinaje, en donde se le da rienda suelta a los vicios y a cuantas cosas más que podemos mencionar. Y mucho menos el decir mentiras a los niños. Se le dice mentiras a los pequeños inocentes acerca de los reyes magos que inventan para esas fiestas, acerca de Santa Claus. Dios nunca es honrado con mentira. Y lo más lamentable, déjeme decirle, que es que a su tiempo cosecharemos de nuestros hijos lo que hemos sembrado en sus vidas. Engañamos a los pequeños. Hay persona que acostumbra llevar regalo a sus niños y los pone debajo de un arbolito. Hay padre que dice a sus pequeños que se le pida a Santa Claus que él le va a llevar un regalo y lo llevan bajo de un árbol. Esas son mentiras. Eso es pecado delante de nuestro Dios. Y decía que lo más lamentable será que vamos a cosechar de todo eso que hacemos con nuestros pequeños. Con un interés puramente sano y asistido por el Espíritu de nuestro Dios que ilumina nuestros corazones para descubrir este misterio escondido a los ojos de muchas personas. Nos proponemos, amado hermano, amado amigo, explicar esta pregunta, pidiendo a todos nuestros hermanos y amigos que lean con nosotros las Sagradas Escrituras, porque ellas son las que revelan toda la verdad de Dios, como también descubren toda falsedad humana que puede haber. ¿Qué es entonces lo que la palabra de Dios nos enseña acerca del nacimiento de Jesús? En el tiempo de nuestro Señor Jesucristo, déjeme decirle, amable amigo, y ponga mucha atención a esta parte, que en el tiempo de nuestro Señor y Salvador Jesucristo, todavía estaba vigente el viejo sistema sacerdotal.
porque aún no se había sellado el nuevo pacto, lo cual tuvo lugar con la muerte de nuestro Señor. En consecuencia, hallamos en el Evangelio de Jesucristo, según Lucas capítulo número 1 y verso número 5, que siendo Herodes rey de Judea, hubo un sacerdote llamado Zacarías, de la familia sacerdotal de Abías. Zacarías, siendo un descendiente de Abías, ocuparía la suerte de su sacerdocio o del sacerdocio de su padre, que fue precisamente la octava suerte, como podemos verlo en el primer libro de las Crónicas, en el capítulo número 24. Allí puede ver ese orden, carísimo hermano. Puede ver el versículo número 7. El verso número 10 dice: la séptima suerte por Cos, la octava suerte por Abías. De manera que el sacerdote Abías le tocaba oficiar en el templo de Dios en la segunda quincena del cuarto mes bíblico, según la suerte y del orden antiguo, conforme lo había arreglado David, que dice que se componía de 24 sacerdotes que durante el año oficiaban en el templo de Dios. Así dice la palabra de Dios, amado hermano. Pero antes de continuar, haremos esta aclaración. El calendario gregoriano que rige ahora el tiempo no existía entonces. Por tal motivo no podemos argumentar conforme a él. Pero a fin de que todos podamos comprender perfectamente el orden del reparto sacerdotal antiguo, es necesario sacar la equivalencia del año bíblico al calendario actual. Déjeme decirle, hermano y amigo, los meses bíblicos principian siempre con luna nueva. Usted puede leer primer libro de Samuel, capítulo 20 y verso 24. Por lo tanto, el primer mes del año comienza también con luna nueva, cerca del equinoccio de primavera, más o menos por el 21 de marzo. Y para ello puede leer usted Éxodo capítulo número 12. Este texto dice que el primer mes bíblico se llama Nisan o Abid, y tendría que comenzar de acuerdo con nuestro calendario el 21 de marzo. Oiga usted, con esta aclaración podemos otra vez enfocar el sentido en torno a nuestro tema y ver en qué mes del calendario gregoriano estaba oficiando Zacarías, haciendo esta cuenta del 21 de marzo al 20 de abril. Sería un mes y habrían oficiado dos sacerdotes, es decir, 15 días cada uno. Del 21 de abril al 21 de mayo, 2 meses, y han oficiado 4 sacerdotes. Del 21 de mayo al 20 de junio, 3 meses, y han oficiado 6 sacerdotes. Del 21 de junio al 20 de julio, 4 meses, y han oficiado 8 sacerdotes. Y así sucesivamente. Por lo tanto, después de estas aclaraciones cronológicas que le damos, el sacerdote Zacarías, sucedió que sirviendo él en las funciones del sacerdocio, en el orden al culto divino a Dios, por su turno, que era el de Abías, dice la escritura, le cupo en suerte, según el estilo que había entre los sacerdotes,
entrar en el templo del Señor y ofrecer la ofrenda o el incienso. Así dice Lucas, capítulo número 1, verso número 8 y 10. Entonces, legalmente podemos decir que Zacarías comenzó sus oficios sagrados el 6 de julio y terminó el 20 del mismo. Así puede comprobarlo usted leyendo Lucas capítulo 1, 23 y 24. Y sigue diciendo la palabra de Dios para que se cumpliera aquello, que en los días del ministerio de aquel hombre, después de su ministerio, volvió a su casa. Poco después, Elizabeth, su esposa, concibió y estuvo 5 meses ocultando el preñado, dice la versión Torres Amat. Vemos entonces con toda claridad que Elizabeth concibió después del 20 de julio. Así podemos llevar la cuenta para que podamos comprender en qué mes vino a nacer nuestro Señor y Salvador Jesucristo. ¿Cuándo es entonces que concibió María? Y estando ya Elizabeth, dice la Escritura, y estando ya Elizabeth en el 6º mes de embarazo, envió Dios al ángel Gabriel a Nazaret, ciudad de Galilea. Ciudad de Galilea, y dice que el ángel llevaba las buenas nuevas. Aquella mujer en la cual el Señor Dios Todopoderoso iba a hacer nacer aquel Mesías prometido. Y dice, y he ahí, dice Lucas capítulo 1, versículo 26, es el que vamos a leer. Y ahí tienes, dijo el ángel de Jehová a tu parienta Elizabeth, que en su vejez ha concebido también un hijo, y la que a la que se le llamaba estéril, hoy cuenta ya, oiga usted esta parte, hoy cuenta ya con el 6º mes. Así dice Lucas 1, 26 y 27. Consideremos bien, ¿en qué tiempo visitó el ángel Gabriel a María para anunciarle la voluntad del Dios Todopoderoso? El verso número 36 es muy claro cuando dice, tu parienta Elizabeth, hoy cuenta ya con el 6º mes. Recordemos que Elizabeth concibió por los últimos días del mes de julio. Y para esta época, cuando el ángel visitó a María, ya Elizabeth dice que tenía 6 meses de estar encinta. Si contamos los 6 meses desde los últimos días de julio, como hemos visto a través de la Escritura, nos llevará la cuenta hasta los últimos días del mes de enero. Esto es lo que dice la palabra de Dios. Entonces el ángel Gabriel vino a María. Oiga usted esto. El ángel Gabriel vino a María en la parte final del mes de enero. ¿Y qué dice la Biblia? Después dice, y María dijo al ángel, ¿cómo será esto? Pues no conozco varón. Y respondiendo el ángel dijo, el Espíritu Santo descenderá sobre ti, y el poder del Altísimo te cobijará con su sombra. Por lo cual, también lo que nacerá será llamado Santo Hijo de Dios. Ahora si nosotros nos fijaremos bien, que para la concepción de María no pasaron años, no pasaron meses, ni siquiera horas. El verso 38 con toda claridad dice, dijo María, he aquí la esclava del Señor,
hágase según tu voluntad, según tu palabra. Y se retiró de ella el ángel que daba las buenas nuevas.

En esa forma, de esta manera vemos que la voluntad de Dios se cumplió en aquel preciso momento en María. Y de esto debemos de estar seguros, amados hermanos y amigos, porque es la verdad de nuestro Dios. Dios así lo ha dejado plasmado. El Señor eterno así lo había profetizado de esa manera, que la Virgen iba a concebir y que iba a dar a luz un hijo. Pero ¿qué más sigue diciendo la Biblia a través de aquella mujer Elizabeth? Elizabeth concibió a fines de julio. Así lo hemos considerado. 6 meses después de ese acontecimiento, oiga usted, Dios envió al ángel a la Virgen María, que fue a fines de enero, que es el tiempo en el cual concibió la madre del bendito Hijo de Dios. Ahora usted puede contar de ahí en adelante los 9 meses de ese tiempo que aquella virgen iba a estar encinta. Si usted cuenta, le llega al mes de octubre, amado hermano y amigo. Al mes de octubre, pero no a diciembre. Podemos considerar algo, otra prueba más. Generalmente ha sido aceptado, una prueba simple más que ha sido aceptado, porque la Biblia dice que Jesús murió en el mes de Abid. De esto lo sabemos muchas personas, a la edad de 33 años y medio. En otras palabras, le faltaban 6 meses para cumplir los 34 años. Contamos los 6 meses a partir de abril y nos llevará siempre al mes de octubre, pero en ningún momento nos va a llevar a diciembre, amable hermano radio oyente. Estas son pruebas que encontramos, que hemos sacado de las mismas escrituras divinas de nuestro Dios. La Biblia nos dice, ya tomando en cuenta los datos históricos, nos dice que cuando Jesús nació habían pastores en la misma tierra, pastores que velaban y guardaban las vigilias de la noche sobre el ganado. Esto lo dice Lucas capítulo 2 versículo número 8. Pero los pastores nunca se hallaban en el campo en el mes de diciembre. Estos recogían sus rebaños de las montañas de Palestina a fines de octubre, para protegerlo de la fría temporada lluviosa que seguía después de esa fecha. Y dice la historia que era una vieja costumbre entre los judíos de aquellos días, de aquel entonces, sacar las ovejas a los campos y desiertos cerca del tiempo de la Pascua. Esto es lo que dice parte de la historia. A mediados de primavera dice que los sacaban y los recogían luego que comenzaba la época lluviosa. Así dice la palabra de nuestro Dios. Y así dice parte de la historia, amable radio oyente. Pero tratando de presentar más testimonios, hallamos que durante el tiempo de los rebaños permanecían fuera, los pastores velaban por ellos día y noche. Pero la primera lluvia caía a mediados del mes de Esván, que corresponde a principios de noviembre. Las ovejas permanecían fuera, oiga usted, en los campos de Israel todo el tiempo de verano. Y en consecuencia, los pastores allí recibieron las buenas nuevas del ángel de Jehová. Lo que muestra entonces es
que Jesús no nació en esa fecha que el mundo celebra, el 25 del mes de diciembre. Eso es lo que muestra la historia. Eso es lo que dice la palabra santísima también de nuestro Dios. Pero, ¿podríamos nosotros los cristianos el celebrar el nacimiento en el mes de octubre? Déjeme decirle, amable hermano, que no hay ninguna palabra en la Biblia que diga que debemos de observar el nacimiento de Cristo. Los apóstoles y la iglesia de Dios, en su etapa primitiva, no festejaron el nacimiento de Cristo en el mes de octubre, y muchos menos lo celebraron el 25 de diciembre. Más bien, oiga usted, más bien conmemoraron la muerte de Cristo como un memorial por una eternidad, cumpliendo lo que dice la palabra de Dios en Eclesiastés capítulo número 7, porque es mejor el día de la muerte que el día del nacimiento. Oiga usted, amable radio oyente, no encontramos dentro de las sagradas escrituras que los grandes apóstoles del Señor hayan celebrado esta festividad, porque no tiene base en la palabra de nuestro Dios. No hay base alguna que diga esto. Pero, ¿cómo es que esta festividad se introdujo al cristianismo o a las iglesias evangélicas? Los documentos históricos que hemos consultado, que hemos visto y que son una autoridad sobre este tema, sobre esta cuestión, muestran que la Navidad no fue celebrada por nadie durante los primeros 100 años. Los 200, tercer siglo, cuarto siglo, dice que la iglesia de Occidente, o sea, la iglesia romana, comenzó a introducir esta festividad en el siglo V y ordenó que se celebrara como una fiesta cristiana oficialmente. Oiga usted, amable radio oyente, en los primeros siglos no se celebraba esta festividad. Hasta en el siglo V fue cuando se ordenó que esto se introdujera como una festividad cristiana. Pero no que venga de parte de nuestro Dios. Porque recuerde bien, amado hermano y amigo, recuerde bien que el mundo romano siempre ha sido pagano, alejado de Dios. Antes del siglo V, el número de los cristianos era poco, era corto, y no obstante fueron duramente perseguidos por el gobierno romano, por los emperadores. Pero con el ascenso de aquel hombre famoso llamado Constantino el Grande, el emperador que se asoció al cristianismo de esa iglesia, él puso como un día festivo, como un día que se celebrase, así como cambió cuántas cosas escritas dadas de Dios para el hombre. Entonces, ¿qué es lo que el hombre celebra en este entonces? No es el verdadero nacimiento del Hijo de Dios en la fecha que el hombre celebra. Es una festividad totalmente pagana. Es una festividad alejada de nuestro Dios. Según los datos que nos muestra las Sagradas Escrituras, ese día no nació Jesús. ¿Algún dato más para comprobar que

0: El mundo no celebra el nacimiento del Señor. Un dato más que quiero agregar a esto es que los paganos dice que celebraban el día del Dios Sol. En el paganismo se celebraba el día del Dios Sol. Y era un día de mucha influencia en el paganismo. Y antes, como decía, del siglo V, como los hombres no hallaron la fecha exacta del nacimiento del Hijo de Dios, introdujeron a esa festividad del día del Dios Sol, que se celebraba un 25 de diciembre, dijeron: acá vamos a celebrar, a introducir el nacimiento del Hijo de Dios. Esta, déjeme decirle, amable hermano y amigo, que ha sido una festividad pagana, una festividad inventada por el hombre, y que no es aceptable delante de los ojos de Dios. Si nuestro Dios de tiempos del profeta Isaías dijo que las festividades que él mismo había establecido ya no eran gratas delante de él. Oiga usted lo que dice el profeta Isaías en su capítulo 1. Ya no me traigas más vanas ofrendas. El incienso, las festividades, lunas nuevas, todo eso es abominación, dijo Dios.
1: El poder estar juntamente con ustedes, amados hermanos, que se van a ir conectando. Bienvenidos cada uno por nombre. Así les invitamos a compartir lo que es esta transmisión, para que muchos puedan edificar sus vidas a través de la palabra de nuestro Dios.
2: Qué bendición que Dios nos permite, pues.
1: Y pues es para mí un verdadero privilegio
2: poderlo conectar a través de la página.

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Nuestro Dios nos da este privilegio maravilloso de poder, que tú concedes a tu siervo, de predicar en tu página que has dedicado, Dios, para hablar de tu palabra. Bendice cada uno de mis hermanos que se van a conectar a través de la radio. Como también así, mi Dios, pues permítenos cantar unas bellas alabanzas, como también así estudiar tu palabra en esta noche y que tu iglesia pueda salir edificado. Pues en el nombre de Cristo Jesús te pedimos todos estos favores. Amén. Bien, amados hermanos, pues como dice la palabra de nuestro Dios, miren cómo dice, un texto muy bonito. Ya les digo cómo dice este salmo, miren cómo dice. Dice el salmo número 146, 1. Aleluya. Alabaré al Señor con todo mi alma. Oye, qué bonito. Alabaré al Señor mientras yo viva. Cantaré himnos a Dios mientras yo exista. Qué bonito es cantar a nuestro Dios hoy que tenemos vida. Los muertos no pueden alabar a Dios. Los vivos sí lo podemos hacer, y como nosotros somos vivos, vamos a cantar a nuestro Dios una bella alabanza. Miren que hay una alabanza muy bonita que a mí me gusta y es la alabanza número 346. Vamos a entonar esta hermosa alabanza en esta noche, la alabanza número 346. Le invitamos a buscarla. Si usted tiene su himnario en su casita, pues le invitamos a buscarla, ¿verdad? Y si disfruta de sus sagrados alimentos, le decimos buen provecho. Y que Dios me los bendiga cada uno por nombre. Vamos a cantar esta bella alabanza. Se llama Solo en Jesús. Cantamos.

Qué bonito, como dice alabanza, dice, qué bonito es, yo soy feliz, pues de su amor disfruto. Qué bonito es disfrutar de las bendiciones que Dios tiene para nosotros, ¿verdad? Bienvenida a nuestra hermana, dice, hermana Laura Molina, paz hermanita, dice, paz hermano, todos que los que colaboran en la radio ABBA, Dios les bendiga a todos. Ya nuestro hermanito predicador, bendiciones, gracias hermanita y bendiciones para usted y su familia. Bienvenida a nuestra hermana Rosario Alvarenga, un saludo de paz, mi amada hermana. Bendiciones, pues para mí es alegría el poder saludar y estar con cada uno de ustedes en esta noche. Qué bonito es comprender que el nombre de nuestro Dios, de nuestro Señor y Salvador Jesucristo, es incomparable, que no se compara con nada de lo que vemos en este mundo, ¿verdad? Pero qué bonito es que nosotros nos maravillemos cantándole a él. Fíjense que hay otra alabanza que a mí me encanta, y es la alabanza número 164, que dice bajo sus alas. Si no la había escuchado o es su primera vez que la escucha, póngale atención a la letra y a ver qué bonita es. Pero si usted se la puede, le invito a que cante conmigo. Cantamos.

Oye, qué lindo, como dices, esta alabanza, ¿verdad? Qué bonito es ver que bajo las alas de nuestro Dios estaremos seguros. Qué bonito es que si nosotros obedecemos a su palabra, podemos acampar bajo las alas de nuestro Dios. Y aquí dice, ¿verdad? Dice, tanto lo anhela, estalla el corazón, desea el refugio de nuestro Dios. Veo que aquí una de mis hermanitas pide una alabanza, dice nuestra hermana, paz hermana Teresa Corado, paz hermanita, bendiciones, dice puede cantar alabanza número uno. Bien, mi hermanita, vamos a cantar esta alabanza. Dice, cada momento la vida me da, si ustedes me quieren ayudar, pues cantémoslo, amados hermanitos. Y miren que la vida es tan linda porque déjenme decirle algo, hoy nosotros hemos tenido esta bendición y muchos no la tuvieron, ¿verdad? ¿Merecemos darle la gracia a nuestro Dios? Sí, se la merece. Por eso dice el Salmo 156, 156, dice, todo lo que respire alaba a Jehová. Y nosotros tenemos que alabarle, ¿por qué? Porque Él tiene misericordia para nosotros y nos da la vida, ¿verdad? Bienvenido a nuestro hermano Daniel Estrada. Paz, hermanito, bienvenido. Un saludo de paz hasta Texas. Que Dios me lo bendiga siempre y cantamos esta alabanza. Alabanza número uno, cada momento la vida me da. Cantamos. Y

Y le voy a decir algo. En esta hermosa alabanza se narra la vida del cristiano, la vida de cada uno de los que deciden seguir a Cristo. Porque imagínense que tantos pesares que pasamos, tantos dolores, alivios que vivimos, pero en todo esto Dios está en las flaquezas, en nuestras amarguras. Cuando sentimos dolores y nuestros pesares, Él nos ayuda siempre a seguir viviendo, a pesar de las dificultades que están en nuestra vida, Él siempre está con nosotros. Bueno, no sé si hay algo otro alabanza que quieran cantar, y si no, pues me la ponen después, al inicio, digamos, me la ponen en los comentarios y después la podemos cantar. Pero creo que vamos a cantar una alabanza más. Y después de esto pasamos al estudio de la palabra de nuestro Dios. Vamos a cantar otra alabanza más para después de esto estudiar la palabra de nuestro Dios. Hay una alabanza muy hermosa que, bueno, todas las alabanzas son bonitas, ¿verdad? Porque todas nos edifican y todas traen un mensaje especial para nosotros, ¿verdad? Pero en esta hora vamos a cantar una alabanza que, fíjense que tenía un deseo de cantarla. No me quiero quedar con eso. Es la alabanza número 175 que dice, Bástame su gracia. Vamos a cantar esta hermosa alabanza. Bienvenida a nuestra hermana Ana Miriam Osorio, paz hermanita. Veo también nuestra hermana Irma Petrona Medina, paz hermana, bienvenida. Un saludo de paz, como también hacia cada uno de los hermanos que están sintonizando la página de Radio Ava, también paz hermanos, cantamos esta alabanza.

Y ve qué bonito como dice, ¿verdad? Cuando las tribulaciones, dice, cuando la tentación no pueda yo vencer y las grandes tribulaciones, dice esta alabanza, cercan mi frágil ser, ¿quién me sostendrá? Que dice, el brazo del Señor me sostendrá y por gracia Jesús dice, yo saldré vencedor. Miren qué bonito lo que dice esta alabanza, ¿verdad? Cantamos la última, dice mi hermana Rosario Alvarenga, cantemos la alabanza 27. La vamos a entonar a nuestro Dios, porque déjenme decirle algo de que a mí me gusta cantar también, como a ustedes. Así que cantamos la alabanza número 27. Y después de esto pasamos al estudio, cantamos.

Oye, qué bonito como dice, que debemos de esperar la corona de gloria que los santos vamos a recibir. Bien, amados hermanos, pues, como dice la palabra de nuestro Dios, que para todo hay tiempo. Hay tiempo para la alabanza, pero también hay tiempo para oír palabra de Dios. Bienvenida nuestra hermana Emilia Román, paz hermanita, bienvenida. Nuestra hermana Noemí, también un saludo de paz. Vamos a invitarle a que hagamos nuestra Sagrada Escritura. Desde ya les digo, amados hermanos, esta noche vamos a predicar de una Sagrada Escritura que su versión es La Dios habla hoy. Por si la notan algo diferente.

Ha vertido perfume en mi cabeza y ha llenado mi copa a rebosar. Oye, qué bonito, ¿verdad? El título de esta reflexión es ¿Cómo está tu copa? Vamos a orar a nuestro Dios. Vamos a clamar al Dios de la sabiduría. Bondadoso Dios y Padre nuestro que estás en los cielos. En esta noche buscamos tu presencia, buscamos tu rostro. Queremos que tú nos hables a nuestro corazón. Llénanos de tu entendimiento divino. Úsame para que no hable mis propias palabras, sino que seas tú quien te muestres a tu pueblo precioso. Padre bendito, pues bendice a cada uno de los oyentes. Y así te pedimos que dirijas esta meditación desde un principio hasta el final. Borra nuestras iniquidades y así te pedimos tus favores en Cristo Jesús. Amén. Bien, amados hermanos, pues ya nos encomendamos en las manos de nuestro Dios. El título es ¿Cómo está tu copa? Este es el título. Fíjense, amados hermanos, de que cuando hablamos de una copa, hay varios tipos de significado, fíjense, amados hermanos. Porque en lo material, una copa es un recipiente que se puede utilizar para echar vino, para poder tomar agua, para poner un fresco o para poner otro tipo de cosa, ¿verdad? Eso es una copa material, es un recipiente de vidrio, ¿verdad? Ese es una copa material. Pero cuando hablamos de una copa de las Sagradas Escrituras, déjeme decirle algo, amados hermanos, de que aparecen varios significados en las Sagradas Escrituras. Vemos cómo en Apocalipsis aparece la palabra copa, pero ahí se está refiriendo a la ira de Dios, ¿verdad? Que está siendo derramada sobre la humanidad, ¿verdad? Ese es un tipo de copa, ¿verdad? El otro tipo de copa es la copa del sufrimiento que llevó nuestro Señor y Salvador Jesucristo en la cruz del Calvario. Y en este caso, la palabra copa que vamos a aprender es sobre una copa llena de bendiciones y llena de santidad. Ese es lo que hoy vamos a aprender, ¿verdad? En esta ocasión vemos cómo este salmista, este texto, este salmo es escrito por David, un siervo de nuestro Dios que conoció de él desde su niñez, ¿verdad? Vamos a ver por qué. Vamos a hablar de David. Vamos a hablar un poco acerca del salmista David, quien escribe el salmo número 23. Solo que este salmo lo está escribiendo en un tiempo de ¿qué? De angustia. Pero en ese tiempo de angustia, él está comprendiendo cómo ha sido Dios en su vida, ¿verdad? Y cómo Dios lo ha venido protegiendo desde su niñez, cómo él recibió la instrucción de parte de nuestro Dios y cómo Dios estuvo en todo momento juntamente con él. El propósito de esta reflexión es examinar de qué estoy llenando mi copa. Día a día, ¿la estoy llenando de Dios o la estoy llenando de otras cosas? Miren qué bonito. Vamos a ver el Salmo 23, cómo nos va diciendo y depende cómo vayamos viendo aquí. Vamos a ir aprendiendo las cosas que le ayudaron a salmista David a aprender a ver en este tema, cómo tenía David su copa y cómo era Dios con él. Miren cómo dice, ¿verdad, amados hermanos? El Salmo número 23. Miren cómo dice, amados hermanos. Dice así. Miren cómo inicia el salmista David. El Señor es mi pastor, nada me faltará en veredas. Dice, en veredas praderas me haces descansar, en las aguas tranquilas me conduces. Oye, qué bonito. O sea que él está diciendo cómo es Dios y cómo Dios lo dirige durante su vida. Amados hermanos, déjenme decirle algo. Cuando David era un niño, aprendió muchas cosas de las cuales aprendió a vivir cerca de nuestro Dios. Nuestro Dios le ayudaba a salir victorioso en cada batalla que él tenía. Cuando peleaba con los osos, cuando peleaba con los leones, dice que lo vencía porque estaba Dios de su lado, porque él desde pequeño, él se acercaba a Dios y él se mantenía en la cercanía con Dios. Por eso a él se le conoce como el dulce.

ese cantor. Primero, amados hermanos, ver que él está diciendo que el Señor Jesús, que nuestro Dios, perdón, ajá, es su pastor, que juntamente con él, si él está con él, no hay nada que le pueda faltar. O sea, amados hermanos, él está comprendiendo que él, al estar cerca de nuestro Dios, él mismo está diciendo que no había nada que le podía faltar porque él era quien lo dirigía, él era el quien lo ayudaba en sus tiempos angustiosos y también era él quien le ayudaba a salir victorioso de las pruebas y dificultades que él llegaba. Y déjeme decirle algo. Recordemos un momento cuando a él que lo querían matar, ¿verdad? Cuando iba huyendo de Abimelec y Abimelec quería quitarle la vida al salmista David. Entonces él allí llega un momento donde él comprende y dice, Señor, dice, pero si me has sacado de momentos angustiosos y me has librado de los caminos, casi muero, dice, pero de allí me has sacado, de allí me has rescatado y por eso mi copa se está llenando de ti. Por eso aquí dice, ¿cómo la estoy llenando? El salmista David llenaba su copa ¿de quién? De Dios. O sea, Dios estaba tan incrustado dentro de su corazón que vamos a ver cómo, de qué manera él tenía su copa. Porque la copa de él estaba rebosando de Dios. Veamos cómo dice el Salmo número 27:4. Un deseo del salmista David era: una cosa he demandado a Jehová, y que esta buscaré, dice él, que esté todos los días de mí, todos los días, oiga bien, todos los días en la casa de mi Dios, porque él anhelaba estar en la casa de su Dios, porque allí contemplaba, dice, el rostro de nuestro Dios. Por eso, miren qué bonito, o sea que él se llenaba su copa cuando él buscaba la presencia de nuestro Dios en el templo. Vemos cómo él dice que todos los días que tuviera la oportunidad, él iba a estar en el templo de nuestro Dios. Allí se iba a llenar el qué, de Dios. Allí él iba a contemplar la hermosura de Jehová. Allí él anhelaba la presencia de Dios. Y por eso vemos también cómo Dios estaba dentro de su corazón y cómo él hacía crecer, se fortalecía su espíritu acercándose a Dios. Vemos cómo él escribe el Salmo número 81, perdón, 84, 1 y 2. Dice, cuán amables son tus moradas, oh Jehová de los ejércitos. Y lo vamos a leer para que vean qué bonito, de qué él está llenando su copa. Y miren cómo estaba la copa del salmista David. Miren cómo dice el Salmo número 84, número 1 y 2. Miren qué interesante, amados hermanos. Vamos a ir viendo para que vean qué lindo lo que dice la palabra de nuestro Dios. Cuán hermoso es tu santuario, Señor Todopoderoso. Con ansias y fervor deseo estar en los atrios de tu templo. Con todo el corazón canto alegre al Dios de la vida. Oye, qué bonito lo que él está diciendo, amados hermanos. Él está diciendo que es hermoso habitar en el templo de nuestro Dios. Es hermoso ir a la casa de oración y deleitarse, escuchando desde el inicio las alabanzas, ¿verdad? Por eso a él también se le conoce como el dulce cantor. Por eso él dice, bendeciré a Jehová en todo tiempo y su alabanza estará en mi boca. Oye, qué bonito. Cómo él se está llenando de Dios. Cómo él se está llenando su copa, ¿verdad? La copa, en este caso, somos nosotros, ¿verdad? Nosotros somos la copa de Dios y es donde Dios echa sus cosas, echa su palabra, ¿verdad? Cuando nosotros vamos al templo, nosotros nos estamos llenando, mire qué bonito, nos estamos llenando de Dios, como el salmista David está llenando su copa, él es una copa de Dios y él se está llenando su recipiente de buscar a Dios en la casa de oración, de con ansias el estar cerca de Dios, ve que su corazón anhela tanto a Dios que él dice, canto al Dios de mi vida. Y qué lindo es cantarle a Dios. ¿No le parece, amados hermanos, de que cada vez que cantamos una alabanza, muchas veces nos dan ganas de llorar? Porque hay alabanzas que llegan al corazón y hay alabanzas que contristan nuestro corazón y son de gran sentimiento.
Y uno se siente tan gozoso que uno quiere cantar y cantar sin importar las horas que uno cante a Dios. Así era el salmista David, fíjense, amados hermanos, de que él cantaba salmos a Dios. Y qué hermoso, porque miren cómo estaba llena la copa de él. El Salmo 145, uno dice: Te exaltaré, mi Dios y Rey, y bendeciré tu nombre eternamente y para siempre. Cada día te bendeciré. Miren qué bonito, como dice, ¿verdad? O sea, él dice: Te exaltaré. Oiga bien, qué bonito, como él dice: Te exaltaré. O sea, engrandeceré tu nombre porque me has cuidado. Cómo estaba llenando su copa, él la tenía llena de Dios. Por eso, porque él era un hombre de oración, un hombre de alabanza, un hombre de conectarse con Dios a cada momento. ¿Cuántas veces oraba el salmista David, amados hermanitos? ¿Le gustaría saber en esta hora? O si usted ya lo sabe, qué bendición, lo felicito. Pero el que nunca lo ha escuchado, mire qué bonito y es su primera vez. Como dice el Salmo 55, 17, quien nos va a enseñar cómo era el salmista David y cómo llenaba su copa. Mire qué bonito. Salmo 55, 17. Vamos a leer. Miren cómo dice la palabra de nuestro Dios. Dice así:

Dice, tarde, mañana y a mediodía, clamé a Jehová. Oye, qué bonito, y él me escuchará. Qué seguridad con la que él está elevando su voz al trono de Dios. Qué seguridad con la que él mantiene su vida espiritual en el servicio de la oración, amados hermanos. Qué bonito es cuando un siervo se deleita en la oración, en la alabanza y en ir a los cultos y en escuchar las transmisiones también. Cómo el salmista David está llenando su copa. Ahora vemos cómo él sigue diciendo en el Salmo número 23. Mire qué bonito. ¿Por qué Dios lo sacó de las dificultades? ¿Por qué Dios lo sacó de esos tiempos angustiosos? Porque Dios había visto su cercanía con él, por eso Dios lo cuidaba. Por eso miren cómo dice el salmo que estábamos iniciando, ¿verdad? El que habíamos tomado de base, ¿verdad? El Salmo número 23, 5, ¿verdad? Miren cómo dice la palabra de nuestro Dios. Dice así, ¿verdad? Me has preparado un banquete ante los ojos de mis enemigos. Has vertido perfume en mi cabeza. O sea, Dios todavía estaba tan lleno de Dios que Dios dice que él se sentía que estaba completo. Tenía ese completo gozo y porque Dios había llenado su corazón de él, porque Dios habitaba dentro de él. Por eso miren qué bonito es cuando uno está acercando con Dios, hasta Dios mismo le dice. ¿En qué te estás equivocando? Si hay un error, uno lo rectifica, ¿verdad? Uno lo rectifica, ¿verdad? Por eso el salmista David tanto era su cercanía con Dios que aún él le pedía a Dios que le ayudara a mostrarle las cosas donde él se estaba equivocando. La segunda parte son pecados ocultos, amados hermanos. El Salmos 19, 12 dice, ¿quién podrá entender sus errores? Líbrame de los que son ocultos. El salmista David está comprendiendo de que muchas veces uno se equivoca, que uno comete errores y pecados, y muchas veces uno no se da cuenta, pero él está diciendo a Dios, muéstrame esos pecados en los que yo me estoy equivocando y de esa forma ayúdame a rectificarlos. O sea que él está siendo humilde y está reconociendo de que muchas veces uno se equivoca, pero a la vez él mismo dice, Señor, muéstrame. Y lo voy a cambiar. Y eso es algo muy bonito, mis amados hermanos. Porque cuando uno reconoce sus errores, Dios mismo le ayuda a uno a irlo rectificando, ¿verdad? Y como bonito, ¿verdad? La segunda parte. Y vemos como muchas veces, amados hermanos, cuando uno no se da cuenta de lo que uno está cometiendo, hay algo que lo nubla, fíjense. Y ahí pasa algo. De que muchas veces la copa se puede ensuciar. Si uno no tiene un cuidado. Y aquí vamos a ver una parte que le pasó al salmista David. Fue un hombre muy cercano a Dios, fue un hombre muy entregado a su obra, pero por un descuido que tuvo en una guerra, su copa se ensucia, amados hermanos. ¿Saben por qué? Porque dice que él mandó, oiga bien, qué bonito, como lo que dice. Dice que él manda, oiga bien, él manda a todo su ejército que vaya a pelear. Pero él se queda en su casa descansando y se pone cómodo. Y se pone, mientras él estaba cómodo, disfrutando del panorama, mira en una ventana una mujer que se estaba bañando, amados hermanos. Y no era fea, ¿verdad? Porque dice que la mujer tenía de buen parecer, ¿verdad? Una mujer hermosa a sus ojos. Y dice que él la vio, le gustó y sintió atracción por esa mujer. ¿Y qué pasó cuando sintió extracción, amados hermanos? Llama a uno de sus criados y le dice, tráeme esa mujer, porque yo quiero estar con ella. Y no solo la quería ver, amados hermanos, sino que quería tener algo más con ella, intimidad. Y miren cómo este hombre, por ese descuido, amados hermanos, que después de tener su copa limpia, su copa se comienza a ensuciar, amados hermanos. Vemos cómo su copa se ensucia y miren que allí cometió un error, amados hermanos. Que
embaraza a Betsabé. Betsabé sale embarazada y se da cuenta él, y Betsabé era casada con Urías. Viene él y idea un plan dentro de su mente y dice: ¿cómo hago para salir de esta? Voy a mandar a aquel que vaya a pelear, que lo maten allá, pues. Se idea un plan y manda a matar ¿a quién? A Urías. Allá lo matan a Urías. Y él se estaba cometiendo más pecados, más se seguía ensuciando su copa. Pero Dios necesitaba darle un consejo, fíjense, para que él reaccionara y que limpiara su vida espiritual, que limpiara su copa, porque después de estar limpia, se ensucia su copa porque comete un asesinato, se mete con una mujer que no era suya y también asesina. Estamos en un problema, porque él estaba en un grave problema, amados hermanos. Y cuando hay un problema, amados hermanos, ¿qué pasa? Tiene que haber una solución. De una forma o de otra, muchas veces uno sufre. Pero en este caso le tocó que sufrir a este hombre por un descuido que tuvo. Y miren cómo dice, ¿verdad? El Salmo 51, donde él reconoce lo que había cometido, y dice el tercer consejo, ¿verdad? Es tiempo de reaccionar. Él se equivocó. Sí, se equivocó como todo humano que comete errores. Pero él mismo, amados hermanos, reconoce que ofendió a Dios y reacciona. Miren qué bonito como él dice en el Salmo 55, perdón, 51:1. ¿Por qué presumes de tu maldad, oh poderoso? El amor de Dios es constante. Solo piensas en hacer lo malo. La lengua es traicionera como un cuchillo. Perdón, dice así. Por tu amor, oh Dios, ten compasión. Oye, ¿cómo dice él? Ten compasión de mí, por tu gran ternura, borra mis culpas, límpiame de mi maldad, límpiame de mi pecado. Y aquí dice el mismo, y a mí cómo está él reconociendo, cómo él reconoce este hombre, humillado ante Dios con lágrimas en sus ojos, él está reconociendo que se equivocó, que cometió un error y que debe aceptar su culpa, pero también va a aceptar sus consecuencias de sus actos. Reconozco que he sido rebelde. Mi pecado no se borra de mi mente. Contra ti solo he pecado, haciendo lo malo, lo que tú condenas, pero tu sentencia es justa e irreprochable tu juicio. Qué dolor como un descuido al humano le puede costar. Lágrimas. Pongámonos en lugar de él. Qué difícil fue este hombre perder su hijo, porque el hijo de él se murió. Fue triste, amados hermanos, pero él acepta su culpa, rectifica su error y dice que ese pecado no se borraba de su mente, porque cuando uno peca y uno comete un error, ahí está uno diciéndole en la mente, esto hiciste, esto hiciste, esto hiciste y no lo deja dormir en paz a uno. Ya uno no duerme, ya uno se le quita el sueño, ya uno no descansa tranquilo. Pero qué bonito es cuando él, a pesar de lo que pasó, se levanta, amados hermanos, y le dice a Dios: devuélveme el gozo que yo un día tuve, devuélveme ese gozo que yo un día tuve, cuando anhelaba estar cerca de ti, cuando mi deseo era estar en tus atrios, cuando mi anhelo era verte día con día, cuando mi deseo era estar a tu lado todos los días de mi vida. Y cómo es Dios de maravilloso, que la palabra de Dios dice: deje el impío su camino y el hombre inicuo sus malos pensamientos y vuélvase a Jehová, porque el cual es tardo en perdonar. Pero miren qué bonito es cuando un impío reconoce que se ha equivocado y se vuelve a Jehová. Dios perdona su pecado, Dios perdona su mancha y Dios lo transforma. Ahora en esta noche, amados hermanos, quiero hacerle una pregunta. No me la conteste a mí, contéstesela a su corazón. ¿Cómo está tu copa en estos momentos, mi amado hermanito y amigo? Estamos como estaba primeramente el salmista David, gozoso, que anhelaba escuchar los temas. Qué bonito es cuando usted y yo como cristianos
Anhelamos escuchar las transmisiones de la radio ABBA y de todas las páginas que hay, amados hermanitos. Qué bonito es cuando vamos a la casa de oración y que esas alabanzas que cantamos nos llegan a nuestro corazón y lloramos escuchando esas palabras preciosas, esas predicaciones que no nos dan sueño. Y usted y yo no queremos que termine el tiempo de la predicación porque tanto anhelamos escuchar a Dios. Y anhelamos estar en oración, si es posible, oramos más de 3 veces al día. Y a cada momento queremos estar en comunión con Dios, orando, cantando, y sentimos ese deseo porque llega el día de culto, porque le transmita a tal persona. Qué bonito se siente cuando usted y yo sentimos ese anhelo, ese sentimiento por Dios, cuando nuestro cuerpo, nuestra mente, nuestro espíritu anhela, oh Dios. Y qué bonito se siente cuando usted y yo oramos fervientemente y le decimos a Dios, Señor, sé que muchas veces me equivoco, pero ayúdame a rectificar mis errores, ayúdame a enmendarlos, porque yo no conozco mis pecados, dijo aquel hombre. Hay mucho que sí nos damos cuenta cuando fallamos, pero hay veces que cometemos errores y lo hacemos con ignorancia, pero Dios nos los perdona. Y cuando el mundo habla y dice, el hermano Rodolfo es tal y tal y tal y tal cosa. Pero qué bonito es cuando yo digo y cuando nosotros decimos, Señor, tenía toda la razón mi hermano, yo cometí este error, pero me postro ante Dios y le pido perdón y me acerco a Él. Dios se acerca, amados hermanos, cuando uno reacciona y uno vuelve a Jehová. No diga, mi amado hermano y amigo, es que mi pecado es tan grande. No lo diga así. Entreguémosle nuestra vida a Dios. ¿Cómo está nuestra copa en este momento? Mi copa puede estar limpia o mi copa puede estar sucia, pero es tiempo de reaccionar, no es tiempo de quedarnos así, es tiempo de darle una oportunidad a nuestro ser espiritual. Y déjeme decirle algo de que Dios se va a acercar a nosotros y Él nos va a sacar adelante. Como dice el Salmo de Santiago capítulo 4 y su verso número 8, dice. Acercaos a Dios y Él se acercará a vosotros. Pero pide el requisito, pecadores, limpiad el pecado, limpiad las manos y el pecado de tu cuerpo, el pecado de tu mente. Y yo me acercaré, dice Dios. ¿Cómo está nuestra copa, amados hermanos? Creo que cada uno de nosotros nos hemos examinado y si estamos fallando, pues que Dios nos ayude a acercarnos a Él, ¿verdad? Hagámoslo. ¿Cómo me puedo acercar a Dios? Puede existir ese interrogante de nuestra mente. Miren, amados hermanos, no fue fácil para Pedro salir de la de cuando había ofendido a Dios, cuando había ofendido a nuestro Señor y Salvador Jesucristo. No fue fácil, pero salió de allí porque se acercó a Cristo, le entregó su vida.

se arrepintió de corazón y enmendó su error. Qué bonito es cuando usted y yo nos damos esa oportunidad de buscar a Dios hoy que tenemos vida. No perdamos el tiempo en este mundo lleno de maldad. Busquemos al Dios de la vida, a ese Dios que nos ama y que nos quiere ver, que su copa y mi copa esté llena y rebosando de Él. Que Dios bendiga su palabra en vuestros corazones y el Espíritu de Dios ha hablado sobre mí. Bien, amados hermanitos, esta es la reflexión. Saludamos a nuestros hermanos que están conectados, nuestra hermana Ruth Somoza. Paz, hermanita. Bendiciones. Dice nuestra hermana Rosario Alvarenga, nuestra copa está rebosando. Y qué bendición, hermanita. Qué bonito es. Dice nuestro hermano Brian Rocha, pido oración por liberación, sanidad. Por Brian Rocha, dice Adrián Rocha, por Argelia Rocha, dice por Argelio Samano, dice por Gustavo Romero, por Melanie Romero, Max Romero, por, dice también así, para que sea cancelado todo lo que deseo que sea cancelado. Vamos a orar, amados hermanitos, por esa oración. Nuestra hermana Lilian Hernández, paz, hermanita Lilian Hernández, un saludo de paz. Hermana Rosario Velázquez, un saludo de paz también. Nuestra hermana Roxana Noemí Andrade, paz, hermanita, bienvenida. Nuestro hermano Oscar Rapp, también un saludo de paz. Y vamos a, dice aquí un mensaje también. Creo que aquí un hermanito ha escrito un mensaje. Dice, para ser lleno del Espíritu Santo, dice nuestro hermano Brian Rocha, dice, por 999,000,000,000,000 multiplicado por 900, dice, pido oración para poder dormir y descansar aún más, pido oración porque sea reprendido todo espíritu, oración para que Dios me haga libre de todo cuando escribo la palabra, pido oración para que Dios alargue mi vida, también pide oración para que Dios me haga libre, dice, para que Dios le mande lluvia de bendiciones infinitas, miles de, dice, bendiciones, también pide oración por todo, dice, y eso está bonita esta oración. Nuestro hermano Kevin Hernández, paz, hermano, un saludo de paz. Pues vamos a orar también por la hermana, por la mamá de nuestro hermano Kevin Hernández también, y así pues vamos a cantar una alabanza a nuestro Dios. Dos alabanzas vamos a cantar para finalizar lo que es esta transmisión. Hay una alabanza que cabalito da con este tema, fíjense, amados hermanos. Bueno, son varias, pero vamos a cantar alabanza número 200. Jehová es mi pastor. Si usted se la puede y me quiere acompañar, cantémosla juntos a nuestro Dios. Porque Él se lo merece, cantémosla.

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Y miren qué bonito cómo está la alabanza. Y hemos cantado la alabanza que estábamos dando, ¿verdad? De la predicación. Que mi copa rebosando siempre esté. Este debe de ser nuestro anhelo, amados hermanos, día con día. Que nuestra copa rebose de Dios. Y esto es lo que debemos de anhelar, amados hermanitos. Que nuestra copa esté llena de nuestro Dios. Fíjense, amados hermanos, de que hay una alabanza muy bonita que a mí me gusta muchísimo. Y es la alabanza número 299. Miren que es tan lindo cantar que cuando uno canta, uno se olvida de todo. Dice la alabanza número 299, mi pastor es Jesús. Cantamos esta bella alabanza y después de esto, pues un saludo de paz a mi hermana María García. Paz, hermanita, bienvenida. Tiempo de no saludarla, pero qué bendición que esté conectada en esta noche. Cantamos.

Oris Jesús mi buen pastor. Qué bonito como dice, ¿verdad? Cuando dice, el pasto delicioso para mí, sediento no de estar siempre de tu palabra. Qué bonito es cuando estamos deseosos siempre de oír la palabra de nuestro Dios. Bien, amados hermanos, pues quiero agradecer a cada uno de los que han estado conectados en esta noche. Pues que Dios me los bendiga a cada uno por nombre. Y agradecemos a cada uno de los que sintonizan la página Escudriñando las Escrituras. También de momento aprovecha que me ayude y si desean escuchar la predicación de mañana, estaré transmitiendo desde la página que Dios me ha permitido transmitir. Dice nuestra hermana Yared González, paz hermanita, saludos de paz todos hermanos, bella reflexión, roguemos a nuestro Dios Altísimo para que nos fortalezca, para permanecer siempre fieles a sus mandatos, muy bendecida noche para todos ustedes, bendiciones hermanita, y pues mañana estaré transmitiendo desde la página que Dios me ha permitido tener. Y se llama Escudriñando las Escrituras, por si cada uno de ustedes quieren seguirla. Yo transmito los días jueves, a veces lo hago a las 4, pero muchas veces ahí publico la hora. Bien, vamos a hacer una oración para quedar despedidos. Oramos. Bondadoso Dios y Padre nuestro que estás en los cielos, santificado sea tu nombre. Gracias te damos, bondadoso Dios, porque nos permites acercarnos a ti por medio de la oración. Mi hermano Brian Rocha, pues pide oración por diferentes personas, por diferentes motivos, bendito Dios. Tú sabes los motivos que él ha publicado en ese comentario, mi Dios. Motivos para que tú le ayudes a acercarse a él, a ti, que él pueda ir cambiando su vida y que él mantenga una transformación hacia ti. Bondadioso Dios, pues te pedimos que te muestres a la familia, a los amigos que él ha publicado ahí en esos nombres y que seas tú ayudándole a cada uno de ellos. Que puedas bendecir su familia, que pueda llenarle de bendiciones, que si algún problema está agobiando su mente y no le deja dormir, provéele sueño, mi Dios. Dele tranquilidad a su mente, a su ser, para que él pueda caminar en paz y que él pueda hacer salir adelante. Si tiene espíritus malignos que lo están atormentando, porque una raíz de amargura, un dolor, ya es un mal espíritu que nos está agobiando. Por favor, mi Dios, ten misericordia de él y borra todas esas cadenas que lo tienen así. Ayuda a todas las familiares también. Nuestra hermanita Ruth Somoza, quien siempre pide oración, te pido de que tú le ayudes a ella. También así, nuestro hermano Julio Somoza. Tenemos varios hermanitos que piden oración, como lo es nuestra hermana Rosario Velázquez. Ayuda a nuestra hermanita, a cada uno de mis hermanitos que piden oración, ayúdales por favor. Allá tenemos la madre de nuestro hermano Kevin Hernández, enfermita. Pasa tu mano de poder en ese cuerpo, restáurele su corazón, su cuerpecito. Tú has hecho el cuerpo, lo has hecho de la cabeza hasta la planta de sus pies. Por favor, dales bendiciones a todos los que han pedido oración y esta noche que tú conoces los nombres, acércate a ellos y dales tu bendición. Padre mío, pues en el nombre de Cristo Jesús te damos las gracias porque este es el privilegio de haber transmitido. Bendice a cada uno de mis hermanitos que vieron esta transmisión y a aquellos que verán más noche. Esta transmisión también bendíceles. Padre Celestial, pues cuídanos durante esta noche oscura donde vamos a descansar. Te pido que nos protejas y nos cuides a todos. Pues gracias te damos y así te pedimos pues por todas las peticiones en el nombre de Cristo Jesús. Amén. Bien, amados hermanos, pues un saludo de paz a nuestra hermana Morena Castillo. Paz, hermanita. Bendiciones. No queda más que recibir la bendición que ella dio. Jehová te bendiga y te guarde. Que Jehová haga resplandecer su rostro sobre ti
y tenga de ti misericordia, que Jehová alce sobre ti su rostro y ponga en ti paz, paz a todos vosotros, amados.

esa fe que necesitamos y alabamos a nuestro Dios, alabamos a nuestro Creador. Así que hermanos, cuando usted cante al Señor, cuando usted cante a nuestro Dios, hágalo de todo corazón, hágalo con entendimiento. Y son himnos que llevan un mensaje profundo, que llevan un mensaje de que nos llena nuestro corazón. Así que hermanos, ahora, después de haber cantado estas alabanzas, vamos a pedirle a nuestro Dios de rodillas, vamos a pedirle a nuestro Dios que sea Él el que nos dirija para poder meditar su santa y bendita palabra. Así que hermanos, acompáñenme a poder orar en esta oportunidad. Bondadoso y eterno Padre Celestial, gracias infinitas le damos, oh buen Dios, porque tú eres grande en amor y grande en misericordia, que nos permite en gran manera poder reunirnos a través de estas conexiones virtuales, a través de esas reuniones, las cuales nos llenan nuestro espíritu, las cuales llenan nuestro ser, Padre eterno, a través de esas alabanzas, a través de tu santa y bendita palabra. Así que venimos aquí primeramente a pedir por nuestras culpas.

para que tú seas acepto en nuestras alabanzas, para que llegue hasta el trono de tu gracia. Y así también tú nos abres a través de tu santa y bendita palabra, que tú nos abres a través de ese mensaje, el cual es de aliciente para nuestro ser, ese aliciente que necesitamos para poder seguir adelante, ese aliciente que necesitamos para poder seguir con ese gran gozo que te necesitamos, oh buen Dios. Te pedimos que tú seas quien nos ayudes, te pedimos que tú seas quien nos guardes, te pedimos que tú seas quien nos ayudes a poder estar en este momento consagrados a ti, oh buen Dios. Todo te lo pedimos y te lo imploramos en el bendito y santo nombre de Cristo Jesús, que para siempre vive. Amén. Dios bendiga a cada uno de ustedes, hermanos, que Dios les colme de rica y abundante bendiciones, porque yo sé que hacen ese gran esfuerzo por estar en sintonía y poder escuchar la santa y bendita palabra de nuestro Dios. Así que venimos en esta hora, venimos en esta oportunidad a estudiar la palabra de nuestro Dios, a poder estudiar esos mensajes, esas reflexiones bíblicas que tenemos preparadas para cada uno de ustedes, para poder fortalecer nuestro ser, para poder fortalecer nuestro ser interior. Ahora nos toca vasos de honra. Ahora nos toca vasos de honra, que su base bíblica la tenemos de la siguiente manera. Tenemos Primera de Tesalonicenses en su capítulo número 4, versículo 4, que dice así a la letra: que cada uno de vosotros sepa tener su propio vaso en santidad y honra. En ese vamos a basar nuestra meditación, en ese vamos a basar nuestra enseñanza, en eso vamos a basar lo que nosotros necesitamos en esta oportunidad. Que cada uno de vosotros, nos dice el apóstol a los de Tesalónica, que cada uno de vosotros sepa tener su propio vaso en santidad y en honor. ¿Qué es lo que vamos a ver en esta oportunidad? ¿Qué es lo que vamos a estudiar en esta hora? Dios llama a su pueblo a vivir en santidad, hermano, para ser instrumento útil en sus manos y manifestar su santa y bendita obra. Ese es el tema central de este sermón, hermano, en el cual vamos a meditar en esta hora, en el cual vamos a meditar en esta oportunidad. Dios llama a su pueblo, hermanos, a usted, a mí, a vivir en santidad, para ser instrumentos útiles en sus manos y manifestar su santa y bendita gloria. Así que, hermanos, esta es la meditación que vamos a tener en esta oportunidad. Esta es la meditación que vamos a tener. ¿Cuál va a ser el propósito? Resaltar cómo una iglesia temerosa de Dios produce frutos espirituales abundantes al consagrar su vida como un vaso de honra, vasos de honra. Es a lo que vamos en esta oportunidad. Entonces, hermano, para poder ya entrar en el tema y poder entender qué es lo que es un vaso, dice que el significado bíblico de un vaso de honra, que es el vaso, representa la vida del creyente. En cada uno de nosotros, hermanos, ha sido depositado el poder del Espíritu Santo. Nosotros somos depositarios de ese sello tan grande que desde que creímos y fuimos bautizados, fuimos sellados con el Espíritu Santo. Entonces, para poder entender el significado bíblico de un vaso de honra, el vaso representa la vida del creyente. Y por eso iniciamos con Primera de Tesalonicenses, su capítulo 4, versículo 4, que cada uno de vosotros sepa, que cada uno de vosotros, que cada uno de ustedes, en otras palabras, que cada uno, que yo, que usted, hermano, querida hermana, querido hermano, amigo que nos escucha, sepa tener su propio vaso en santidad y honor. Pero qué santidad, hermano. Santidad, recordemos que es apartado de todo mal. Santidad a Jehová. Tenían aquella mitra, aquellos sacerdotes que ofrecían holocaustos allá en el
en el templo, que recibían aquellos holocaustos ahí en el tabernáculo, santidad a Jehová. Entonces cada uno decía el apóstol a los de Tesalónica, que cada uno de ustedes, hermanos, sepa tener su propio vaso en santidad y en honor. ¿Honor a quién? Honor a nuestro Dios. Entonces, en las Sagradas Escrituras, el vaso simboliza al ser humano como un instrumento en las manos de Dios. En las Sagradas Escrituras, hermanos, entendemos que el vaso, eso significa, eso simboliza al ser humano como instrumento en las manos de nuestro Dios. El creyente no pertenece a sí mismo, hermano. Desde que nosotros hemos creído y fuimos bautizados y hemos entregado nuestra vida al Señor, no pertenecemos a nosotros mismos. Por eso decía el apóstol Pablo, crucificado estoy juntamente con nuestro Dios. Ya no vivo yo, mas Cristo vive en mí, sino que ha sido apartado para cumplir un propósito divino. Cada uno de nosotros, usted, yo, hemos sido apartados, hermanos, para cumplir un propósito divino, para cumplir ese propósito el cual nuestro Dios nos ha permitido, el cual nuestro Dios nos tiene a cada uno de nosotros. Entonces, la santidad, hermano, no solo se refiere a evitar el pecado, sino a vivir dedicada completamente al Señor. Mire que esto es algo muy delicado, hermano. La santidad no solo es apartarse del pecado, sino es vivir dedicada completamente al Señor. ¿En qué dedicamos nuestro tiempo? ¿En qué dedicamos nuestras labores diarias? ¿Le dedicamos alabanza? ¿Le dedicamos oración? ¿En qué dedicamos, hermanos, nuestro día? ¿En qué dedicamos nuestro tiempo? ¿Nos encomendamos a Dios cada vez que salimos? ¿Nos encomendamos a Dios cada vez que regresamos de nuestro trabajo? ¿Cuando vamos a Él? ¿Cuando vamos a emprender cualquier situación? Entonces, hermano, nosotros debemos de entender que la santidad a Jehová, que la santidad a nuestro Dios para ser vasos de honra es apartarse del pecado y vivir dedicados al servicio de nuestro Dios. Por eso allá los sacerdotes, santidad a Jehová. Entonces, hermano, hay ejemplos de hombres de valor, hay ejemplos de hombres que en el ayer ellos tomaron, hermanos, y llevaron su vida apartada, no solo apartada del pecado, sino que dedicada a nuestro Dios. Y una de ellas es allá el ejemplo de José, allá en Egipto, en Génesis 39, 9, en el cual, aunque fue tentado por la esposa de Potifar, él decide honrar a Dios antes que satisfacer un deseo momentáneo, un deseo de cual él estaba siendo tentado, un deseo en el cual él estaba pasando esa prueba. Entonces decía Génesis 39:9, ¿cómo pues, al ser él tentado, José, cómo pues haría yo este gran mal y pecaría contra Dios? Hermanos, vivir en santidad no solo se refiere a vivir, evitar el pecado, sino vivir dedicado completamente a nuestro Dios. Entonces, este joven que cuida, o esta persona que cuidaba sus pensamientos, cuida sus palabras y sus acciones, se convierte en un vaso disponible al servicio de nuestro Dios. Entonces, hermanos, nosotros no solo debemos de cuidarnos del pecado, sino también debemos de cuidar nuestros pensamientos, cuidar nuestras palabras, cuidar nuestras acciones, porque debemos de cuidar lo que hablamos con lo que decimos. Puedo decir que soy cristiano, pero mis acciones dicen lo contrario. Puedo decir que soy cristiano, pero mis acciones dan mucho que desear. Entonces, a eso se refiere cuando dice que seamos vasos de honra, que seamos vasos que dediquemos al servicio de nuestro Dios, vasos que dediquemos nuestros pensamientos, nuestras palabras, nuestras acciones, se conviertan en un vaso disponible al servicio de nuestro Dios. Entonces, cuando nosotros decimos esto, entendemos el significado bíblico de un vaso de honra. ¿Cuál es? Apartarse del pecado y vivir para el servicio de nuestro Dios, vivir para el servicio de Él. Entonces, los vasos de honra, hermano, anhelan lo celestial.
Los vasos de honra anhelan lo que viene de nuestro Dios, de lo que viene de allá del cielo, que desciende de parte de nuestro Dios. Hebreos 11, 16 nos dice: pero anhelaban una mejor,

de la familia, pero ¿qué? Debemos de anhelar, hermanos, lo celestial, la recompensa de parte de nuestro Dios, la recompensa de cada uno que vamos a recibir, hermano, la recompensa de la vida eterna. Entonces ellos, a través de todo lo que ellos habían hecho, a través de todas las cosas que ellos habían realizado, ellos esperaban, ellos tenían, anhelaban una mejor recompensa que era celestial, por lo cual Dios dice, no se avergüenza de llamarse Dios de ellos, porque les ha preparado una ciudad, la nueva Jerusalén, que desciende del cielo. Entonces los vasos de honra deben anhelar lo celestial, así como los héroes de la fe que están ahí, esa nube de testigos que están ahí en Hebreos 11. Entonces los héroes de la fe, hermanos, entendieron que este mundo es pasajero. Los héroes de la fe entendieron que este mundo pasa. Entonces su mirada, ¿dónde estaba, hermano? Estaba puesta en las promesas eternas. Estaba puesta en esas promesas que vienen de parte de nuestro Dios. Un vaso de honra, hermano, no vive únicamente para los placeres temporales, no vive sino para agradar a nuestro Dios, sino para agradar al Padre Celestial. Un vaso de honra no vive únicamente para los placeres temporales, sino para agradar a nuestro Dios. Un ejemplo de ello bíblicamente lo encontramos allá en Abraham, que dejó toda su tierra obedeciendo el llamado divino sin saber a dónde iba. Ese es uno de los héroes de la fe. Ese es uno de los héroes que ellos, que a pesar de no saber a dónde iba, a pesar de no saber, él obedeció el llamado divino, el llamado de nuestro Dios, sin saber a dónde iba, porque no conocía. Pero así también el ejemplo de Moisés. Aquel siervo, el cual prefirió sufrir, hermanos, con el pueblo de Dios antes que disfrutar los deleites temporales del pecado, antes de disfrutar los deleites de ser el hijo de la hija del faraón, de estar allí con los reyes, de estar ahí con los faraones, hermanos, disfrutando de todas aquellas cosas que encontraba. Entonces, Hebreos 11, siempre ahí en los héroes de la fe, escogiendo antes ser maltratado, ¿quién? Moisés, con el pueblo de Dios, que gozar los deleites temporales del pecado. Imagínense aquel hombre, el cual dejó todas aquellas riquezas, aquellas joyas, todos aquellos beneficios que él tenía por ser parte de la familia del faraón, por ser parte de la familia del rey. Y sufrir con el pueblo de Dios, que antes de gozar de los deleites temporales del pecado. Entonces, quien pone a Dios, hermano, primero demuestra que su tesoro está en los cielos, que su tesoro es celestial, que su recompensa viene de parte de nuestro Dios. Hermano, nosotros estamos poniendo antes a nuestro Dios primero que antes que los tesoros de esta tierra. Alguien podría decir, no, que todavía no busco al Señor porque no termino mi carrera, no, porque todavía no me caso, no, todavía porque no tengo mi casa, no, porque todavía no tengo un trabajo. Pero hermanos, aquel que pone primero a nuestro Dios demuestra que lo celestial es primero y que es un vaso de honra que busca primero lo de a Dios, buscar primeramente el reino de Dios y su justicia, y las demás cosas vendrán por añadidura, hermanos. Qué bello es, hermano, cuando nosotros entendemos este mensaje. Qué bello es cuando nosotros entendemos todo esto, hermano. Entonces, existen, a pesar de si usted no es un vaso de honra, si yo no soy un vaso de honra, si no somos un vaso de honra, entonces quiere decir que además de los vasos de honra, existen los vasos de deshonra. Existen esos vasos los cuales deshonran a nuestro Dios. Romanos 9:22. ¿Y qué? Si Dios queriendo mostrar su ira y hacer notorio su poder,
soportó con mucha paciencia.

los vasos de ira preparados para destrucción. La Biblia, a través de estas cartas, hermanos, muestra que la decisión humana tiene consecuencias, que las decisiones que toma el ser humano tiene consecuencias más grandes. Quizás rechaza continuamente a nuestro Dios, quizás rechaza continuamente a nuestro Creador, endurece su corazón y se convierte en instrumento de desobediencia, se convierte en instrumento el cual deshonra a nuestro Dios. Dios, sin embargo, hermanos, es paciente y ofrece oportunidades para él. Arrepentimiento. Si somos vasos de honra, de deshonra para nuestro Dios, Él aún, hermano, es paciente para que nosotros tengamos esa oportunidad, porque mientras tengamos vida, hay esperanza de poder arrepentirnos, hay esperanza de poder cambiar nuestra vida, hermano. Si usted tiene pasando por esos problemas, si usted está pasando por esas situaciones, hermano, nuestro Dios es paciente, nuestro Dios, Él es misericordioso con cada uno de nosotros, para que podamos arrepentirnos, para que podamos buscar ese beneficio, esa bendición de parte de nuestro Dios. Allá cuando nosotros vemos y ejemplos que encontramos en Éxodo en 7, en 14, en lo cual el faraón de Egipto, él había tenido su corazón, él había tenido, había puesto, nuestro Dios había puesto para que ellos salieran el pueblo de Israel saliera de la tierra donde ellos estaban, de la tierra de Egipto. Pero de repente el faraón, ¿quién? Repentinamente endurece su corazón frente a las señales de nuestro Dios. A veces nosotros podemos ver las señales de nuestro Dios. Si nosotros habláramos, si nosotros dijéramos todos los milagros, si nosotros viéramos todas las cosas que nuestro Dios hace en nuestra vida, pero a veces endurecemos nuestro corazón, hermano. Endurecemos nuestro corazón para no ver lo que Él hace con cada uno de nosotros, para no ver sus milagros, para no ver lo que Él tiene preparado para usted, para mí. Así que, hermanos, nosotros debemos de entender, debemos de comprender que nuestro Dios siempre tiene algo preparado para nosotros. Entonces, un vaso de honra, ¿quién fue? Samuel, que cuando el Señor le habló, ¿qué dice? ¿Qué le dijo el sacerdote Elí? Cuando dijo, yo escucho que me hablan y no eres tú el que me está hablando. Entonces, a la tercera vez, le dice, si te vuelven a hablar, ¿qué es lo que le dijo? Habla, porque tu siervo, oye, Samuel, nuestro Dios le estaba haciendo un llamado. Nuestro Dios le estaba haciendo un llamado al profeta, que luego vendría a ser el profeta Samuel, aún siendo él un niño, y es un vaso para ser un vaso de honra. Habla porque tu siervo oye. Qué bendición tan grande es cuando el Señor habla en nuestra vida, cuando nuestro Dios habla a cada uno de nosotros, hermano. Y es algo tan grande cuando nosotros respondemos al llamado de nuestro Dios, cuando nosotros respondemos, heme aquí. Porque tu siervo oye y somos vasos de honra en ese momento. Pero ¿qué pasará cuando somos vasos de deshonra? Podemos ver el ejemplo de Saúl, que desobedeció los mandamientos de nuestro Dios, que desobedió el mandato divino, el cual le dijo que destruyera a todos los enemigos, que destruyera a todos y que no trajera botín, que no dejara vivo a nadie. Pero ¿qué hizo? Se trajo su botín, se trajo los animales para ofrecer holocausto a nuestro Dios. Entonces Saúl vino a pasar de ser un vaso de honra a ser un vaso de deshonra, porque desobedeció a nuestro Dios, porque desobedeció en gran manera. Entonces, hermano, cada uno de nosotros como hijos de Dios, como creyente, decidimos diariamente si será útil para Dios o los deseos de la carne. Nosotros somos los responsables, hermano, de decidir si lo que nosotros hacemos, si lo que nosotros pensamos, si nosotros hacemos útil para Dios o complacemos los deseos de la carne.
Somos nosotros los responsables, hermanos. Ah, no, es que me obligaron. Así como le contestó allá Adán, no. La mujer que me diste me dio de comer. Y la mujer, no. La serpiente me dio. Entonces, hermanos, nosotros pensamos. Nosotros muchas veces solo nos excusamos. Porque cumplimos, damos suelta, damos deseos, o cómo se llama, rienda suelta a los deseos de la carne. Entonces, el poder de Dios se manifiesta en los vasos frágiles, en los vasos que nos dejamos moldear por nuestro Dios. Segunda de Corintios, en su capítulo 4 y versículo 7 nos dice, pero tenemos este tesoro en vasos de barro. ¿Cómo es el barro? Frágil, para que la excelencia del poder sea de Dios y no de nosotros. Quiere decir, hermano, ¿qué clase de barro, de vaso quisiera ser usted? ¿Un vaso frágil? Y dice, pero tenemos, en 2 de Corintios 4:7, pero tenemos este tesoro en vasos de barro, algo frágil. ¿Qué pasa con una vasija de barro, hermano? ¿Se cae? ¿Se quiebra? Es algo fácil, algo frágil. Pero si fuera de oro, si fuera de plata, ¿qué sucedería, hermanos? Es más resistente, pero nos dice, pero tenemos este tesoro en vasos de barro para que la excelencia del poder sea de Dios y no de nosotros. Entonces, el barro, hermano, representa la fragilidad humana que tenemos, la fragilidad que usted, que yo tenemos, hermano, y que somos frágiles delante de nuestro Dios. El tesoro representa el evangelio y la presencia de Dios que debemos de cuidar, porque todos somos depositarios del Espíritu Santo, del Espíritu de nuestro Dios en cada uno de nosotros. Entonces, la gloria, ¿a quién le pertenece? Le pertenece al Señor, a nuestro Dios, porque Él utiliza personas imperfectas, en otras palabras, para cumplir sus propósitos. Nosotros somos imperfectos, pero al buscar de nuestro Dios, nos volvemos en vasos de honra, nos volvemos en vasos que tenemos la oportunidad de que nuestro Dios sea quien nos ayude, sea quien nos regale ese deseo de querer servir a nuestro Dios. Hay un ejemplo allá en aquel hombre, Gedeón, que fue un juez, que fue un del ejército. Él con su ejército reducido, hermanos, venció porque el poder provenía de Dios. Solo con 300 hombres, Gedeón, él venció a sus enemigos. ¿Por qué? Para que se demostrara la fuerza de nuestro Dios y no la fuerza humana. Así lo vemos en Jueces, en su capítulo número 7. Ahí lo podemos encontrar, lo podemos ver, hermanos, cada uno de nosotros ahí donde estamos. Entonces, hermanos, Dios no busca personas perfectas, sino corazones humildes y dispuestos al servicio de nuestro Dios. Si usted dice, no, que yo no puedo, que yo soy muy débil, que yo soy muy joven, que yo no puedo hacer esto. Pero ¿quién es el que nos da la fuerza? Es nuestro Dios. ¿Quién es el que nos ayuda? Es nuestro Dios, porque Él nos ayuda a salir adelante. Entonces, cada uno de nosotros, hermanos, entendemos y comprendemos que nuestro Dios es el que nos ayuda a salir adelante para ser vasos de honra y no de deshonra. Entonces, los vasos de honra, hermanos, perseveran en la oración. Hechos, en su capítulo 1, versículo 14, nos dice, todos estos perseveraran unánimes en oración. ¿Quiénes? Los discípulos, en oración y ruego con las mujeres y con María, la madre de Jesús, y sus hermanos. Los vasos de honra perseveran en la oración. ¿Cuántas veces oramos al día? ¿Cuántas veces nos encomendamos a nuestro Dios? Nuestro salir, nuestro regresar a nuestros hogares, de nuestros trabajos, de todas las labores que hacemos, hermanos. ¿Cuántas veces oramos o le dedicamos a nuestro Dios? ¿Cuántas veces le pedimos, le clamamos por nuestras necesidades en esas oportunidades? Entonces, antes del derramamiento del Espíritu Santo, los discípulos perseveraban, los discípulos permanecían unidos buscando a nuestro Dios. Usted se acerca a la casa de oración a pedir,
al culto de oración, hermano, si usted no lo está haciendo en este momento, le hago la invitación que se acerque, que vaya, que busque la casa de oración, los cultos de oración, que vaya y pida a nuestro Dios. Los vasos de honra perseveran en la oración. La oración prepara el corazón, hermano, para recibir el poder divino. Dice que los apóstoles, los discípulos, ellos estaban ahí unidos en oración antes de recibir el Espíritu Santo, antes de venir del Pentecostés, porque ya habían pasado 40 días, solo faltaban 10 días más para que viniera, pero ellos perseveraban en la oración antes del Pentecostés, antes, ya los 40 días que nuestro Señor Jesucristo había estado con ellos habían permanecido en oración, ellos estaban preparando. Así que, hermano, es tiempo que nosotros estemos en las casas de oración, que estemos pidiéndole a nuestro Dios, que pidiéndolo en nuestros hogares para poder soportar la prueba, para poder soportar todas aquellas cosas que necesitamos en nuestra vida. Entonces, ya en Hechos, en su capítulo número 2, ya en el Pentecostés, ¿qué pasó? Cuando ellos habían perseverado, cuando ellos habían seguido, aquellos mismos discípulos que estaban unidos en oración, fueron llenos del Espíritu Santo y miles se convirtieron. Habían como 14 lenguas diferentes. Entonces dice que ellos vinieron y tuvieron como tipo lenguas, fuegos, como lenguas de fuego, que hablaron diferentes lenguas y cada uno escuchaba en su lengua materna. Qué bello, hermano, cuando nosotros perseveramos en la oración, cuando nosotros perseveramos en la meditación de su santa y bendita palabra. Entonces, hermanos, una iglesia que ora constantemente será usada poderosamente por nuestro Dios. Nosotros servimos en la casa de oración. Nosotros servimos a nuestro prójimo, a nuestro próximo. Nosotros le brindamos nuestro apoyo, le brindamos la mano a ellos, hermanos. Aquí es donde nosotros, como vasos de honra, hermanos, si permanecemos constantes en la oración, seremos usados por nuestro Dios. Seremos usados por nuestro Creador. Entonces, si aún no hemos llegado a ser vasos de honra, ¿cómo puedo llegar a ser vaso de honra? De repente nos podemos preguntar, si yo no soy vaso de honra. Segunda de Timoteo, en su capítulo 2, versículos 20 al 21, nos dice, pero en una casa grande, hermanos, no solamente hay utensilios de oro y de plata, sino también de madera y de barro. Y unos son para usos honrosos y otros son para usos viles. Así que si alguno se limpia de estas cosas, ¿de qué? Del pecado, será instrumento para honra, santificado, útil al Señor y dispuesto para toda buena obra. Si nosotros nos limpiamos del pecado, si nosotros nos mantenemos una vida en santidad, si nosotros nos apartamos del pecado, si nosotros perseveramos en la oración, si vivimos en obediencia en la palabra de nuestro Dios y buscamos primeramente el reino de Dios y su justicia, ¿qué sucederá con nosotros? Permanecemos humildes para que Dios reciba toda la gloria. Entonces, ¿qué es lo que tenemos que hacer? Los principios básicos, los principios prácticos que nosotros como vasos de honra, como hijos de Dios debemos de hacer. Mantener una vida en santidad, recapitulando, hermanos, apartarnos del pecado, perseverar en la oración, vivir en obediencia a la palabra de nuestro Dios, buscar primeramente el reino de Dios y su justicia. Muchos hemos tenido el privilegio de estar desde muy jóvenes en los caminos de nuestro Dios. Y si usted va llegando, hermano, qué bueno, porque nuestro Dios necesita que nos apartemos del pecado, que nos apartemos de todo este mundo cenagoso. Porque Él nos ha llamado de las tinieblas a su luz admirable y nos tiene aquí, nos tiene a usted, nos tiene a mí, hermanos.
Y no podemos regresar atrás. No podemos regresar a aquellas cosas que antes practicábamos. Aquellas cosas que a nuestro Dios no le agrada. Porque es desobediente. Somos desobedientes si hacemos esas cosas. Entonces, Dios sigue, hermanos, hasta esta hora, buscando vasos de honra. Personas que, aunque sean frágiles como el barro, estén limpias, consagradas y dispuestas para su servicio. Eso es lo que el Señor busca, para tener vasos de honra, para que seamos vasos de honra, hermanos. La verdadera grandeza, hermanos, no consiste en la capacidad que tengamos, la capacidad humana o los estudios que tengamos, sino en permitir que el Señor llene la vida de su presencia y la use para beneficio de otros. ¿Cuántos hemos llevado el mensaje de salvación a aquellas personas que no la conocen? ¿Cuántos hemos sido vasos de honra para aquella persona que no conoce la palabra de nuestro Dios? Le hemos hecho una invitación a la iglesia. Le hemos hecho una invitación a nuestra familia. Mire, nunca le diga a su familia si sus hijos no son de la iglesia. Si su familia es inconversa, no le vaya a hablar, hermanos, de los problemas que pasan en la iglesia. ¿Por qué? Porque cuando nosotros vamos y hablamos de la palabra y o le decimos los problemas que pasan dentro de la iglesia, ellos nos van a decir, ¿para qué voy a ir? Si más problemas tengo, ¿por qué voy a ir allá si yo quiero encontrar solución? Debemos de hablarle de nuestro Dios. Debemos de ser vasos de honra. Porque ¿quién va a hacer el cambio en nuestra familia? En nuestros hijos que son inconversos. En aquellas esposas, aquellos esposos. Es nuestro Dios, hermano. Ahí había un amigo que me decía, yo antes no iba a la iglesia, me decía, ¿por qué? Porque mi mamá llegaba llorando, contando los problemas que pasaban en la iglesia. Y yo decía, mamá, ¿para qué va a la iglesia? ¿Para qué voy a ir yo si usted solo a sufrir va allá? Entonces él me decía, yo hubiera querido que ella me contara, hijo, qué bonito estuvo el culto, qué bonitas estuvieron las alabanzas, qué bonito estuvieron el sermón de este día. Pero ella me llegaba llorando de los problemas. Hermanos, seamos vasos de honra primeramente para nuestra familia, para que ellos puedan llegar. Yo sé que usted ora, yo sé que usted pide por su esposo, por su esposa, que es inconverso, que aún no ha hecho ese pacto con nuestro Dios, por sus hijos, pero seamos vasos de honra para ellos también, hermanos. Demos el ejemplo nosotros, apartémonos del pecado y dediquémonos a nuestro Dios. Entonces, el Señor permite que llene su vida con su presencia y la use para bendecir a otros que no conocen de la palabra de nuestro Dios, para bendecir a aquel próximo que está de usted, para bendecir a aquel próximo que está, que duerme ahí en su propia cama, que vive en su propia casa, que es de su propia sangre. La iglesia de Dios es generacional. Y si los hijos ya no están en la iglesia, ¿qué va a pasar con la iglesia? Dios la va a sustentar, pero qué bonito es cuando hay hijos, cuando hay padres, cuando hay abuelos, bisabuelos, tatarabuelos dentro de la iglesia. Vasos de honra. Pero ¿cómo ha sido su vida? Intachable. Que han buscado ser vasos de honra antes que ser vasos de deshonra. Entonces, no importa, hermano, el material del vaso. No importa si somos de madera, si somos de barro, figuradamente.
Lo que transforma su valor, hermanos, es que esté limpio, libre de pecado, lleno de Dios y dispuesto para ser usado por nuestro Dios. Ahí en nuestra casa de oración, hermanos, en nuestro templo, en el templo de Dios, si nos ponen a recoger la ofrenda, si nos ponen a hacer limpieza, bendito sea Dios, somos vaso de honra. Hagámoslo de todo corazón, porque dice que todo lo que hagamos, hacerlo para el Señor y no para los hombres. Mire qué bonito la hermana, mire qué bonito el hermano, temprano va para la iglesia porque le toca hacer la limpieza. Mire el hermano qué ordenadito está ahí en la puerta, temprano está ahí. Somos vasos de honra o somos vasos de deshonra, que a veces deseamos mucho que desear. Y dice que es cristiano, y dice que es de la iglesia de Dios, pero a veces hablamos más de la cuenta, hermano. Dejamos mucho que desear y nos volvemos vasos de deshonra. Somos frágiles como seres humanos y lo debemos de reconocer. Pero ¿quién es el que nos ayuda? Es nuestro Dios. ¿Quién es el que nos bendice y nos sustenta? Es nuestro Dios, hermano. Así que Dios bendiga a cada uno de los que están presentes. Dios bendiga la palabra, vasos de honra. Todos los que estamos aquí meditando en su santa y bendita palabra, somos vasos de honra. Que Dios nos ayude, que Dios nos bendiga a cada uno de nosotros para hacer esos vasos de honra que nuestro Dios necesita, que Dios tiene para cada uno de nosotros. Qué bello es, hermanos, poder compartir la palabra de nuestro Dios. En esos hogares seamos vasos de honra para que en esos hogares hay una misma fe, un mismo Señor y un mismo bautismo. Pero seamos vasos de honra. Así que vamos a cantarle a nuestro Dios. 362, Cristo me oyó. Se titula esta alabanza. Gracias a todos los que están en sintonía, a todos los que han estado en esta programación. Que nuestro Dios les bendiga en gran manera. ...362, Cristo me halló. Cantémosle a nuestro Dios.

Dios bendiga a cada uno de ustedes que está en sintonía de esta programación y que nuestro Dios le llene y le colme de muchas bendiciones para usted y toda su familia y en todos sus quehaceres. Hemos llegado hasta esta oportunidad gracias a todos los hermanos que han estado en sintonía, que nos han escrito, que han estado pendientes en esta hora. Que Dios les ayude para ser vasos de honra y no ser vasos de deshonra. Así que vamos a pedirle a nuestro Dios de rodillas para que sea Él quien nos ayude, para que sea Él quien nos ayude en esta oportunidad y poder cerrar esta meditación virtual. Así que, hermanos, oremos a nuestro Dios. Bondadoso y eterno Padre Celestial, gracias infinitas te damos, oh buen Dios, porque tú eres grande en amor y misericordia que nos permite poder en esta oportunidad llegar al final de una programación, poder llegar al final de esta meditación grande, la cual tú nos has preparado para poder meditar y poder ser vasos de honra. Ayúdanos para poder alejarnos del pecado. Ayúdanos para poder alejarnos de toda la maldad y poder dedicarnos a ti, oh buen Dios, y poder poner la vista en ti, y que la recompensa viene de lo alto, que la recompensa viene de allá del cielo, Padre eterno, que tú la envías a través de tu Hijo, y que la vamos a obtener si permanecemos fieles a lo largo de nuestra vida, en esa segunda venida, en esa vida eterna. Te pedimos por cada uno de los que han estado en sintonía, por cada uno de los que han pedido esas oraciones, esas peticiones, Padre eterno, las ponemos en tus manos, las peticiones de cada uno de tus hijos, los cuales han estado siempre pendientes, oh buen Dios. Ayúdales en gran manera a poder sobrellevar esa carga que ellos tienen y te depositamos las necesidades de cada uno de ellos. Ahora, oh buen Dios, para que tú le ayudes en gran manera, para que tú le ayudes a ellos a poder salir adelante, a poder salir en esta oportunidad de esa dificultad, de esa tribulación en la cual ellos están, Padre eterno. Te pedimos que tú seas quien nos ayude, te pedimos que tú seas quien nos bendigas en esta hora y que podamos estar en sintonía en una nueva oportunidad, que podamos estar en un nuevo programa virtual en el cual tengamos ese privilegio tan grande de meditar en tu palabra. Son favores que te pedimos y te suplicamos en el bendito y santo nombre de Cristo Jesús, que para siempre vive. Amén. Que Jehová les bendiga y les guarde, que Jehová haga resplandecer su rostro sobre ustedes y tenga de ustedes misericordia. Jehová alce sobre ustedes su rostro y ponga en cada uno de ustedes su santísima paz. Dios les bendiga y paz a cada uno de ustedes. Será hasta la próxima oportunidad, si nuestro Dios así lo permite. Gracias a todos los que han estado en sintonía y han escrito en esta página para aprender más y poder reflexionar en nuestra vida espiritual. Bendiciones.

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0: Buen Dios Todopoderoso, gracias te doy por darme la oportunidad de poder platicar contigo. Estoy aquí delante de ti, Padre de rodillas, agradeciéndote por darnos la oportunidad que a través de estos medios de comunicación llegue esta voz de tu santo evangelio hasta lo más recóndito de la tierra, para que muchas de tus hijas y de tus hijos escuchen estos consejos, que cada una de tus hijas que llegan allá a la radio, aquí a la radio, puedan escucharlos y que sirva de consuelo y fortaleza y ánimo para cada uno de tus hijas, para no desmayar en este camino que vamos buscando llegar hasta esa corona que tú nos has prometido, Padre bendito. A todos los que perseveren hasta el fin, tú nos has prometido una corona. Por eso te suplicamos, Padre Santísimo, que tú bendigas estos medios de comunicación, todos los hermanos de Radio Abba, bendígalo grandemente, oh Dios, para que siempre sigan hablando de tu palabra y que siempre tus hijas que lleguen ahí a la radio sean bendecidas de parte de ti. Por eso te suplico que bendigas a todo tu pueblo santo. Y todo esto te lo hemos pedido, Padre Santo, bendito, a través de los méritos inagotables de tu Hijo muy amado, nuestro Señor Jesucristo. Amén. Paz, hermanos.
1: Paz. La lectura bíblica de la escuela está en Apocalipsis 21, del 1 al 5, y dice así: Vi un cielo nuevo y una tierra nueva, porque el primer cielo y la primera tierra pasaron.

0: ni habrá llanto, ni clamor, ni dolor, porque las primeras cosas pasaron. Y el que estaba sentado en el trono dijo: He aquí, yo hago nuevas todas las cosas. Y me dijo: Escribe, porque estas palabras son fieles y verdaderas. Paz.
1: Paz, hermanas, desde este lindo programa Contacto Femenil, mi nombre es Tomasa Durán. Les saludo de Los Ángeles, en el estado de California, de los Estados Unidos de América. Reciban saludos fraternos. En este momento comparto con ustedes el verso para memorizar. Porque he aquí que yo crearé nuevos cielos y nueva tierra, y de lo primero no habrá memoria, ni más vendrá al pensamiento. Isaías 65, 17. Nuestro Dios hará cielos nuevos y tierra nueva. Esa es nuestra fe y confianza. Porque lo ha prometido y así será. Y lo que antes fue no existirá más, ni recuerdo ni memoria de lo anterior. Bien que esperamos cielos nuevos y tierra nueva, según sus promesas, en los cuales mora la justicia. Segunda de Pedro 3:13. Paz, hermanos.

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0: Nuestro que está en los cielos, santificado sea su nombre, Señor. En esta hora me encuentro de rodillas, Señor, postrada aquí delante de usted, Señor, pidiendo por nuestros hermanos de la radio ABBA, Padre, que le dé ánimo a nuestros hermanos, fuerza, Señor, sabiduría, Padre, dele muchas fuerzas a cada uno de nuestros hermanos que llevan la radio ABBA, Padre, para que ellos sigan continuando haciendo sus labores, Señor. Pero yo en este momento me encuentro para pedir que usted sea con cada uno de nuestros hermanos, Señor. Bendígalo siempre a ellos, a nuestro hermano Martín, Señor. A él dele mucha fuerza a él para seguir adelante con esa radio y todos los demás hermanos que le apoyan a nuestro hermano Martín. Hasta allá en El Salvador se encuentra la radio ABBA, Padre, y es de mucha bendición para cada uno de nosotros, porque donde quiera que llegue la señal de la radio, con la palabra y los signos y las oraciones, es de mucha bendición para cada uno de nosotros. Nosotros nos encontramos lejos, pero siempre estamos escuchando la radio y nos ayuda a cualquier momento que a veces nosotros necesitamos para también reforzar nuestra vida espiritual, Señor, cada día. Y le pido por ellos, Señor, por todos nuestros hermanos, y también que lo bendiga siempre a todos nuestros hermanos oyentes, amigos, a donde quiera que ellos se encuentren, escuchando la radio ABBA, Señor. Ellos escuchan su palabra, Padre. Gracias les doy, y es todo lo que le alcanzo a pedir en nombre de nuestro único bendito Cristo Jesús. Amén.
1: Hermana, mi nombre es Dina Maritza Benítez de Aguirre. Me congrego en Casa de Oración, El Castillo 2, Apopa. Pues vamos a orar. Bendito y amoroso Padre Celestial, usted que habita en las alturas de los cielos, en esta hora de esta mañana vengo delante de su presencia una vez más, para darle las gracias por la vida, por la salud, por todo lo que usted nos regala, Señor, por todas las bendiciones. Y le pido que pase por alto nuestras imperfecciones, que como humanos le fallamos. Perdónanos para que esta petición que se me ha sido encomendada llegue como un olor grato delante de su presencia. Pues mi petición es pedirle por toda la familia de las iglesias. Sabemos que es una petición muy importante pedirle por todas las familias, por las dificultades que llegan a nuestra vida, por las enfermedades. Esperando y confiando en usted, Señor, que usted nos va a ayudar, nos va a dar fortaleza a todas aquellas familias que tienen dificultades, que tienen enfermedades, y que su mano poderosa les ayude, les guarde, les protege y les ayude a estar más firmes delante de su presencia. Sabemos que las dificultades a cada momento llegan a cada uno de las familias, pero sabemos que si esas dificultades llegan a nuestra vida es para ponernos más a cuenta con usted, Señor, acordarnos que en cada momento que lleguen esas dificultades, doblar nuestras rodillas, y allí sabemos que usted nos dará más fuerzas, Padre Celestial, porque sabemos que si no hay dificultades en nuestra vida, pues quizás nos olvidamos de doblar rodillas y pedirle a usted, Señor, que usted nos ayude a poder seguir adelante. Así le pido por todas las familias de las iglesias en diferentes lugares, Ayúdale, Señor, dele esas fuerzas y que cada día usted les ayude, Padre Celestial. En sus manos de amor yo le encomiendo a todas las familias que tengan dificultades, que estén pasando enfermedades. Sabemos que el enemigo anda como león rugiente queriéndose devorar nuestras almas, pero sabemos que con su ayuda, pues, usted nos va a ayudar a cada uno de todas las familias que están afrontando esas dificultades, Padre Celestial. Sabemos que a veces también en lo económico no hay trabajo y sabemos que a veces llega ese momento de angustia cuando sabemos que queremos un trabajo y también pues sabemos que no quieren dar el día de reposo. Sabemos que eso también afecta nuestra vida espiritual, pero cuando ponemos nuestra fe en usted, Señor, sabemos que usted nos ayudará en todas esas cosas que llegan a nuestra vida. Sabemos que usted ahí está en cada momento. Y por eso, Señor, le suplicamos a usted de que usted nos ayude y nos dé esas fuerzas a todas aquellas familias que están pasando esas dificultades. Sabemos que se sufre de diferentes dificultades en nuestra vida, pero con su ayuda todo lo vamos a vencer, Señor, porque usted es el único quien nos cuida y lo guarda cada día más. Pues todo se lo pido en ese nombre poderoso de su Hijo amado, Cristo Jesús. Amén.

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0: Hace todas mis hermanas que vamos a estar escuchando en la radio y vamos a estudiar esta lección número 11 y a mí me toca que explicar el comentario de esta lección y dice, le voy a leer el primer pedacito y así le voy dando la explicación que le entiendo al comentario porque es muy largo, ¿verdad? Y también tenemos que leer por parte. Y dice, la palabra de nuestro Señor y Salvador Jesucristo resuena hasta nuevo tiempo, donde el anuncio, el cielo y la tierra dejarán de existir, pero mis palabras permanecerán para siempre. El apóstol Pedro expresó, bien que esperamos cielo nuevo y tierra nueva, según su promesa en los cuales mora la justicia. El profeta Isaías, hablando por el Señor, escribió, porque he aquí que yo creí nuevos cielos y nueva tierra, y de los primeros no habrá memoria, ni más vendrá al pensamiento. Juan ha contemplado el futuro eterno de Dios, en el cual solamente habrá de morar los que han pasado la prueba del juicio, del justo juicio de Dios. Ahí nos viene hablando, ¿verdad? De que es nueva tierra, dice nuevo cielo, dice que nosotros, ¿verdad? Si hemos hecho lo bueno delante de Él, vamos a ser parte de esta nueva tierra que será en Jerusalén, ¿verdad? Pues ahí nos viene explicando este pedacito del comentario. Vamos a leer el otro que dice, el tabernáculo de Dios, dice. Dice, registro bíblico, dice, y yo, Juan, vi la santa ciudad, Jerusalén, nueva, que descendía del cielo y de Dios, dispuesta como una esposa ataviada para su marido, y oí una gran voz del cielo que decía, he aquí el tabernáculo de Dios con los hombres en el mundo. Él morará con ellos y ellos serán su pueblo y Dios mismo estará con ellos como un Dios. Nuestro Señor quiere decir lo siguiente, todos los proyectando se ha realizado, agregando, yo soy el alfa y el omega, el principio y el fin, al que tuviere sed, yo le daré de la fuente de agua, de vida, gratuitamente. Aquí, aunque está expresión, yo soy el alfa y omega, el principio y el fin, el Señor Jesús se ha aplicado a sí mismo. En este pasaje de Apocalipsis 21:6 se les aplica al mismo Dios, así edican que al que tuvieres, sé el que da el clara de la fuente del agua, de vida, gratuitamente. Es decir, que el Señor Dios estará pendiente de todo cuanto los miembros de su pueblo lo necesiten. Ahí nos viene hablando, ¿verdad? Que Él dice que es todo para nosotros, ¿verdad? Él es del principio, ¿verdad? Es nuestro guiador, nuestro protector. Él nos cuida, los guarda de todo, ¿verdad? Y así, ¿verdad? Quiere que seamos obedientes a su palabra. Que seamos, ¿verdad? Unos hijas de esa obediencia que Él quiere que seamos, ¿verdad? Para que podamos lograr esa tierra prometida que Él nos ha dicho. Dice el otro, agregue el mismo Dios, el que venciere y habla de vencedores, de quienes esforzándose ha alcanzado el triunfo, poseeré todas las cosas y yo seré su Dios y Él será mi hijo, dice. Los vencedores, quienes guardaron las obras del Señor hasta el fin y la fueron fiel y le fueron fieles hasta la muerte, son quienes habrán de poseer todas las cosas, es decir, todas las promesas serán sobre ellos vida eterna, transformación de su cuerpo, llegando a ser como un como el Señor, heredará el reino de la tierra y llegando a ser hermanos de Cristo y hijos de Dios. Así como lo dice Romanos 8:29. Pues allí, ¿verdad? Romanos nos está hablando que tenemos que esforzarlo, ser semejante y hacer, ¿verdad?, como nuestro Señor Jesucristo, como Él fue, como Él estuvo acá, ¿verdad? Y por el contrario, dice, más los temerosos y incrédulos, a los abominables y homicida, a los funicarios, a los hechiceros y a los idólatras, y a todos los mentirosos, su parte será en el lago de fuego, ardiente, con fuego de azufre, que es la muerte segunda. Pues ahí nos viene hablando, ¿verdad? ¿Cómo va a ser el que no obedezcamos su palabra, el que no queremos, ¿verdad?, llegar a ese lugar que Él nos ha prometido? Porque Él dice, todo lo malo que nosotros hagamos, si somos mentirosas, si somos aquí, que nos gusta andar hablando de uno y otro, que somos homicidas, todo, y si somos idólatras, todas esas cosas, cuando Él venga, y si nosotros todavía estamos haciendo esas cosas que a Él no le agradan, lamentablemente los quedaremos para la segunda, y eso no tiene que ser así, porque estamos esforzándolos a estar en la iglesia, aprendiendo y conociendo, ¿verdad?, la palabra de nuestro Dios, y sabemos que todos esos consejos es para que nosotros aprendamos y escuchemos, ¿verdad?, la palabra que Él nos habla, que Él es amoroso con nosotros, pero también nosotros tenemos que ser obedientes a su palabra. Porque si no, ¿verdad?, ¿qué nos espera? El lago de fuego, ¿verdad?, en la segunda venida. ¿Y qué queremos nosotros, hermana? Queremos estar en la primera resurrección, ¿verdad?, que allí estamos viendo cuando su Hijo amado venga por su pueblo y Dios, ¿verdad?, le dé ahí ese trono de que esa promesa que Él nos ha dicho a nosotros. Qué bonito, ¿verdad?, va a ser en ese momento. Pero sí va a ser lamentable si nosotros no nos ponemos a cuenta si estamos mal delante de nuestro Dios, porque vamos a quedarnos, ¿verdad? Vamos a llorar de eso, que no vamos a poder estar con nuestro Dios y su Hijo amado en el trono allá, ¿verdad? En donde Él nos ha prometido en esa tierra. ¿Qué vamos a hacer? Dice que vamos a ser restaurados nuestro cuerpo, que nosotros vamos a ser diferentes, nosotros ya no vamos a tener sufrimiento, ya no vamos a sentir dolor, ya no vamos a llorar por cualquier cosa que nos pase en nuestra vida. Los sentimientos, ¿verdad?, ya no van a estar allí como seres humanos que a veces los sentimos. Dice lo último, con base a esa clase de declaraciones como hijas de Dios, en la actualidad es como podemos hacer más firme nuestra vocación en seguir el camino del Señor, pues a través de estos anunciados podemos visualizar la grandeza, bendiciones que nos puede esperar, ¿sí? Si somos hermanas fieles a nuestro Dios, o el terrible destino que nos aguarda si despreciamos el gran ofrecimiento del Altísimo. Amadas hermanas, reconocer a través de la sana doctrina que nada corrupto heredará este hermoso reino eternal, que todas las cosas viejas pasaron y todas son nuevas, hechas nuevas. Nuestro gran compromiso es seguir las sendas antiguas para poder tener testigos presencia a tan grande acontecimiento. Debemos de mantener nuestra espiritualidad, seguir consagrándonos día tras día, anhelando esa segunda venida de nuestro Señor y Salvador Jesucristo. Pues allí nos da el consejo, el comentario, ¿verdad? Que sigamos luchando, sigamos adelante, pues haciendo lo bueno delante de nuestro Dios para que podamos llegar a la recompensa que nuestro Dios nos ha prometido, ¿verdad? Que Dios nos ayude, los cuide, los guarde de las tentaciones, de las cosas malas que no tenemos que hacer delante de Él, porque sabemos que nosotros vamos a perder si lo vamos por otro camino. Sabemos que el camino de nuestro Dios es ancho, es angosto. El camino del mundo es grande, ahí es ancho, ¿verdad? Pero de nosotros no, es angustito. Y tenemos que pasar en ese camino, hermanas. Tenemos que ir botando esas piedras que se nos va cruzando en ese caminito para pasar limpiamente. Sabemos que con ayuda de nuestro Dios lo vamos a hacer. Es el consejo que les doy, hermana, y lo agarro yo también, porque este consejo son para todas nosotras, para ir en el camino que Él quiere. Sabemos que en esa tierra prometida que Él nos ha prometido, no vamos a sentir nada, no vamos a sentir dolor, sufrimiento. Vamos a ser un cuerpo renovado, ¿verdad? Pues allí, en ese tiempo, ¿verdad? Va a ser tan hermoso, pues, llegar, ¿verdad? Pero si no lo ponemos nosotros, la obediencia delante de nuestro Dios, pues nos vamos a quedar, ¿verdad? Pues que Dios nos dé esa fuerza y esa fortaleza, y que nos permanezca siempre con su espíritu, y que siempre estemos con ese ánimo y ese deseo de estudiar, ese deseo de estar en los cultos, ese deseo de estar siempre trabajando en su obra, esas obras que cuando Él venga ya estén, ¿verdad?, escrito en el libro de la vida, y que Él diga: nuestras hermanas trabajaron, nuestras hermanas han dejado tantas obras bonitas, ¿verdad? Vemos que bastantes hermanos y hermanas se han ido al polvo de la tierra. Han dejado bastante, un testimonio bonito, porque trabajaron en la obra de nuestro Dios. Y esas obras están allá escritas en el libro de la vida. Es que así tenemos que ser nosotros, hermanos. Es lo que le entiendo el comentario. Paz,
1: mis amadas hermanas que están en sintonía del contacto femenil. Les saluda su hermana en Cristo Jesús, Dora María Zaragoza. Y esta oportunidad vamos a dar la conclusión de la lección número 11, que dice así: como iglesia de nuestro Padre Eternal, solamente aquellas santas mujeres que lleven una vida pía, en paz y santidad, podrán estar en ese hermoso reino eterno. Amadas hermanas, esforcémonos por lograr ese hermoso momento. Eso es lo que dice la conclusión, hermana. Y yo entiendo, hermanas, que la lucha que tenemos es día con día, hermanas. En esta escuela que hemos tenido de Remembranzas, parte número 2, hemos visto muchas mujeres que con su ejemplo nos han dado la enseñanza de que sí podemos servir a Cristo para poder alcanzar esa vida eterna, hermanas. La lucha es de todos los días. Esta escuela dice que de lo primero no habrá memoria. Luchemos día con día, mis amadas hermanas, para poder alcanzar esa vida eterna, para que nuestra lucha no haya sido en vano, sino que podamos alcanzar a formar parte y recibir esa corona de vida, que es la vida eterna, que nos ha prometido nuestro Dios, y que nuestro Señor Jesucristo nos vino a dar las enseñanzas, que podamos, Señor, hermanas, poder alcanzar esa vida eterna. Luchemos, hermanas, pero luchemos con gozo, con alegría, no quejándonos, porque la palabra de Dios dice que así no agradamos a nuestro Dios, que lo que hagamos lo hagamos con gozo y con alegría, sabiendo que servimos a nuestro Dios, cualquier cosa que pensemos que es insignificante, pero que es agradable a Dios, hagámoslo, mis hermanas, ayudémonos las unas con las otras para poder sustentarnos y poder juntas poder alcanzar esa vida eterna. Un saludo de paz, mis amadas hermanas, a todas donde llega esta palabra de nuestro Dios.

0: Bondadoso Padre Celestial que estás en lo alto en los cielos, gracias le doy, Padre, porque usted nos permite y nos regala un día más de vida. Gracias por las bendiciones que usted nos da. Pues le pido perdón para que esta petición llegue con olor grato al trono de su gracia. Pues este día le vamos a pedir por todos los administradores de su obra. Sabemos que cada ministro, pastor, obrero lleva su palabra en las iglesias directivas. Que usted les dé la sabiduría, les dé entendimiento, que trabajen con amor, que trabajen con una paciencia, con esa sabiduría, porque sabemos que ellos son los que llevan su palabra. Y también necesitan que usted les ayude, Padre, porque Satanás anda viendo a quién devorarse para que ellos caigan en las tentaciones. Pero sabemos que con su ayuda no va a pasar eso, Padre. Pues ayúdelos a cada uno por nombre que trabajan en su obra y que salgan más obreros, Padre. Que usted permita que tengan ese privilegio de estudiar su palabra. Y lleven a cada uno de aquellas iglesias donde faltan obreros, porque dice que a veces hay más grey que obreros, porque algunos se quedan, ya no quieren trabajar en su obra, Padre. ¿Por qué? Porque Satanás se los ha dormido, se los ha llevado, se los ha ganado. Pero sabemos que usted es el único que tiene misericordia de cada uno de ellos. Y puede ser que usted los vuelva a su redil. Pero es cuando usted sea su voluntad. Cuando usted vea, Padre, que ellos han hecho un cambio y que están arrepentidos y quieren llegar otra vez a los pies suyos. Sabemos que solo usted conoce y sabe a cada uno de sus hijos que trabajan, que hacen lo bueno delante de usted. Pues regálale esa sabiduría y esa paciencia a cada uno, Padre. Así le pido estos favores en el nombre de su Hijo Salvador Jesucristo. Amén. Dadoso Padre Celestial que estás en lo alto de los cielos, gracias le doy, Padre, porque usted me permite un día más de vida. Gracias por las bendiciones que usted me da. También le pido perdón para que esta petición llegue con olor grato al trono de su gracia. Pues vamos a iniciar la escuela femenil, que usted nos ayude a entender, a escudriñar su palabra. Sabemos que estas escuelas están bien bonitas y vamos aprendiendo cada día, ¿verdad? Cada escuela trae su tema, su propósito para cambiar nuestros malos defectos que estamos todavía en nuestro cuerpo, que hacemos. Sabemos, Padre, que usted es lo que quiere, que aprendamos de su palabra. En lo que estamos fallando, que aprendamos a ir mejorando cada día, porque ese tiempo que usted va a venir ya se acerca, que nosotros estemos más espirituales, más entendidas en su palabra, más entretenidas en su escritura, escudriñando toda la palabra suya, que no estemos perdiendo el tiempo en otras vanidades de este mundo, Padre. Ayude a cada una de sus hijas a estar pendiente de estar escuchando la palabra suya. Sabemos que siempre se transmite y comenzamos con la femenil. Siempre contacto femenil está atento a siempre pasar la escuela. Que usted ayude de sabiduría a su hijo, a sus hijas que están siempre allí pues trabajando en la radio. También los que estamos pues siempre colaborando para llevar su palabra, para dedicarle tiempo y aprender más y explicar esta escuela, Padre. Llénalos de sabiduría, de entendimiento y que todo lo que hagamos, lo hagamos con un amor, con un ánimo, porque sabemos que es para usted, Padre. Pues comenzamos esta femenina. Pues que usted nos dé la sabiduría y que todo lo que hayamos aprendido de él, que usted nos llene de bendición y de entendimiento de esta escuela que vamos a estudiar. Pues son favores que le suplicamos en el nombre de su Hijo Salvador Jesucristo. Amén.
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A esta hora saludamos a cada uno de ustedes, estimados oyentes, y les agradecemos. Les agradecemos por su fiel sintonía. También hemos estado pendientes, escuchando a nuestras hermanas que han orado por este ministerio radial, que han presentado Contacto Femenil. Y venimos con saludos para nuestra hermana Mercedes Benavides, hermana Margarita Medina, hermana Milagro Maravilla, hermano Adán Morales, también nuestra hermana Maudalena Alvarado. Saludos de paz y muchas bendiciones también para nuestra hermana Milagro. Dice: paz, mis hermanas, no es de cansarnos, es de hacer el bien y mantenernos en santidad y obediencia. Amén. También nuestra hermana Denia Bajurto, a la distancia, está en la sintonía. Igual nuestra hermana Erika Ramírez dice: paz, hermanos, bendiciones. Saludos de paz a nuestro hermano Ricardo Brito. A nuestra hermana Emelia Román dice: paz a vosotros, hermanos, bendiciones. Irma Petrona Medina dice: paz desde Honduras, bendiciones para todos. Gracias. También nuestra hermana Gladys Ortiz dice: paz, bendiciones para todos mis hermanos y hermanas que componen Contacto Femenil. Dios las bendiga siempre. Más saluditos de parte de nuestros hermanos. Por acá los mensajitos de parte de nuestra hermana Maravilla. Dice: pasea a vosotros, mis hermanas y hermanos, que nuestro Padre Celestial nos da este día de vida y tan bella reflexión. Amén. Hermana Julieta Quintanilla, a la distancia, también saludos de paz. Hermana Morena Castillo, hermana Anli Belloso dice: paz, hermanas. Hermana Liliana Salguero también en la sintonía. Y por ahí, ahí tenemos también a Raquelita Paniagua, dice: paz, hermanos y hermanitas, bendiciones. También por acá está otro mensajito. Vamos a ver qué nos dicen por acá nuestros hermanos. Vamos a ver. Hermana Julieta Quintanilla dice: paz, amados hermanos, que tengan un lindo día lleno de bendiciones. Saludos desde Guatemala, siempre con el deseo de escucharlos. También nuestra hermana Lilian Pérez dice: paz, hermanos, que tengan un bendecido día. Hermana Mabel Durán, saludos de paz para usted. Hermano Ezequiel Morales. Hermana Marlene Cruz dice también: paz y bendiciones. Muchas gracias por conectarse a la programación. Hermana Teófila López Jiménez dice también: paz a vosotros, mis amados hermanos. El Todopoderoso les colme de muchas bendiciones. Paz, hermano Martín. Dios le bendiga siempre junto a su familia. Amén. Nuestra hermana Lorena Hernández, a la distancia, también dice: paz, mis hermanos. Hermana María Luisa Rojas manda saludos de paz también a todos los hermanos oyentes. Y nuestro hermano Julio Pérez dice: paz, hermano, desde Tapachula, Chiapas. Bendiciones, amén. Muchas gracias por su fiel sintonía, hermana Eva Orantes.

0: La fe viene por el oír, y el oír la palabra de Dios. 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
1: ¡Paz a todos!

De la interpretación musical del dúo Jerusalén, tenemos este hermoso canto, titulado El gozo de mi vida.

El dúo Jerusalén de la Iglesia de Dios interpreta Ven amigo a Jesús, himno número 342 de nuestro himnario congregacional.

0: Es necesario que el Hijo del Hombre padezca muchas cosas y sea desechado por los sacerdotes y los escribas y sea muerto y resucite al tercer día.
1: Ten compasión de ti, Señor, que esto no te acontezca.
0: Quítate de delante de mí, Satanás. Eres tropiezo para mí, porque tú no entiendes lo que es de Dios, sino lo que es de los hombres. Si alguno quiere venir en pos de mí, niéguese a sí mismo y tome su cruz y sígame. Porque todo el que quiera salvar su vida la perderá. Todo el que pierda su vida por causa de mí, la hallará.

¿Qué aprovechará al hombre si ganare todo el mundo y perdiere su alma? ¿O qué recompensa dará al hombre por su alma? Porque el Hijo del Hombre vendrá en la gloria de su Padre, con sus ángeles. Y entonces pagará a cada hombre conforme a sus obras. De cierto te digo, algunos de los que están aquí no probarán la muerte hasta que hayan visto al Hijo del Hombre viniendo en su reino.

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Es así, mis amados hermanos y amigos que nos sintonizan, como hemos podido dar inicio a este hermoso espacio que el Señor nos concede. Y para continuar con esta transmisión, le voy a invitar a que me acompañe. Vamos a hacer una oración a nuestro Padre Celestial para que Él nos dirija durante este hermoso servicio. Acompáñeme. Eterno y bondadoso Padre Celestial, te agradecemos infinitamente porque tú nos concedes este momento en el cual nos dedicaremos, Padre, a alabar y glorificar tu santísimo nombre. Te agradecemos porque nos das el espacio, nos das la salud y nos das los medios, Padre Santo, para podernos congregar virtualmente y poderte alabar. Perdónanos, Señor, si hasta aquí te hemos faltado. Pasa por alto nuestras equivocaciones y mira, Padre, que queremos agradarte, queremos buscarte en espíritu y en verdad. Te suplicamos a esta hora que seas tú el invitado de honor durante todo el desarrollo de este culto, Padre, y que así nos concedas el privilegio de dirigirnos para que no hagamos nuestra propia voluntad, sino que busquemos hacer la tuya, eterno Padre. A todos tus hijos que han dispuesto en su corazón el poderse unir a esta transmisión, bendíceles, págueles con creces ese tiempo que han apartado y que así todos juntos podamos glorificar tu santísimo nombre. Favores que te los pedimos en el nombre santo y perfecto de tu amado Hijo, nuestro Señor y Salvador Jesucristo. Amén. Muy bien, gracias a todos nuestros hermanos, nuestro hermano Julio Somoza, un gusto el poder estar transmitiendo para cada uno de ustedes, mi hermano Melvin Soriano también, nuestra hermana Elsa Navas, ¿verdad? Gusto poder estar con ustedes, nuestros hermanos que han apartado un momento para poder estar en esta transmisión, pues les agradecemos infinitamente, nuestro Dios pagará a cada uno con creces el esfuerzo que han realizado. Continuamos con alabanzas a nuestro Padre Celestial, ahí a la par en donde estamos. Alabanza número 77. Estos momentos que dedicamos a nuestro Dios son de grande gozo y los tenemos que vivir, los tenemos que buscar a nuestro Padre en espíritu y en verdad. Alabanza número 77.

Dice la alabanza que pasamos todo el tiempo bien felices. Y a veces dicen que los cristianos somos personas que quizás no tenemos problemas. Pero al contrario de eso, a pesar de nuestras dificultades, pues siempre contamos con un Salvador, con un Señor que todo lo puede y que nos ayuda en todo momento. Alabanza 191. Y con esta vamos a dejar el tiempo de las alabanzas y vamos a ingresar a un espacio en el cual nuestro Dios nos hablará a nuestra alma.

Y en esta oportunidad, nuestro Señor nos va a hablar a través de los labios de un servidor y amigo de ustedes. Y en esta oportunidad vamos a estudiar un tema, algo que es esencial para cada uno de los hijos de nuestro Dios. Nuestra hermana Ana Lilian Belloso, un gusto poder saludarle en esta noche. Nuestro hermano Edgar Trujillo también. Paz, mi hermana Maritza Osorio, un gusto poder saludar. Mi hermana Lilian Belloso, ¿verdad? Un gusto y bendiciones para usted también en esta noche. El título del tema que hoy vamos a estudiar es Mandamientos Eternos. Y quiero que me acompañe a la lectura bíblica, a la lectura que hoy vamos a tener como base. Y la tenemos en el Evangelio según Mateo, en el capítulo 5, en el versículo 17 al 20. Versículos bastante conocidos para todos nosotros, pero que de este vamos a sacar la enseñanza para esta noche. Lo voy a leer yo, ahí considérelo usted con su vista, y vamos a leer la palabra de nuestro Dios, que dice de la siguiente manera: No penséis que he venido para abrogar la ley o los profetas. No he venido para abrogar, sino para cumplir. Porque de cierto os digo que hasta que pasen el cielo y la tierra, ni una jota ni una tilde pasará de la ley hasta que todo se haya cumplido. De manera que cualquiera quebrante uno de estos mandamientos muy pequeños y así enseñe a los hombres, muy pequeño será llamado en el reino de los cielos. Mas cualquiera que los haga y los enseñe, este será llamado grande en el reino de los cielos. Porque os digo que si vuestra justicia no fuere mayor que la de los escribas y fariseos, no entraréis al reino de los cielos. Esa es la palabra de nuestro Dios. Y le voy a invitar a que me acompañe. Vamos a hacer nuevamente una oración a nuestro Dios para que Él nos dirija durante la meditación de la palabra. Acompáñeme, por favor. Sublime Padre Celestial, tú eres el dador, el sustentador de todo lo que existe en el universo. Te agradecemos infinitamente en esta noche porque nos das la oportunidad de doblar nuestras rodillas y dirigirnos hacia ti, reconociendo, Señor, que no hay otro nombre bajo el cielo dado a los hombres en el cual podamos encontrar salvación. Perdónanos, Padre, nuestras imperfecciones. Pasa por alto, Padre, nuestras iniquidades. Y ayúdanos, Padre, para que en esta noche, para que en esta hora nos podamos edificar todos juntos, sabiendo, Señor, que toda tu palabra es verdad, es fiel y es digna de respeto, Señor eterno. Te pedimos que seas tú el invitado de honor en esta meditación, para que así este que te clama no hable palabras propias, sino al contrario, Señor, podamos hablar las palabras que tu Santo Espíritu quiere transmitirnos en esta noche. A todos aquellos tus hijos que han apartado un momento, bendíceles grandemente, y que así como tu siervo se va a edificar en esta noche, así ellos también lo puedan hacer allá en la comunidad, en la intimidad de su hogar. Favores que te los pedimos en el nombre santo y perfecto de tu amado Hijo, nuestro Señor y Salvador Jesucristo. Amén. Muy bien. Mandamientos eternos. En nuestra vida y en nuestras leyes terrenales siempre existen.

Existen mandamientos, leyes, preceptos, los cuales nosotros debemos de seguir con el objetivo de poder vivir más tranquilamente, para vivir adecuadamente y por supuesto para no sufrir ciertas penalidades que las leyes terrenales nos imponen. En ese sentido, también nosotros como hijos de Dios tenemos una ley. El objetivo de esta noche es reconocer que nuestro Señor Jesús no vino a abolir, sino a magnificar los mandamientos de nuestro Dios. Y hemos tomado como base esta lectura, porque muchos se basan en ello, para poder, ¿verdad?, para poder satisfacer su propia creencia y no tomar en cuenta lo que nos dice las Sagradas Escrituras. Entonces, en esta noche vamos a meditar en cada uno de ellos. Vamos a meditar en qué significa la ley, qué ley, de qué ley nos rige a nosotros los cristianos y qué ley quedó abolida cuando nuestro Señor y Salvador Jesucristo vino a morir por usted y vino a morir por mí. Es un tema bastante controversial para algunos, para la Iglesia de Dios no lo es. Y muchas veces necesitamos recordar todo esto para que así podamos mantenernos cimentados en nuestra fe. Mi hermana Rosa Belloso, un gusto poderle saludar en esta noche. Paz a usted y a toda su familia, ¿verdad? Mi hermana Milagro Maravilla también nos sintoniza. Un gusto poder transmitir esta noche para cada uno de ustedes. Mi hermana Ruth Somoza también. Paz a usted y a toda su familia. Bien. Entonces, en eso nos vamos a centrar esta noche, en reconocer que la ley de nuestro Dios vino a ser magnificada por nuestro Señor Jesucristo y no a abolirla como muchos creen secularmente. En primer lugar, podemos decir que el rey David presentó la ley como algo limpio y como algo permanente. Quiero que me acompañe a leer el Salmo número 19. Salmo 19, Salmo 19, en el verso número 9 nos dice lo siguiente: el temor de Jehová es limpio, que permanece para siempre. Los juicios de Jehová son verdad, todos justos. Y quiero que nos centremos en la parte primera del versículo que acabamos de leer. Dice: el temor de Jehová es limpio, que permanece para siempre. Dentro del temor de Jehová están las 10 palabras, los 10 mandamientos. Y el rey David los presenta como que son limpios. No hay ninguna imperfección en ellos. Todos son perfectos, son santos y son sagrados. Y aparte de eso, que dice que son permanentes. Si tomamos como referencia nuestra ley terrenal, usted puede hacer notar que a cada momento son derogados, que lo que quiere decir que son quitados, otros son modificados, otros son agregados. ¿Para qué? En bien de lo que se quiere implantar en el pueblo. A cambio de eso, los mandamientos de nuestro Dios son perfectos y a lo largo del tiempo ellos han permanecido, ellos perduran desde la creación hasta el día de hoy. Y cada parte de la creación tiene sus propios mandamientos. Por ejemplo, la mar tiene sus mandamientos, la naturaleza tiene sus mandamientos, el aire tiene sus mandamientos. Y así podemos enumerar cada una de las partes de la creación, las cuales gozan de sus propios mandatos que nuestro Dios les ha ordenado. Mire qué importante. Y esto es también para el ser humano. El ser humano tiene mandamientos que nuestro Dios le ha dejado con el fin de que su estancia, de que su vida sea la mejor acá en la tierra.
Y es que muchos confundimos las diferentes leyes que se tuvieron, que describe las Sagradas Escrituras a lo largo del Génesis hasta el Apocalipsis. Y una de ellas es la que permanece, otras ya fueron quitadas, por supuesto. En la lectura que tomamos como base, que es en el Evangelio según Mateo, nos dice que nuestro Señor Jesús no vino. Váyase conmigo de regreso al Evangelio según Mateo. Evangelio según Mateo, estábamos considerando en el capítulo 5. Dice: no penséis que he venido para abrogar la ley o los profetas. No he venido para abrogar, sino para cumplir. Todas las profecías que se hicieron en torno a nuestro Señor y Salvador Jesucristo, todas se han cumplido. Todititas se cumplieron al pie de la letra. No hubo una tilde o una coma que no se cumpliera. Al contrario, toditito vino a dar su cumplimiento, así como lo especificaron todos los profetas. También la ley la vino a cumplir, la ley que estaba en vigencia en Israel. Recordemos que el pueblo de Israel, como pueblo elegido por nuestro Dios, también tenía sus propias leyes, que venían a conformar, así como en las diferentes repúblicas de usted que nos sintoniza, tiene sus propias leyes, goza de soberanía, ¿verdad? Así también el pueblo de Israel goza de soberanía. Y es ahí donde entra la parte entre la ley escrita por Moisés, inspirada por Dios, y la ley de nuestro Dios. Son dos leyes que fueron totalmente diferentes, que en algún punto se encontraron, sí, pero que ellas son las que generan confusión entre el mundo religioso. Unos dicen que ya nuestro Señor Jesús hizo todo y que ya no es necesario que nosotros hagamos nada. Otros dicen que parte de las diferentes leyes que están en la Sagrada Escritura siguen aún en vigencia. Y otros dicen que nosotros podemos hacer todo lo que queramos porque nosotros somos salvos por gracia. Y en esta noche vamos a ver ¿cuál es la diferencia entre cada de uno de ellos? Y quiero que se vaya conmigo al libro de Éxodo. Libro de Éxodo en el capítulo 34. Vámonos al Pentateuco, que son los cinco libros que escribió Moisés, ¿verdad? En el segundo libro, que es el Éxodo, en el capítulo 34, del verso 27 en adelante, vamos a leer. Y dice de la siguiente manera: y Jehová dijo a Moisés: escribe estas palabras, porque conforme a estas palabras he hecho pacto contigo y con Israel. Y el versículo 28. Y él estuvo allí con Jehová 40 días y 40 noches, no comió pan, no bebió agua, y escribió en tablas las palabras del pacto, los 10 mandamientos. Anteriormente, si usted se va a capítulos anteriores, ¿verdad? En el mismo capítulo 34, ahí viene diciendo cómo tendría que hacer, de qué material tenían que ser las tablas que le estaba pidiendo. Versículo 1 dice: y Jehová dijo a Moisés: alístate dos tablas de piedra como las primeras. ¿Verdad? Las primeras ya las habían roto. Mire. Y que le dijo, y ahí viene ya todo lo que tenía que él escribir. Subió 40 días. No crea que era escribir en piedra, era fácil, menos en aquel tiempo. ¿Por qué en tablas de piedra? Porque en tablas de piedra iban a durar mucho más tiempo que en cualquier otro tipo de material, simbolizando también la perpetuidad de estas palabras. Si usted se va conmigo al Éxodo 20, allí están ya descritas las palabras que Moisés tendría que volver a escribir.
¿sí? Y son palabras, son frases, las cuales, si usted las nota, son para que nosotros podamos vivir en armonía, para que nosotros podamos vivir en paz con nuestros semejantes. Aprovecho este momento, esta pausa, para poder saludar a nuestra hermana Melanie Echeverría, mi hermana Audelia Clemente también, nuestra hermana Rosa Ortega, nuestra hermana Elcita Medrano, nuestra hermana Mari Lemus, nuestra hermana Sari Orellana. Paz, mi hermana, también, que Dios derrame ricas y abundantes bendiciones para usted y toda su familia, así como también aquellos que nos están viendo. Continuemos con nuestra meditación. Éxodo 20 dice: y habló Dios todas estas palabras diciendo, oiga, habló Dios todas estas palabras diciendo, yo soy Jehová tu Dios, que te saqué de la tierra de Egipto, de casa de servidumbre. Habló Dios todas estas palabras diciendo, mire, este encabezado es bien importante que nosotros lo tomemos en cuenta. ¿Sí? Lo tomemos en cuenta. No fue Moisés, no fue ningún profeta, fue Dios el que habló estas palabras. Y ahí vienen ya enmarcando la parte de los 10 mandamientos. ¿Por qué las habló Dios? Porque iban a ser eternas, porque iban a ser para siempre. Mire qué importante es esto que está acá. No fue escrito por ningún hombre, no fue escrito para una persona en particular, fue dicha por nuestro Dios como señal para su pueblo. Y ahí viene enumerando: no tendrás dioses ajenos delante de mí, no te harás imagen ni ninguna semejanza de lo que está arriba en el cielo, de lo que está arriba en el cielo, ni debajo en la tierra, ni en las aguas debajo de la tierra, no te inclinarás a ellas, no las honrarás, porque yo soy Jehová tu Dios, fuerte, celoso, que visito la maldad de los padres sobre los hijos hasta la tercera y cuarta generación de los que me aborrecen, y hago misericordia de millares, etcétera, etcétera. Usted se puede leer hasta el versículo 17, en el cual viene enmarcando la ley de nuestro Dios. Y ahora bien, y usted puede preguntarse, bueno, y entonces, pues, ¿qué fue lo que abolió nuestro Señor? Y quiero que se vaya conmigo, porque este versículo es también clave. Colosenses 2:14 en el Nuevo Testamento. Colosenses, nuestros hermanos de Colosa les escribe el apóstol. El apóstol Pablo a los hermanos de Colosa, diciéndoles lo siguiente. Carta a los Colosenses en el capítulo 2, verso 14. Oiga bien, y aquí es donde entra la parte controversial. Dice: anulando el acta de los decretos que había contra nosotros, que nos era contraria, quitándola de en medio y clavándolo en la cruz. Este versículo es bastante controversial, porque ¿qué fue lo que enclavó entonces Jesús? Si los mandamientos los habló nuestro Dios. Entonces, ahí es donde nosotros podemos recabar de que fue la ley que Moisés escribió para el pueblo de Israel. ¿Qué tipo de ley escribió Moisés para el pueblo? Pues bueno, usted se puede dar cuenta, puede leer Levítico en el capítulo 18, ¿verdad? Capítulo 15 y capítulo 12, en el cual viene dando una serie de indicaciones para el pueblo de Israel en cuanto
a la costumbre mensual de la mujer, cómo se tomaba la mujer. Esa era la ley que enclavó nuestro Señor Jesucristo. No fueron las 10 palabras, los 10 mandamientos. ¿Por qué? Porque esas las habló Dios y le dio el mandato a Moisés de que las escribiera en tablas de piedra, señalando su perpetuidad. ¿Sí? Entonces, eso es lo que nuestro Señor Jesucristo enclavó en la cruz. Todo aquel culto hebreo, todo aquel lineamiento de costumbres, las cuales, ¿verdad? Las cuales al día de hoy nosotros no las pudiéramos cumplir. Aquella ley ritual, ¿verdad? Que cuando se tenía que pedir el perdón por cada uno de los pecados, se tenía que llevar un cordero y te daban las especificaciones, ¿verdad? ¿Cómo tenía que ser ese cordero que se iba a sacrificar en el altar? Tenía que ser sin mancha, tenía que ser perfecto, no tenía que tener ninguna imperfección, tenía que estar sus miembros completos. Esa fue la ley que nuestro Señor Jesucristo vino a enclavar en la cruz. ¿Por qué? Porque Él fue el que quedó clavado en una cruz por usted y por mí, por supuesto. Porque si nuestro Señor Jesucristo hubiese enclavado la ley de los 10 mandamientos, la ley divina de nuestro Dios, ahora ya pudiéramos matar, ya pudiéramos hablar falso testimonio, ya pudiéramos codiciar a la mujer de nuestro prójimo. ¿Sí? Ya pudiéramos tener otros dioses, ya nos pudiéramos inclinar ante cualquier imagen. Pero al contrario de eso, nosotros sabemos que como cristianos, como seguidores de nuestro Señor y Salvador Jesucristo, esto es algo que no puede suceder. No podemos confundir la ley escrita por Moisés con la ley que nuestro Dios mandó a Moisés a escribir en tablas de piedra, la cual él vino a cumplir desde el principio de la fundación de todo lo que nosotros gozamos en este mundo. No la podemos confundir, son leyes que, si bien es cierto, vinieron a favorecer a Israel, ambas leyes favorecieron a Israel, una de ellas ya quedó en el pasado. ¿Por qué? Porque nuestro Señor Jesucristo era el cordero sin mancha, sin arruga, el varón perfecto que tenía que venir a sacrificarse por usted y por mí. Por supuesto, habían diferencias, que si la familia era pobre, que si era de escasos recursos, ya la ley ya lo venía especificando, la ley escrita por Moisés. En total eran 603 preceptos más los 10 mandamientos, eran en total 613 preceptos, los cuales usted los puede leer en Éxodo capítulo 20, la cual ya le dimos lectura en parte a ellos. Y hay mandamientos que nosotros hasta el día de hoy los cumplimos muchas veces sin darnos cuenta. Honra a tu padre y a tu madre es el primer mandamiento con promesa, ¿verdad? Para que tus días se alarguen. Eso venía también. O sea que hoy los hijos, si la ley la hubiese, esta ley de los 10 mandamientos, nuestro Señor Jesús la hubiese enclavado en una cruz, ¿verdad? Ya los hijos ya no es necesario que honremos a madre y a padre, ya podemos hacer lo que nosotros quisieran. No debemos de pensar así, porque los 10 mandamientos, nuestro Dios los mandó a grabar en tablas de piedra, se los dio al pueblo como una señal para su pueblo santo. Y qué bueno es que nosotros sepamos diferenciar ambas leyes y no las mezclemos, porque una es ley de Dios, la otra fue ley que Moisés escribió, por supuesto inspirada por nuestro Dios. Pero esa sí ya quedó enclavada en una cruz. Por eso es que el salmista David dice que es una ley perfecta, es una ley que es para siempre, es una ley permanente para cada uno de nosotros. Aparte de eso, ya para ir aterrizando en este hermoso tema que hoy tenemos en consideración, váyase conmigo
al libro de Apocalipsis, al libro de las Revelaciones, en el capítulo 12. Capítulo 12, verso 17. Esta es una parte de la profecía, pero la vamos a tomar en cuenta nosotros. Dice, entonces el dragón se llenó de ira contra la mujer y se fue a hacer guerra contra el resto de la descendencia de ella. Los que, oiga, esta es la parte que nos interesa, la parte que vamos a tomar de este versículo. Los que guardan los mandamientos de Dios y tienen el testimonio de Jesucristo. Mire, los que guardan los mandamientos de quién dice, de Dios. ¿Sí? ¿Cuáles son los mandamientos de Dios? Allá en Éxodo 20 lo vimos, dice, habló Dios. Mire, qué importante es que nosotros sepamos interpretar, discernir la palabra de nuestro Dios. Dice, los que guardan los mandamientos de Dios y tienen el testimonio de Jesucristo. ¿Por qué el testimonio de Jesucristo? Porque Jesucristo también los vino a cumplir. Váyase conmigo para que usted vea. Váyase conmigo al libro de, al Evangelio según Mateo, en el capítulo 19, del 16 en adelante. Usted lo puede comprobar. Dijo, maestro bueno, ¿Qué bien haré para obtener la vida eterna? Jesús le dijo, ¿por qué me llamas bueno? Ninguno hay bueno sino uno, Dios. Mas si quieres entrar en la vida, guarda los mandamientos. El joven rico, por supuesto, era de Israel, era nativo. Él conocía la ley completamente. Sí, lo sabía, pero aún así vuelve y le pregunta a nuestro Señor Jesucristo, ¿cuáles? Jesús le dijo, no matarás, no adulterarás, no hurtarás, no dirás falso testimonio, honra a tu padre y a tu madre, amarás a tu prójimo como a ti mismo. Mire, todo esto lo debemos de hacer nosotros, por eso es que el escritor del Apocalipsis dice que el dragón se llenó de ira. Vamos a volver a leer. Dice, entonces el dragón se llenó de ira contra la mujer y se fue a hacer guerra contra el resto de la descendencia de ella. O sea, nosotros los cristianos, los que guardamos los mandamientos, dice ahí, los que guardan los mandamientos de Dios y tienen testimonio de Jesucristo. Váyanse también más adelantito conmigo al 14, capítulo 14, versículo 12. Dice de la siguiente manera, aquí está la paciencia de los santos, los que guardan los mandamientos de ¿quién dice? De Dios. Mire, los mandamientos de Dios, ¿y qué más dice? Y la fe de Jesús. Qué bueno y qué especial que nosotros comprendamos que los mandamientos de Dios conforman parte de la fe de Jesucristo mismo, la fe que nosotros como cristianos debemos de profesar. Todo esto viene refiriéndose al decálogo, a la escritura de esas 10 palabras en tablas de piedra, los 10 mandamientos de nuestro Dios. Los 10 mandamientos no son autoría de ninguna otra persona más que de nuestro Padre Celestial. Entonces, ¿qué fue lo que quedó abolido? Recapitulando, quedaron abolidas todas aquellas costumbres hebreas, todo aquel sistema ritual que venía practicando el pueblo de Israel para poder obtener el perdón de nuestro Dios. Esa ley ceremonial, esa ley ritual, fue la que nuestro Señor Jesucristo vino a enclavar en una cruz. Esos ya no tienen ninguna validez. Pero los mandamientos de nuestro Dios, esos son eternos, esos son permanentes. Ya para ir concluyendo,
Váyanse conmigo al Evangelio según Juan. Al Evangelio según Juan, en el capítulo 14. Capítulo 14, verso 15. Mire,

Y nos dice algo bien importante, lo cual nosotros tenemos que tomar siempre en cuenta. Y nos dice la Sagrada Escritura: si me amáis, guardad mis mandamientos. ¿Cuáles mandamientos se está refiriendo? Pues todo lo que nosotros hemos estudiado durante esta noche, aquellos mandamientos que Dios le dio a su pueblo. Los mandamientos de nuestro Dios son única y exclusivamente para su pueblo, para el pueblo que hoy valemos la sangre de nuestro Señor y Salvador Jesucristo. Aquellos que no guarden los mandamientos, déjeme decirle que no son parte de ese pueblo adquirido por la sangre de nuestro Señor y Salvador Jesucristo, quien vino a morir por cada uno de nosotros, siendo Él el Cordero perfecto, el varón perfecto, sin mancha, sin arruga, el cual pues nos da la salvación. Por gracia sois salvos. No por gracia quiere decir que nosotros vayamos a hacer lo que nosotros queramos. Al contrario, tenemos que vivir en santidad, tenemos que vivir de acuerdo a la voluntad de nuestro Padre Celestial. Que Dios bendiga su palabra en cada uno de nuestros corazones y demostremos nuestro amor a Dios guardando sus mandamientos. Voy a aprovechar en este momento para saludar a nuestra hermana Eva Orantes. Pasa a usted, mi hermana, y a su familia. Un gusto también para nosotros el poder saludarle. Nuestra hermana Gloria de Suna, nuestra hermana Elisa Brito, los esposos Alfaro también. Un gusto poderle saludar. Mi hermana Nelly Rivera también. Un gusto poder estar esta noche con cada uno de ustedes transmitiendo la palabra de nuestro Dios. Vamos a continuar con este espacio que nuestro Dios nos brinda. Vamos a cantar unas alabanzas a nuestro Dios para poder así cerrar esta transmisión que con mucho amor la hemos hecho para ustedes. Alabanza número 170. Alabanza 170 de nuestro himnario se titula Los 10 mandamientos.

Y en esta alabanza está lo básico, digámoslo así, lo importante de la ley de nuestro Dios, ¿verdad? Nuestra hermana Sari Orellana dice que nos pide de nuestras oraciones por su familia y fortaleza espiritual. Con muchísimo gusto. Jared González, paz a usted también. Muchas gracias, lo hacemos para honra y gloria de nuestro Dios. Gracias, soy hija de Dios. Un gusto y muy amables sus comentarios. Nuestra hermana Gladys Ortiz, gracias mi hermana, son para honra y gloria de nuestro Dios, así como usted lo dice, las alabanzas, ¿verdad? Nuestra hermana María Herroa, un gusto poderle saludar esta noche. Vamos a continuar con otra hermosa alabanza a nuestro Dios, ya que Él nos concede el privilegio de poder entonar alabanzas a nuestro Dios. Buscar otra hermosa alabanza para poder. Alabanza número 137. Dice: nunca más tendrás sed.

Vamos a estar orando en breves momentos por esa fortaleza espiritual. Ha sido un verdadero privilegio para este servidor el poderse dirigir esta noche a ustedes en esta transmisión, que la hemos hecho con mucho amor, con mucho cariño, reconociendo que nuestro Dios nos ha bendecido con esas palabras que hoy hemos estudiado. Ya para ir cerrando, le invito a que me acompañe. Vamos a hacer una oración a nuestro Dios, en la cual incluiremos las oraciones que nos estaban pidiendo. Acompáñeme de rodillas. Bondadoso y eterno Padre Celestial, omnipotente eres, Padre, y a ti se te debe dar toda la honra, la gloria, la alabanza, y todo lo que respire debe alabarte, Señor eterno. Gracias, Padre, porque nos has permitido esta noche el poder entonarte alabanzas, el poder estudiar de tu bendita palabra, que hoy nos ha edificado, que hoy hemos aprendido, que hoy hemos recordado, Señor, aquello que tú siempre nos has enseñado, porque tu palabra es fiel, tu palabra es verdadera y es para siempre. Si hasta aquí, Santo Dios, te hemos ofendido, no mires, Señor, nuestras equivocaciones y ayúdanos para que nuestra senda sea como la senda del justo, que vaya de aumento, Señor, hasta lograr la perfección en ti. A esta hora de la noche, cuando ya nos disponemos, Padre, a poder cerrar esta transmisión, te queremos pedir, Padre Santo, por esos tus hijos, por aquellas hijas, Señor eterno, que quieren crecer espiritualmente. Reconocemos, Padre Santo, que hay momentos de debilidad, que hay momentos de flaqueza en nuestro ser, que hay momentos en los cuales el enemigo nos visita, Señor, y necesitamos de que nuestro ser espiritual se nutra, que nuestro ser espiritual crezca, Señor eterno. Te suplicamos por aquellos tus hijos que están flaqueando, Señor, que sienten la necesidad, Padre, de poder buscarte en espíritu y en verdad. Te rogamos infinitamente que fortalezcas esas almas, que seas tú el que brinde el aliciente, Señor eterno, para que así no nos gane la batalla el enemigo, sino demostrar que hemos creído en un Dios que ha sido, que es y que será el Todopoderoso, Señor. Te suplicamos por las familias de tus hijos también, Señor, que los fortalezcas, que los bendigas con bendiciones materiales y espirituales, porque de ambas cosas tenemos necesidad en esta vida, Señor eterno. Por aquellos tus hijos, Señor, que tienen dificultades, que tienen enfermedades, que están luchando, Señor, por una oportunidad laboral, que están luchando en su matrimonio también, Señor, con problemas. Padre eterno, tú eres un Dios que en el ayer hiciste grandes milagros y siempre lo harás en nuestra vida. Por favor, Señor, te suplicamos que les ayudes a todos sus hijos, a todos tus hijos, según sea su necesidad, según ellos lo necesiten, así también sea grande tus maravillas en cada uno de ellos. Por lo demás, Señor, te suplicamos que veles nuestro sueño en esta noche, que mañana podamos continuar con nuestra rutina, con nuestras faenas materiales, no olvidando, Señor, que nos debemos también a ti, Padre Santo, que nos guías, que nos cuidas, que nos proteges, Señor. Gracias, Padre amado, por todo lo que nos has permitido hacer, y todo te lo depositamos en el nombre santo y perfecto de tu amado Hijo, nuestro Señor y Salvador Jesucristo. Amén. Dejamos la bendición para cada uno de ustedes. Jehová te bendiga y te guarde. Haga Jehová resplandecer su rostro sobre ti y tenga de ti misericordia. Jehová alce sobre ti su rostro y ponga en ti paz. Paz, mis amados hermanos y amigos.

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Estimados hermanos, saludos de paz para cada uno de ustedes. Dios nos da el privilegio de llegar hasta sus hogares y entonar un par de himnos que esperamos sean de bendición también para ustedes. Que toda la honra y la gloria sea para Dios y su Hijo Jesucristo. Vamos a entonar el número 293 de nuestro himnario tradicional.

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La honra y la gloria sea para nuestro Padre Celestial. Y estimados hermanos que se conectan y nos ven a esta hora, es nuestro propósito también ser partícipes a través de esta transmisión y cantar juntamente con ustedes. A continuación, vamos a entonar el número 108 de nuestro himnario tradicional, titulado Pecador, ven al dulce Jesús.

A esta hora también queremos saludar a nuestra hermana Teófila López Jiménez, que se conecta con nosotros. Le enviamos un saludo de paz. También a nuestro hermano Carlos Hernández, que está conectado con nosotros y su familia. También un saludo de paz a la distancia a nuestra hermana Elisa Afunes, a nuestra hermana Milagro Maravilla. Saludo de paz también a nuestra hermana Erika Ramírez, a nuestro hermano Héctor Vides y a cada uno de ustedes que también se unen a esta transmisión. Nuestra hermana Ofelia nos acompaña en el coro de Radio ABBA. Nuestra hermana Anly Belloso también con nosotros. Nuestra hermana Liliana Portales, y se va a integrar a esta hora nuestra hermana Delmi Belloso. Por favor, hermanita Delmi, incorpórese para que nos ayude con su melodiosa voz y de esta manera glorificar a nuestro Padre Celestial y a su Hijo Jesucristo. Adelante, mi hermana. Y mientras tanto, estimados hermanos, nos preparamos para entonar el himno 371 de nuestro himnario tradicional.

0: Amados hermanos, en el Señor paz a todos los que están en esta preciosa hora conectados en esta programación.
1: Como siempre, les agradecemos también sus comentarios y que compartan las transmisiones que hace Radio ABBA.

Cada día nosotros nos encomendamos en las manos de Dios, oramos los unos por los otros, encomendamos al Señor nuestro camino, nuestro trabajo, nuestro estudio, todo lo que hacemos. Es Él quien nos sostiene. Continuamos, estimados hermanos y amistades oyentes, como coro de este ministerio radial, Radio ABBA, entonando otros himnos que no sabemos si también ustedes se los pueden, pero les invitamos a que lo canten con nosotros. Dentro de los himnos tradicionales, congregacionales, está el número 282. Himno número 282, y el título de este hermoso himno es Años mi alma en vanidad vivió.

0: No sé, mis hermanas, si ustedes tienen saludos también para nuestros hermanos que a la distancia también se conectan con cada uno de nosotros.
1: Sí, hermano, pues queremos saludar a todas mis hermanas que a la distancia, como a nuestra hermana Benigna y nuestra hermana Sara Orellana, nuestra hermana Margarita Medina, que está en sintonía pues en esta noche juntamente con nosotros, deleitándose en estos cantos, porque la alabanza es para nuestro Dios.
0: Amén. Amén. Fíjense, mis hermanas y hermanos, que dentro de nuestro himnario congregacional encontramos también otro hermoso himno que es de mucha bendición y es el número, vamos a buscar acá el número 39. El título es Israel restaurado. Así de que vamos a entonar este hermoso himno, esperando también que sea de mucha bendición esta transmisión. Pero antes, vamos a darle el privilegio a nuestra hermana Lili Belloso para que nos lleve en palabras de oración y luego continuamos con los cantos de esta hora. Oremos.
2: Amoroso y Padre Celestial, que vives y permaneces para siempre, Dios de Abraham, Dios de Isaac, Dios de Jacob, Dios nuestro, a esta hora, mi Dios amado, de esta preciosa tarde, aquí estamos, Señor, junto con tus hijos, Señor, alabando tu santo nombre. Que pueda usted bendecir este momento tan ameno que pasamos junto con tus hijos,
0: sí,
2: que están, Señor, en esta transmisión. Ayúdeles a cada uno de ellos, Señor, y que estos hermosos cantos que estamos alabando de ti sean para bendición para cada uno de nuestros oyentes que escuchan las transmisiones de Radio Abba. Y a nosotros, Señor, te pedimos siempre tu dirección, que todo lo hagamos ordenadamente y que seas tú guiándonos en este hermoso coro de Radio Abba. Con tu ayuda divina, Señor, usted nos va a regalar fuerzas y nos va a regalar nuestras gargantas para poderte alabar tu santo nombre, porque a ti te tenemos que agradar. Honra y gloria a ti, mi Dios de los cielos, que siempre estas alabanzas lleguen al trono de tu gracia. Muchas gracias por estos favores, en el nombre glorioso de mi Señor y Salvador Jesucristo. Amén.
0: Amén. Bueno, vamos a entonar, hermanos, el número 39, esperando también que ustedes se unan con los cantos de este momento.

0: La Sagrada Escritura dice que Dios no quiere que nadie se pierda. Hoy es tiempo de buscar al Señor. Esperamos también que estos himnos sean de bendición para ustedes y los hagan reflexionar, estimados amigos. A muchos de nosotros que hoy formamos la Iglesia de Dios, un día estos himnos congregacionales nos motivaron a seguir adelante y aquí estamos perseverando en este camino del Evangelio. No sé si mi hermana Ofelia tiene algunos saludos para nuestros hermanos.
1: Paz, hermanitos. Estas alabanzas son para honra y gloria de nuestro Señor. Y un saludo de paz a todos mis hermanos que están pendientes de estas transmisiones.
0: Amén. Ahora vamos a entonar, estimados hermanos, otro himno y el número 300 de nuestro himnario congregacional, porque también hay un himnario inspirado. Quizás vamos a esmerarnos también, ¿verdad?, un día por cantar un par de himnos del himnario inspirado, para que también sea de bendición para cada uno de nuestros hermanos que a la distancia se conectan con nosotros.
2: Así.
0: El número 300 es titulado Respuesta no hay.

Nosotros, que somos hombres y mujeres de fe, hombres y mujeres de oración, tenemos que esperar en aquel que todo lo puede. Nuestro Señor Jesucristo nos dijo: todo lo que pidieres a mi Padre en mi nombre, yo lo haré. Pero, ¿qué promesa más tienen los que guardan los mandamientos, verdad? Todo lo que pidieres a mi Padre, Él os dará. Estimados hermanos, continuamos en esta oportunidad presentando algunas alabanzas a cargo de este grupo que se ha formado por parte del departamento de radio para que sirva también en las actividades, para que podamos grabar un par de himnos, para que podamos acompañarles como en esta oportunidad. Y primeramente sabemos que todo lo que hacemos es para glorificar a nuestro Padre Celestial. Pero también nosotros nos gozamos en el Señor cuando cantamos estos himnos que son congregacionales, tradicionales. Ahora vemos que en nuestro himnario también está otro himno que lleva como título Otro amigo como Cristo no hay, número 244, himno 244 de nuestro himnario tradicional.

En ese reino quisiéramos que muchos de aquellos amigos y amigas que se conectan también estén. Estas transmisiones que hace la Iglesia de Dios a través de Radio ABBA es para que cada uno de nosotros tomemos un poquito de la enseñanza cuando se expone la Sagrada Escritura. Es para que oremos por su necesidad, pero también para que estos signos le motiven en este caminar que nos lleva a la vida eterna. Les invitamos, estimados hermanos y amistades, a que en su tiempo de semana puedan ustedes sintonizar Radio ABBA, si tienen la oportunidad, en la frecuencia 1260 AM. También a través de las redes sociales. Salimos en los horarios de las 10 de la mañana a 12:30, como también en los horarios de 1 a 12:30 a través de Facebook Live en la página de Radio ABBA ID. En las noches también pueden conectarse. Tenemos otro gran privilegio hoy de tener a muchos hermanos obreros, diáconos y ministros exponiendo la Sagrada Escritura en el horario de las 7 de la noche. En ese horario usted puede cantar con nuestros hermanos, puede saludar a los hermanos que se conectan y puede también unirse al estudio de la Sagrada Escritura y también a la oración. Así de que tenemos todas esas oportunidades para edificarnos en las transmisiones que hace este ministerio radial. Vamos a entonar un último himno, y este himno es el 209 de nuestro himnario tradicional. Este hermoso himno es titulado Te lo amo. Vamos a cantarlo, y como siempre, invitándoles a que compartan nuestras transmisiones. Sé que muchos de ustedes están pidiendo que cantemos otros himnos, y con ayuda de Dios, mis estimados hermanos, vamos a estarnos conectando más seguido, ¿verdad? Y hacer estos en vivos para llegar hasta ustedes con más alabanzas. El Señor nos creó, nos formó para alabanza de su gloria, de su nombre. Y bueno es que le alabemos. Himno 209 de nuestro himnario tradicional.

0: Le damos gracias a nuestro Padre Celestial por este momento que nos ha permitido de estar brevemente a través de esta transmisión. Mis hermanas también se sienten gozosas al ser partícipes de estos momentos en los cuales podemos llegar a sus hogares. Así es de que les pedimos también que oren por este ministerio radial, que oren por nuestros hermanos predicadores, por aquellos que participan de la alabanza o de los consejos bíblicos, por los niños, por los enfermos. Quisiera en esta oportunidad que nuestra hermana Liliana Portales nos llevara en palabras de oración y su servidor al final va a dar la bendición. Oremos, mis hermanas y hermanos.
1: Poderoso y eterno Padre Dios, agradecido venimos delante de tu presencia porque nos has permitido en esta noche tan hermosa que tú nos has regalado de oír tu bendita palabra, Señor. Sabemos que tú le regalas inteligencia y sabiduría a cada uno de mis hermanos que tú has puesto en este ministerio y tu pueblo, Señor, agradecido venimos delante de ti a decirte, Señor amado, que nos perdones, Padre Celestial, porque sabemos que te hemos ofendido. Pues a través de estas lindas alabanzas que llegan hasta el trono de su gracia, nos complacemos, mi bendito Padre, de expresar en nuestros labios para que sean una ofrenda viva y santa y agradable a ti. Muchas gracias, mi Señor, porque nos permites estar reunido con todo tu pueblo,
0: sí, Señor.
1: Pues tú conoces las angustias, las necesidades, y tú eres nuestro médico por excelencia. ¿A dónde más iremos si no solo a ti, que tú tienes palabra de vida eterna? Agradecido venimos delante de ti por ese tiempo que nos has permitido darte la alabanza, porque para ti es la alabanza.
0: Así es,
1: Señor. Porque te lo depositamos todo en el bendito nombre de nuestro Señor y Salvador, Cristo Jesús, quien para ti y para tu Hijo sea toda honra y toda gloria por toda una eternidad. Amén.
0: Amén. Recibimos la bendición sacerdotal. Jehová te bendiga y te guarde. Jehová

Saludos de paz, estimados hermanos. A continuación presentamos el himno número 92, Cerca, Más Cerca, interpretado por el dúo Jerusalén de la Iglesia de Dios.

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El dúo Jerusalén interpreta el tema Fue por amor, recordando el sacrificio de nuestro Señor Jesucristo.

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crecerá el sabio y aumentará el saber. Y el entendido adquirirá consejo. Nuevamente, es un privilegio grande para nosotros el poder llegar a usted, amado hermano y amigo, para compartir la palabra de nuestro Dios. Que la paz de nuestro divino Maestro sea con cada uno de vosotros. Leeremos la palabra de nuestro Dios en esta oportunidad y tomaremos el texto escrito de Isaías profeta en su capítulo número 9. Y doy lectura a lo que dice el versículo número 6. Porque un niño nos es nacido, hijo nos es dado, y el principado sobre su hombro, y se llamará su nombre Admirable, Consejero, Dios Fuerte.

poderoso, que moras en lo alto de los cielos, y a tu diestra tu Hijo Jesucristo. En esta hora venimos ante ti para darte las gracias, oh Dios, por concedernos este privilegio grande del poder abrir este sagrado volumen donde está plasmada esa sabiduría que tú has querido dar al hombre, al morador de la tierra. Muchas gracias te damos por regalarnos este gran privilegio del poder contar con esta bendición grande, del poder hablar de tu palabra santísima. Te pedimos, Padre Santo, que bendigas tu palabra, esa palabra que hoy va a ser predicada, que este mensaje del cual vamos a hablar en esta oportunidad sea de mucha bendición para todos nuestros hermanos y amigos que están en sintonía de esta radioemisora. Te pedimos, Señor, que este mensaje sea de mucho beneficio para nuestras vidas espirituales y que también el conocimiento pueda incrementar en todo aquel que teme a ti, a todo aquel que tiene sed de ti, a todo aquel que escudriña tu palabra santísima. Te pedimos que sea de mucha bendición para el conocimiento de toda tu amada iglesia, como de todas aquellas amistades que nos están sintonizando, Dios. En el nombre de Cristo Jesús, te lo suplicamos todo. Amén. Titulamos a nuestro tema en esta oportunidad, Nacido de una Virgen. Ese es el título del tema bajo el cual estará basada nuestra meditación de hoy. Déjeme decirle, carísimo hermano y amigo, que la base más potente sobre la cual descansa el cristianismo es en el nacimiento del Hijo de Dios. Todas las religiones cristianas tienen basada su fe y su credo en este hecho innegable del nacimiento de nuestro Señor y Salvador Jesucristo. Lo lamentable es que la mayoría de religiosos han ignorado o ignoran el tiempo exacto del nacimiento del Hijo de Dios. Y por eso le decimos en este momento que preste toda la debida atención para este tema, porque es muy importante para cada uno de nosotros. Es importante para usted, amigo, que usted pueda conocer de estas verdades eternas que Dios ha dejado plasmada dentro de su palabra santísima y que parecen ocultas para algunas personas. Estaba predicho desde el antiguo tiempo a través de los santos profetas referente a la venida del Hijo de Dios, a la venida de nuestro Señor y Salvador Jesucristo. Déjeme decirle, amable radio oyente, que el hombre desde el principio ha pecado contra Dios. Desde el principio, el hombre había roto esa relación normal entre la tierra y el cielo. El pecado había apresado a la raza humana y había abierto un abismo de separación entre el hombre y nuestro Dios. Abismo que con el correr de los años se había hecho más ancho y más profundo. Sin embargo, Dios ama al hombre. Dios ha amado al hombre desde el principio con amor eterno, dice la santísima palabra de Dios. Lo amaba hasta allá más de sus desvíos, y para poder salvarlo de sus pecados formuló el hermoso plan,
el plan de salvación.

ese plan que Dios lo ha dado a conocer a través de su palabra. Y la escritura dice que así como los hijos participaron de carne y de sangre, Él, nuestro Señor y Salvador Jesucristo, Él también participó de lo mismo, dice la Santísima Palabra de Dios, para destruir por la muerte al que tenía el imperio de la muerte. Oiga usted, esto es a saber al diablo, y librar a los que por el temor de la muerte estaban por toda la vida sujetos a servidumbre. De modo que para salvar al hombre de sus pecados, nuestro Dios Todopoderoso envió a su propio Hijo para que naciera en forma humana. Sin embargo, algunos no creen este hecho fundamental del cristianismo. Algunas personas no aceptan este hecho real. Y encontramos dentro del Antiguo Testamento muchos escritos divinos. Muchos profetas hablaron de este gran acontecimiento, de algo que acontecería en un futuro a favor del hombre, de la raza humana, del hombre que estaba hundido en el pecado. Solamente tomaremos algunos pocos ejemplos de los profetas que hablaron de este acontecimiento que tendría lugar acá mismo en la tierra. Unos 726 años antes de Cristo. Oiga usted, amable hermano y amigo. Unos 726 años antes que Cristo viniese a nacer, Miqueas, el profeta de Dios, profetizó acerca del Hijo de Dios, que él nacería en Belén. Así lo anunció este profeta. Y por esa razón está escrito en el capítulo 5, versículo número 2. Mas tú, Belén, pequeña para ser en millares de Judá, de ti me saldrá el que será Señor de Israel. Y sus salidas son desde el principio, desde los días del siglo, está escrito. Pero ¿cómo es que vino a cumplirse esta profecía? Podremos preguntarnos. Está escrito en Lucas capítulo número 2. Y José y María moraban en Nazaret. Y subió José de Galilea, de la ciudad de Nazaret, a Judea, a la ciudad de David, que se llamaba Belén, está escrito, por cuanto era de la casa de la familia de David, para ser empadronados con María, y parió allí a su hijo primogénito, está escrito. Ahora podríamos preguntarnos, ¿podría preguntarse una persona, saber, o podría alguien saber unos 726 años antes que la madre del Mesías de Jesús iba a dirigirse precisamente en esos días a Belén? Déjeme decirle, carísimo radio oyente, Dios solamente podía saber eso. Solamente nuestro Dios podía saber eso. Y él fue que por medio del Espíritu Santo lo comunicó al profeta con muchos años de anticipación. Es completamente imposible que la predicción, como la objetan algunos que desconocen de las Sagradas Escrituras, pueda haber sido escrita después de haber ocurrido los incidentes, puesto que el Antiguo Testamento fue cerrado unos 397 años antes de Cristo, siendo traducido al griego unos 264 años antes de Cristo. Eso es lo que dice la historia. Desde el principio, déjeme decirle, carísimo radio oyente, la Biblia
estaba prometiendo al Mesías. El Dios eterno estaba prometiendo un Salvador para el pueblo. El Hijo de Dios. Y comenzamos con lo que dice la Escritura en el libro del Génesis, capítulo 49, verso número 10. Oiga usted, amable hermano, como dice la Escritura, dando ya testimonio de que un día vendría el Mesías prometido. No será quitado el cetro de Judá, y el legislador de entre sus pies, hasta que venga Silo, y a él se congregarán los pueblos, está escrito. Silo es un término hebreo sinónimo de Yeshua. Ambas palabras quieren decir Salvador. Esta profecía fue cumplida al nacer nuestro Señor y Salvador Jesucristo en Belén. Y parirá un hijo y llamará su nombre Jesús, que quiere decir Salvador, porque él salvará a su pueblo de sus pecados. Así lo encontramos escrito en Mateo capítulo 1, versículo 21. La declaración entonces del profeta Isaías, unos 742 años del nacimiento del Mesías, es por tanto, él mismo os dará señal, está escrito, y he aquí que la Virgen concebirá y parirá un hijo, y llamará su nombre Emmanuel. Esto es lo que dice el capítulo número 7 del profeta Isaías, versículo número 14. Contamos ahora con el cumplimiento solemne de esta predicción en Mateo 1:18. Y el mismo profeta Isaías había anunciado: porque un niño nos es nacido, hijo nos es dado, y el principado sobre su hombro, y llamará su nombre Admirable, Consejero, Dios Fuerte, Padre Eterno, Príncipe de Paz. Eso dice el capítulo número 9. El Mesías prometido, el gran rey de Israel, era esperado por el pueblo en un advenimiento rodeado de poder real y de poder y de un gran resplandor. Quizá como aquel hombre lleno de mucho poder, como lo fue aquel hombre Sansón. Así lo esperaba el pueblo. Pero vino, como la Escritura dice, como muchos lo sabemos, él vino en humildad. Su primer lecho fue un pesebre, un establo, dice la Escritura en Lucas capítulo número 2. Porque no había lugar para él o para ellos en el mesón. Entonces, no percibía el Señor gloria alguna. Su fisonomía reflejaba el dolor causado por los pecados de su pueblo. Tanto la humanidad del Mesías prometido, como el desprecio de él por parte de su pueblo, fueron ya predichos unos 700 años antes de su venida, oiga usted. El gran profeta mesiánico así lo había manifestado. En el capítulo número 53, el profeta dice: y subirá cual renuevo delante de él, y como raíz de tierra seca. No hay parecer en él, ni hermosura. Verle hemos más inatractivo para que le deseemos. Despreciado está escrito, y desechado entre los hombres. Varón de dolores, experimentado en quebranto, y como que escondimos de él el rostro. Fue menospreciado y no le estimamos, dijo el profeta de Dios.
Así vino a cumplirse como el profeta lo había dicho. Y el capítulo número 52, versículo 14 dice: ¿cómo se pasmaron de ti muchos? En tanta manera que él fue desfigurado de los hombres su parecer, y su hermosura que la de los hijos de los hombres. El parecer del Hijo de Dios. Dice que fue desfigurado según el sufrimiento que él llevó por el pecado de todos los moradores de la tierra. Siendo sinceros y honestos, no podemos negar que estas predicciones se hicieron unos 700 años antes del nacimiento del Mesías prometido, y que se cumplieron firmemente en Jesús, que habían dicho los profetas que iban a ser de una virgen. Solamente con estos textos que hemos dado, solamente con estos datos proféticos, podemos demostrar en forma categórica la veracidad y el aparecimiento del Mesías, su nacimiento virginal, que es uno de los más grandes hechos sobre los cuales se asienta la verdad del cristiano. La verdad de todo el cristianismo. Pero la gran pregunta que la gente se ha hecho siempre es: ¿y cuándo se cumplió esto? ¿Cuándo nació Jesús? Antes de explicarle esta importante pregunta sobre cuándo nació Jesús, es obvio, claro, decir que aunque millones de personas hoy aceptan la genuinidad del nacimiento de Cristo, muy pocas personas se han interesado en hacer un escrutinio a conciencia que favorezca la verdad y que revele también la mentira al respecto a la fecha del nacimiento del Hijo de Dios. La mayoría de personas en gran parte del mundo, las personas celebran la Navidad, el nacimiento de Jesús, el 25 del mes de diciembre. En ese día, déjeme decirle, amable hermano y amigo, que la Iglesia Católica hace una solemne misa en honor al nacimiento de Jesús. Y de allí se origina la palabra crismas. Esta es la razón por la que decimos que muy pocas personas han dedicado el tiempo necesario para hacer un estudio minucioso sobre esta pregunta, para saber con toda claridad el origen y el propósito de el llamado o de esta palabra llamada crismas. La mayoría dan por hecho que es el día más notable del año y lo celebran en diferentes formas, de diferentes maneras, por medio de un culto religioso, por una comida especial que se prepara en ese día. Hay personas que lo celebran con borracheras, con bailes, con piñatas y muchas otras cosas que asoman por la ventana del libertinaje. Esto es lamentable, carísimo hermano y amigo que me escucha. Así lo hace la gente. Es urgente entonces ser conscientes y hacer juicio sobre cada uno de nuestros actos. Todas aquellas personas que hacen tales cosas como resultado del gozo por el nacimiento del Salvador. Déjeme decirle, amable radio oyente, no están honrando al Cristo de las Escrituras. Por el contrario, lo deshonran en diferentes maneras. Cristo no puede ser honrado con ese espíritu de libertinaje, en donde se le da rienda suelta a los vicios,
y a cuantas cosas más que podemos mencionar. Y mucho menos el decir mentiras a los niños. Se le dice mentiras a los pequeños inocentes acerca de los reyes magos que inventan para esas fiestas, acerca de Santa Claus. Dios nunca es honrado con mentira. Y lo más lamentable, déjeme decirle, que es que a su tiempo cosecharemos de nuestros hijos lo que hemos sembrado en sus vidas. Engañamos a los pequeños. Hay persona que acostumbra llevar regalo a sus niños y los pone debajo de un arbolito. Hay padre que dice a sus pequeños que se le pida a Santa Claus, que él le va a llevar un regalo y lo llevan bajo de un árbol. Esas son mentiras. Eso es pecado delante de nuestro Dios. Y decía que lo más lamentable será que vamos a cosechar de todo eso que hacemos con nuestros pequeños. Con un interés puramente sano y asistido por el Espíritu de nuestro Dios que ilumina nuestros corazones para descubrir este misterio escondido a los ojos de muchas personas. Nos proponemos, amado hermano, amado amigo, explicar esta pregunta, pidiendo a todos nuestros hermanos y amigos que lean con nosotros las Sagradas Escrituras, porque ellas son las que revelan toda la verdad de Dios, como también descubren toda falsedad humana que puede haber. ¿Qué es entonces lo que la palabra de Dios nos enseña acerca del nacimiento de Jesús? En el tiempo de nuestro Señor Jesucristo, déjeme decirle, amable amigo, y ponga mucha atención a esta parte, que en el tiempo de nuestro Señor y Salvador Jesucristo, todavía estaba vigente el viejo sistema sacerdotal, porque aún no se había sellado el nuevo pacto, lo cual tuvo lugar con la muerte de nuestro Señor. En consecuencia, hallamos en el Evangelio de Jesucristo, según Lucas capítulo número 1 y verso número 5, que siendo Herodes rey de Judea, hubo un sacerdote llamado Zacarías de la familia sacerdotal de Abías. Zacarías, siendo un descendiente de Abías, ocuparía la suerte de su sacerdocio o del sacerdocio de su padre, que fue precisamente la octava suerte, como podemos verlo en el primer libro de las Crónicas, en el capítulo número 24. Allí puede ver ese orden, carísimo hermano. Puede ver el versículo número 7. El verso número 10 dice: la séptima suerte por Cos, la octava suerte por Abías, de manera que el sacerdote Abías le tocaba oficiar en el templo de Dios en la segunda quincena del cuarto mes bíblico, según la suerte y del orden antiguo, conforme lo había arreglado David, que dice que se componía de 24 sacerdotes que durante el año oficiaban en el templo de Dios. Así dice la palabra de Dios, amado hermano. Pero antes de continuar, haremos esta aclaración. El calendario gregoriano que rige ahora el tiempo no existía entonces. Por tal motivo no podemos argumentar conforme a él. Pero a fin de que todos podamos comprender perfectamente el orden del reparto sacerdotal antiguo,
es necesario sacar la equivalencia del año bíblico al calendario actual. Déjeme decirle, hermano y amigo, los meses bíblicos principian siempre con luna nueva. Usted puede leer primer libro de Samuel, capítulo 20 y verso 24. Por lo tanto, el primer mes del año comienza también con luna nueva, cerca del equinoccio de primavera, más o menos por el 21 de marzo. Y para ello puede leer usted Éxodo capítulo número 12. Este texto dice que el primer mes bíblico se llama Nisan o Abid y tendría que comenzar de acuerdo con nuestro calendario el 21 de marzo. Oiga usted, con esta aclaración podemos otra vez enfocar el sentido en torno a nuestro tema y ver en qué mes del calendario gregoriano estaba oficiando Zacarías, haciendo esta cuenta del 21 de marzo al 20 de abril. Sería un mes y habrían oficiado dos sacerdotes, es decir, 15 días cada uno. Del 21 de abril al 21 de mayo, 2 meses, y han oficiado 4 sacerdotes. Del 21 de mayo al 20 de junio, 3 meses, y han oficiado 6 sacerdotes. Del 21 de junio al 20 de julio, 4 meses, y han oficiado 8 sacerdotes. Y así sucesivamente. Por lo tanto, después de estas aclaraciones cronológicas que le damos, el sacerdote Zacarías, sucedió que sirviendo él en las funciones del sacerdocio, en el orden al culto divino a Dios, por su turno, que era el de Abías, dice la Escritura, le cupo en suerte, según el estilo que había entre los sacerdotes, entrar en el templo del Señor y ofrecer la ofrenda o el incienso. Así dice Lucas, capítulo número 1, verso número 8 y 10. Entonces, legalmente podemos decir que Zacarías comenzó sus oficios sagrados el 6 de julio y terminó el 20 del mismo. Así puede comprobarlo usted leyendo Lucas capítulo 1, 23 y 24. Y sigue diciendo la palabra de Dios para que se cumpliera aquello, que en los días del ministerio de aquel hombre, después de su ministerio volvió a su casa. Poco después Elisabet, su esposa, concibió y estuvo 5 meses ocultando el preñado, dice la versión Torres Amat. Vemos entonces con toda claridad que Elisabet concibió después del 20 de julio. Así podemos llevar la cuenta para que podamos comprender en qué mes vino a nacer nuestro Señor y Salvador Jesucristo. ¿Cuándo es entonces que concibió María? Y estando ya Elisabet, dice la Escritura, y estando ya Elisabet en el 6º mes de embarazo, envió Dios al ángel Gabriel a Nazaret, ciudad de Galilea. Ciudad de Galilea, y dice que el ángel llevaba las buenas nuevas, aquella mujer en la cual el Señor Dios Todopoderoso iba a hacer nacer aquel Mesías prometido. Y dice, y he ahí, dice Lucas capítulo 1, versículo 26, es el que vamos a leer.
Y ahí tienes, dijo el ángel de Jehová, a tu parienta Elisabet, que en su vejez ha concebido también un hijo, y la que a la que se le llamaba estéril, hoy cuenta ya, oiga usted esta parte, hoy cuenta ya con el sexto mes. Así dice Lucas 1, 26 y 27. Consideremos bien, ¿en qué tiempo visitó el ángel Gabriel a María para anunciarle la voluntad del Dios Todopoderoso? El verso número 36 es muy claro cuando dice, tu parienta Elisabet, hoy cuenta ya con el sexto mes. Recordemos que Elisabet concibió por los últimos días del mes de julio. Y para esta época, cuando el ángel visitó a María, ya Elisabet dice que tenía 6 meses de estar encinta. Si contamos los 6 meses desde los últimos días de julio, como hemos visto a través de la escritura, nos llevará la cuenta hasta los últimos días del mes de enero. Esto es lo que dice la palabra de Dios. Entonces el ángel Gabriel vino a María. Oiga usted esto. El ángel Gabriel vino a María en la parte final del mes de enero. ¿Y qué dice la Biblia? Después dice, y María dijo al ángel, ¿cómo será esto? Pues no conozco varón. Y respondiendo el ángel dijo, el Espíritu Santo descenderá sobre ti, y el poder del Altísimo te cobijará con su sombra. Por lo cual, también lo que nacerá será llamado Santo Hijo de Dios. Ahora si nosotros nos fijaremos bien que para la concepción de María no pasaron años, no pasaron meses, ni siquiera horas. El verso 38 con toda claridad dice, dijo María, he aquí la esclava del Señor. Hágase según tu voluntad, según tu palabra. Y se retiró de ella el ángel que daba las buenas nuevas. En esa forma, de esta manera vemos que la voluntad de Dios se cumplió en aquel preciso momento en María. Y de esto debemos de estar seguros, amados hermanos y amigos, porque es la verdad de nuestro Dios. Dios así lo ha dejado plasmado. El Señor eterno así lo había profetizado de esa manera, que la Virgen iba a concebir y que iba a dar a luz un hijo. Pero ¿qué más sigue diciendo la Biblia a través de aquella mujer Elisabet? Elisabet concibió a fines de julio. Así lo hemos considerado. 6 meses después de ese acontecimiento, oiga usted, Dios envió al ángel a la Virgen María, que fue a fines de enero, que es el tiempo en el cual concibió la madre del bendito Hijo de Dios. Ahora usted puede contar de ahí en adelante los 9 meses de ese tiempo que aquella virgen iba a estar encinta. Si usted cuenta, le llega al mes de octubre, amado hermano y amigo. Al mes de octubre, pero no a diciembre. Podemos considerar algo otra prueba más. Generalmente, ha sido aceptado. Una prueba simple más que ha sido aceptado. Porque la Biblia dice que Jesús murió en el mes de Abid. De esto lo sabemos muchas personas. A la edad de 33 años y medio.
En otras palabras, le faltaban 6 meses para cumplir los 34 años. Contamos los 6 meses a partir de abril y nos llevará siempre al mes de octubre, pero en ningún momento nos va a llevar a diciembre, amable hermano radio oyente. Estas son pruebas que encontramos, que hemos sacado de las mismas escrituras divinas de nuestro Dios. La Biblia nos dice, ya tomando en cuenta los datos históricos, nos dice que cuando Jesús nació habían pastores en la misma tierra, pastores que velaban y guardaban las vigilias de la noche sobre el ganado. Esto lo dice Lucas capítulo 2, versículo número 8. Pero los pastores nunca se hallaban en el campo en el mes de diciembre. Estos recogían sus rebaños de las montañas de Palestina a fines de octubre, para protegerlo de la fría temporada lluviosa que seguía después de esa fecha. Y dice la historia que era una vieja costumbre entre los judíos de aquellos días, de aquel entonces, sacar las ovejas a los campos y desiertos cerca del tiempo de la Pascua. Esto es lo que dice parte de la historia. A mediados de primavera, dice, que los sacaban y los recogían luego que comenzaba la época lluviosa. Así dice la palabra de nuestro Dios. Y así dice parte de la historia, amable radio oyente. Pero tratando de presentar más testimonios, hallamos que durante el tiempo de los rebaños permanecían fuera, los pastores velaban por ellos día y noche. Pero la primera lluvia caía a mediados del mes de Esván, que corresponde a principios de noviembre. Las ovejas permanecían fuera, oiga usted, en los campos de Israel todo el tiempo de verano. Y en consecuencia, los pastores allí recibieron las buenas nuevas del ángel de Jehová. Lo que muestra entonces es que Jesús no nació en esa fecha que el mundo celebra, el 25 del mes de diciembre. Eso es lo que muestra la historia. Eso es lo que dice la palabra santísima también de nuestro Dios. Pero ¿podríamos nosotros los cristianos el celebrar el nacimiento en el mes de octubre? Déjeme decirle, amable hermano, que no hay ninguna palabra en la Biblia que diga que debemos de observar el nacimiento de Cristo. Los apóstoles y la iglesia de Dios, en su etapa primitiva, no festejaron el nacimiento de Cristo en el mes de octubre, y mucho menos lo celebraron el 25 de diciembre. Más bien, oiga usted, más bien conmemoraron la muerte de Cristo como un memorial por una eternidad, cumpliendo lo que dice la palabra de Dios en Eclesiastés capítulo número 7, porque es mejor el día de la muerte que el día del nacimiento. Oiga usted, amable radio oyente, no encontramos dentro de las sagradas escrituras que los grandes apóstoles del Señor hayan celebrado esta festividad, porque no tiene base en la palabra de nuestro Dios. No hay base alguna que diga esto. Pero ¿cómo es que esta festividad se introdujo al cristianismo o a las iglesias evangélicas?
los documentos históricos que hemos consultado, que hemos visto y que son una autoridad sobre este tema, sobre esta cuestión, muestran que la Navidad no fue celebrada por nadie durante los primeros 100 años. Los 200, tercer siglo, cuarto siglo, dice que la iglesia de Occidente, o sea, la iglesia romana, comenzó a introducir esta festividad en el siglo V y ordenó que se celebrara como una fiesta cristiana oficialmente. Oiga usted, amable radio oyente, en los primeros siglos no se celebraba esta festividad. Hasta en el siglo V fue cuando se ordenó que esto se introdujera como una festividad cristiana. Pero no que venga de parte de nuestro Dios. Porque recuerde bien, amado hermano y amigo, recuerde bien que el mundo romano siempre ha sido pagano, alejado de Dios. Antes del siglo V, el número de los cristianos era poco, era corto, y no obstante fueron duramente perseguidos por el gobierno romano, por los emperadores. Pero con el ascenso de aquel hombre famoso llamado Constantino el Grande, el emperador, que se asoció al cristianismo de esa iglesia, él puso como un día festivo, como un día que se celebrase, así como cambió cuántas cosas escritas dadas de Dios para el hombre. Entonces, ¿qué es lo que el hombre celebra en este entonces? No es el verdadero nacimiento del Hijo de Dios en la fecha que el hombre celebra. Es una festividad totalmente pagana. Es una festividad alejada de nuestro Dios. Según los datos que nos muestra las Sagradas Escrituras, ese día no nació Jesús. ¿Algún dato más para comprobar que el mundo no celebra el nacimiento del Señor? Un dato más que quiero agregar a esto es que los paganos dice que celebraban el día del Dios Sol. En el paganismo se celebraba el día del Dios Sol. Y era un día de mucha influencia en el paganismo. Y antes, como decía, del siglo V, como los hombres no hallaron la fecha exacta del nacimiento del Hijo de Dios, introdujeron a esa festividad del Día del Dios Sol, que se celebraba un 25 de diciembre, dijeron, acá vamos a celebrar, a introducir el nacimiento del Hijo de Dios. Esta, déjeme decirle, amable hermano y amigo, que ha sido una festividad pagana, una festividad inventada por el hombre, y que no es aceptable delante de los ojos de Dios. Si nuestro Dios de tiempos del profeta Isaías dijo que las festividades que él mismo había establecido ya no eran gratas delante de él. Oiga usted lo que dice el profeta Isaías en su capítulo 1. Ya no me traigas más vanas ofrendas. El incienso, las festividades, lunas nuevas, todo eso es abominación, dijo Dios. Festividades que el mismo Eterno había establecido. Si el Señor había rechazado aquellas festividades, ¿cuántas más estas que el hombre ha inventado?
Ahora podría decirse usted, ¿cuál entonces es también el origen del árbol de Navidad? Porque en esta festividad aparece un árbol de Navidad que la gente acostumbra poner. Y se ve muy bonito, no vamos a decir de que no se ve bien. El problema es que Dios no acepta eso. En la Biblia encontramos también de un hombre fiero llamado Nimrod. Esto lo puede leer usted en Génesis capítulo número 8, versículo 10. Ese hombre dice que fue famoso porque había edificado Nínive. Y la maldad era grande de ese hombre, que dice que se había casado con su misma madrecita que se llamaba Cerámires. Se casó con su misma madre. Pero dice que este Nimrod murió un día, murió. Y aquella mujer, que era su madre, ella dice que propagó una doctrina diabólica de la supervivencia de Nimrod como un ser espiritual. Y comenzó a decir que un árbol semi-extinguido brotó maravillosamente, y notándose un crecimiento maravilloso, el cual, según ella, simbolizaba el surgimiento de la vida de Nimrod. De ahí en adelante, oiga usted, amable radio oyente, cada aniversario del nacimiento de Nimrod, que era el 25 de diciembre, Semiramis, juntamente con mucha gente, visitaba el árbol, el cual encontraba siempre verde y dejaba un enorme número de dones colgados en este árbol. Ese es el origen del arbolito de Navidad, amable radio oyente, que la gente pone en sus casas. El Señor determinantemente prohíbe eso a través de las Escrituras. ¿Puede leer usted lo que dice Deuteronomio capítulo 16, versículo 21? No te plantarás ningún árbol en calidad de acera junto al altar de Yahvé tu Dios. Es lamentable entonces ver que en algunas iglesias cristianas, en el altar, allí está el arbolito muy adornado. Y algunos pastores hasta dicen a sus miembros que le lleven regalo, porque ese arbolito representa a nuestro Señor y Salvador Jesucristo. Esto es abominable delante de Dios, carísimo hermano y amigo. Si usted puede salir de allí, si usted ha acostumbrado a hacer ello, usted puede dejarlo de hacer. Porque mediante, usted no lo sabe, el Dios eterno en Hechos capítulo 17 dice que Él toma por alto los tiempos de nuestra ignorancia. Así lo toma el Dios Todopoderoso, pero cuando ya usted lo conoce, cuando usted ya lo sabe, usted dará cuenta de ello. Que el Señor Dios Todopoderoso bendiga esta palabra y que este tema que hoy hemos estudiado, que hoy hemos considerado, sea de mucho beneficio para su vida espiritual, para su conocimiento, para que usted pueda, en verdad, celebrar pero lo que Dios ha dicho en su palabra y no lo que el hombre ha establecido. Nacido de una virgen ha sido el tema en el cual hemos meditado en esta oportunidad. Que la paz del Divino Maestro sea con cada uno de vosotros.

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De la interpretación musical del dúo Jerusalén, tenemos este hermoso canto, titulado El gozo de mi vida.

Esta interpretación musical está a cargo del dúo Jerusalén de la Iglesia de Dios. Y el título del himno es La Creación.

0: Es necesario que el Hijo del Hombre padezca muchas cosas y sea desechado por los sacerdotes y los escribas y sea muerto y resucite al tercer día.
1: Ten compasión de ti, Señor, que esto no te acontezca.
0: Quítate de delante de mí, Satanás. Eres tropiezo para mí, porque tú no entiendes lo que es de Dios, sino lo que es de los hombres. Si alguno quiere venir en pos de mí, niéguese a sí mismo y tome su cruz y sígame. Porque todo el que quiera salvar su vida la perderá. Todo el que pierda su vida por causa de mí, la hallará.

¿Qué aprovechará al hombre si ganare todo el mundo y perdiere su alma? ¿O qué recompensa dará al hombre por su alma? Porque el Hijo del Hombre vendrá en la gloria de su Padre, con sus ángeles. Y entonces pagará a cada hombre conforme a sus obras. De cierto te digo, algunos de los que están aquí no probarán la muerte hasta que hayan visto al Hijo del Hombre viniendo en su reino.

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A esta hora queremos enviarle saludos a nuestra hermana Reina de Rodríguez. Muchas gracias por su sintonía. Hermana Denia Bajurto también, saludos de paz para usted. A nuestro hermano Hugo Brunner, vamos a ver por ahí las reflexiones que nos ha mandado y los cantos también. Hasta Argentina, saludos de paz y muchas bendiciones. También saludamos a nuestra hermana Mercedes García. Gracias, hermanita Mercedes, por conectarse a la programación que emite Radio ABBA, esta voz evangelizadora que también transmite el programa Enseñanzas del Dios de Israel. Muchas gracias a todos los que comparten la programación, a quienes nos escriben a través también de nuestros números de WhatsApp 60 18 51 10, o nos llaman también a través del 2440 2609. Vamos a continuar con más de la programación a esta hora y tenemos por acá un mix de himnos y alabanzas.

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La señal evangelizadora de Radio ABBA está en sus hogares. Saludamos a nuestro hermano Isaac Méndez. También a nuestra hermana Erika Ramírez. Ella dice, paz mis hermanos. Hermana Eva Orante dice, saludos de paz amados hermanos. Que el Señor les bendiga. Muchas gracias también por su fiel sintonía. Quiero comunicarles que en breves momentos tendremos el mensaje de la palabra de Dios y el tema, Dios habla a través de la profecía. Nuestro hermano Ángel Murillo estará exponiendo este tema. Esperamos que sea de gran bendición espiritual para nuestra vida. También hay actividades próximamente. Este domingo hay conferencia almuerzo, domingo 3 de mayo. Sí, domingo 3 de mayo hay conferencia almuerzo en Casa de Oración de la Iglesia de Dios en la ciudad de Metapán. La invitación la hace el pastorado de la iglesia y el tema estará basado en Apocalipsis capítulo 10, versículos del 5 al 7 y Apocalipsis capítulo 11, versículos del 15 al 19. El tiempo no será ya más. Así es el título de la exposición en dicha conferencia que está programada para el 3 de mayo. Iglesia, usted está invitada a acompañarnos en dicha actividad que nuestros hermanos, con ayuda de Dios y la colaboración de cada uno de ustedes, estará realizando este próximo domingo 3 de mayo. En breves momentos venimos también con el mensaje de la palabra de Dios. Saludamos a Rosy Hernández, hermana María Evangelina Castillo, Angélica Reyes, hermana Morena Castillo, saludos de paz para usted. Y así también a cada uno de nuestros hermanos que se conectan, hermano Hugo Brunner, hermana Reina de Rodríguez, Denia Bajurto, hermana Mercedes García. Y también tenemos saludos para nuestra hermana Roxy, que es fiel oyente a esta programación. En breves momentos, el programa Enseñanzas del Dios de Israel.

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0: Amados hermanos de la iglesia de Dios, paz a vosotros. Bendito sea el Señor que nos ha regalado este día de bendiciones. Y gracias a Dios, pues estamos con ese momento, con esa esperanza, con esa bendición de compartir la palabra de Dios en esta oportunidad. Gracias al Eterno porque a pesar de las situaciones que se viven, pues siempre recibimos de parte de Dios el sustento, las fuerzas, el ánimo, la fe. Y seguimos adelante, pues en esta oportunidad agradezco grandemente a Dios primeramente y luego también a los hermanos que tuvieron a bien darme un lugarcito para que también este siervo pudiese impartir y pudiese compartir un estudio de la palabra de Dios. Así es que es muy importante la reflexión bíblica, ya que hemos entrado a una etapa bastante muy difícil, muy complicada, en donde se nos acercan pues el cumplimiento de muchas profecías. Así es que vale la pena que en esta oportunidad vamos a analizar un estudio bíblico, el cual pues le hemos titulado Dios habla al hombre a través de la profecía. Pero quisiera compartir con ustedes, estimados hermanos, una lectura bíblica como una introducción a este estudio. Antes de hacer la oración, voy a leer en el capítulo 29 del libro de Proverbios, en el capítulo 18, dice de la manera siguiente: sin profecía el pueblo se desenfrena, mas el que guarda la ley es bienaventurado. ¿Por qué dice el sabio Salomón de esta manera? Nos damos cuenta, según este versículo, que la profecía es de grande importancia por muchas razones. La iglesia, la humanidad, necesita de profecía. Entonces, cuando dice que sin profecía el pueblo se desenfrena, lo que da a entender es lo siguiente: que la iglesia, que un pueblo, sin una predicción, sin un aviso, pues está expuesta al desenfreno, o sea, a la falta de temor. La profecía es importante en el pueblo de Dios, porque es la forma como Dios le avisa al hombre, le avisa a los pueblos, le avisa a la humanidad de las cosas que vienen, que van a venir. Entonces, la profecía nos ubica el tiempo en el cual vivimos. Es importante que analicemos en esta oportunidad un estudio bíblico en donde vamos a tocar algunos puntos proféticos muy importantes, aunque en forma lacónica, pero que será suficiente para poder sacar una lección. Pero antes de iniciar este estudio bíblico muy importante y muy especial para todos nosotros, quiero que nos unamos y hagamos una oración a nuestro Padre Celestial. Oremos. Amado Dios, tú que tienes el control de todo el universo, tú, Señor, que amas tanto a la humanidad, que no quieres que nadie se pierda, que nadie se condene. Tú amas tanto al hombre, Señor, pues lo hiciste con un objetivo, con un propósito.
1: Pues gracias te damos, Padre amado, por la oportunidad que nos das en este momento. Y queremos compartir con todos los oyentes en esta tarde un estudio muy importante. Tú, Señor, le avisas a la humanidad, le avisas al hombre antes de un castigo. Tú no eres injusto, tú eres justo, oh Dios. Tú amas tanto a cada uno de nosotros, que hasta este momento nos has preservado la vida, nos has apartado de tantas cosas que suceden. Amamos grandemente y te pedimos que nos perdones. Si en algo pues no hemos hecho bien, perdónanos. Pero te ruego, en esta oportunidad, que seas tú con nosotros y hables, oh Dios, a la humanidad, hables a las personas a través de la profecía bíblica, que es la que nos orienta, que es la luz profética, la que nos enseña, la que nos amolesta, la que nos llama a la reflexión. Señor, bendice pues a cada uno de los oyentes y bendice también a todos los demás, pues también necesitan de ti, Señor. Te pedimos pues que esta meditación bíblica, Señor, sea para un beneficio muy especial. Y así pues que sirva para una reflexión y que sirva, Señor, para acercarnos más a ti. Pues a través de este estudio daremos a conocer, Señor, en diversos tiempos tú te has manifestado en algunas ocasiones. Y cuando el hombre o la humanidad no ha captado tu llamado, has castigado, Señor, pero no es culpa tuya. Te pedimos pues tu dirección, tu bendición, que tu Santo Espíritu sea el que nos dirija en esta tarde. Te lo pedimos todo en el nombre de Jesús. Amén. Pues estimados hermanos, siguiendo el hilo de nuestra meditación bíblica, el propósito de analizar este estudio bíblico es por las razones siguientes. Dar a entender, dar a conocer que Dios ama a la humanidad. Desde el primer hombre, la primer pareja, hasta el último. Dios tiene un gran propósito. Dios ama tanto a la humanidad que le habla una, dos, tres y muchas veces con tal que la persona se arrepienta. Dios es amor. Pero también cuando el hombre, cuando la humanidad se resiste, contradice y se rebela contra la voluntad de Dios, contra su palabra, entonces Dios pues ya no le queda más alternativa llevar a cabo sus propósitos, sus profecías. Así es de que en esta oportunidad voy a leer una lectura bíblica en el capítulo 3 del libro de Amós. Amós capítulo 3. Dice Amós capítulo 3. Versículo 7, dice así la palabra de Dios: porque no hará nada Jehová, el Señor, sin que revele su secreto a sus siervos, los profetas. Dios, para acercarse a la humanidad, para declarar su palabra a sus arcanos, pues desde tiempos antiguos, Dios siempre se ha valido de los profetas, de los santos hombres de Dios, para dar a conocer sus designios, sus predicciones. Dios siempre ha escogido a hombres capaces por la voluntad de Dios, siervos del Altísimo, que se han ganado la confianza de Dios. Y Dios les ha declarado con toda confianza los secretos del Dios Todopoderoso. Dios a ellos les ha dado a entender su palabra, su designio de acontecimientos que iban a suceder a través de la

es interpretar la Biblia. Y esta no la podemos interpretar a no ser por la dirección del Espíritu Santo de Dios. Pero, ¿qué es profecía? Profecía, podemos decir que bíblicamente hablando, hay tres clases de profecía. ¿Pero cuáles son? Primeramente, está la profecía de carácter interpretativa. La profecía de carácter interpretativa es cuando un profeta recibía un designio de Dios o una carga de Dios, como se le llama la profecía, que viene del término hebreo masa, que significa una carga muy pesada. Entonces, la profecía interpretativa es la que Dios le daba a los profetas, pero que ya se había cumplido anteriormente. Entonces, se la está dando para que la está interpretando. Está la profecía también de carácter presentista. Esta profecía es cuando Dios hablaba con los profetas para que le hiciera el llamado al pueblo, para que reflexionaran. Y los profetas decían a manera de consejo, es consejería, arrepiéntanse, tórnense a mí, decía el Señor Dios a través de los profetas. Vengan a mí, escudriñen sus caminos. Esta clase de profecía se llama la profecía de carácter presentista, en el momento que el profeta la está diciendo y a manera de consejo. Y está también la profecía de carácter batídica, que es la que predice. Y eso es lo que vamos a ver ahora en esta oportunidad. Hoy vamos a analizar profecía de carácter batídica, o sea, la que predice, la que habla para el futuro. Entonces, vamos a ver algunas profecías de carácter batídica, que es la que predice el futuro, tomando en cuenta el momento desde cuando el profeta la está diciendo. Entonces, eso nos ayuda para interpretar la profecía bíblica. Porque hoy en estos tiempos, hermanos, de todos es conocido que en redes sociales aparecen muchos grandes hombres, analistas, intérpretes de profecía, grandes exégetas, grandes lingüistas, grandes teólogos. Su interpretación, pero muchas de ellas son erróneas. Entonces, tenemos que tener el sumo cuidado para aplicar la profecía. ¿En qué momento se dijo? ¿En qué momento se cumple? ¿En qué tiempo fue el ministerio del profeta que lo está diciendo? Entonces, por eso la profecía de carácter batídica o futurista, que es la que predice un futuro, el apóstol Pedro también nos ayuda a interpretar esto que estamos analizando. Y dice en la segunda carta del apóstol Pedro, segunda carta del apóstol Pedro, en el capítulo 1, versículo 19 hasta el 21, dice así la palabra de Dios. Tenemos también la palabra profética más segura, a la cual hacéis bien en estar atentos, como a una antorcha que alumbra en lugar oscuro, hasta que el día esclarezca y el lucero de la mañana salga en vuestros corazones. Entendiendo primero esto, que ninguna profecía de la Escritura es de interpretación privada, porque nunca la profecía fue traída por voluntad humana, sino que los santos hombres de Dios hablaron siendo inspirados por el Espíritu Santo. Entonces, la profecía dice que es una antorcha que alumbra en lugar oscuro. En estos momentos, la profecía es confiable, según el orden bíblico, porque ella nos ubica en qué momentos estamos viviendo. El cumplimiento de las profecías nos están diciendo que vienen otras profecías más fuertes, más dolorosas, y que la segunda venida de Cristo cada vez se va acercando. Entonces, la profecía fue dada a los

0: los santos hombres de Dios, que fueron inspirados y hablaron por inspiración del Espíritu Santo de Dios. No fue que ellos querían hablar aquellas cosas. Dios les daba por revelación, a unos por sueños, de diferentes maneras. Dios dio la profecía a estos santos hombres que hablaron siendo inspirados por el Espíritu Santo. Entonces, por eso es importante la profecía, y dice que debemos estar atentos a ella. Por eso es importante que en esta oportunidad veamos algunos chispazos de profecía. Ahora bien, vamos a hacer una recopilación histórica, cronológica, de cómo Dios, de tiempo en tiempo, antes de enviar un castigo, primeramente avisaba a través de sus siervos los profetas. Entonces, eso nos ayudará de cómo Dios ha avisado siempre a la humanidad, ha avisado siempre al hombre para que se arrepienta y para que se vuelva a Dios o busque a Dios, en otras palabras. Por ejemplo, antes del diluvio, o los antidiluvianos, cuando vino el diluvio, ellos eran conscientes. Ellos eran conscientes. Muchos dicen que no había llovido y que por eso fueron sorprendidos. Eso no es cierto. Génesis capítulo 2 dice que sí, ya había llovido. Entonces, cuando vino el diluvio, ya había invierno, ya había verano, porque eso se estableció desde un principio, cuando ya hubo hombre que labrase la tierra. Así lo dice la Biblia. Entonces, según vemos, que Dios avisó a los antidiluvianos que se acercaba algo, que se acercaba un castigo en aquellos tiempos. En el capítulo 6, libro de Génesis, versículo 13 y 14. Dice la palabra de Dios de la manera siguiente. Capítulo 6, verso 13 al 14. Dijo pues Dios a Noé: he decidido el fin de todo ser, porque la tierra está llena de violencia a causa de ellos, y he aquí que yo los destruiré con la tierra. Hazte un arca de madera, de gofer, harás arca y la calafatearás con brea por dentro y por fuera. Según el análisis, pudiera leer capítulo 6 también de Génesis, cuando dice de que los hijos de Dios tomaron por mujeres a las hijas de los hombres. ¿Qué está diciendo ahí? Solo por una media explicación. Lo que está diciendo es que la línea de Set, que eran llamados los hijos de Dios, tomaron por mujeres a las mujeres de la línea de Caín, que eran la línea de las hijas de los hombres. Entonces, y Dios no quería eso. Por lo tanto, la tierra se corrompió y dijo Dios: ya no soporto esto, lo voy a castigar. Vaya Noé, hazte un arca. Y el apóstol Pedro allá dice que Noé es pregonero de justicia. ¿Qué quiere decir eso? Que de alguna manera hubo predicación, tanto Noé personalmente como por el arca. Entonces, Dios estaba advirtiendo que algo se acercaba en aquellos tiempos. Y si queremos corroborar también la otra forma de profecía con el cual Dios avisó a la humanidad en aquellos tiempos, la tenemos en el capítulo 1 de Judas. Judas capítulo 1, versículo 14. Óigase bien, de estos también profetizó Enoc, séptimo desde Adán, diciendo: he aquí vino el Señor con sus santas decenas de millares. Esta profecía de Enoc es muy profunda. Solo estoy dando un vistazo lacónico. Dios se usó, perdón, usó Dios dos maneras para poder advertirle aquella gente antes del diluvio. Hubieron dos formas de aviso: el arca, ya dijimos, con Noé, pregonero de justicia, y también no, Enoc, séptimo desde Adán, profetizó también. Ahora bien, aunque aquí no lo dice, porque son profundidades, pero sí la Biblia, al escudriñarla con tiempo suficiente, llegamos a la conclusión de que sí, Enoc profetizó. ¿Pero cómo profetizó Enoc? Enoc profetizó a través de su hijo Matusalén. Matusalén, como se llaman según las versiones, murió el año del diluvio. La palabra Matusalén, según la etimología, quiere decir, o se deriva, o significa, cuando él muera, vendrá. O es sinónimo de vejez, o el que muere y emite. Entonces, Enoc profetizó con su hijo Matusalén. Matusalén, la Biblia dice, según Génesis capítulo 5, donde está toda allí la identificación, dice que Matusalén murió el año que vino el diluvio. Entonces, la muerte de Matusalén dio a entender que el diluvio se llevaría a cabo en ese año. Ahora sigamos adelante. Nínive, pasemos a otro aspecto. Nínive, una ciudad tan grande, rebelde, llena de cosas malas, Dios la iba a destruir. Dios dijo, voy a destruir a Nínive. No me gusta cómo está obrando, cómo está haciendo. Son enemigos de mi pueblo Israel. Los voy a castigar. Y envió al profeta Jonás a avisarle que iban a ser destruidos. Entonces, vamos a ver el relato de Jonás profeta en el capítulo 3, libro de Jonás. Dios ya había enviado por primera vez al profeta Jonás, pero la historia la conocemos bien. Jonás no quiso ir y bueno, tomó un barco. Bueno, y allá pues la historia dice de que un pez, cuando fue lanzado al mar, un pez se lo tragó, y Jonás vivo allá oró a Dios, Dios se compadeció de él, bueno, y regresa Jonás de regreso. Entonces ya va a la segunda vez, dice el capítulo 3, verso 1 al verso 5. Vino palabra de Jehová por segunda vez a Jonás diciendo, levántate y ve a Nínive, aquella grande ciudad, y proclama en ella el mensaje que yo te diré. Y se levantó Jonás y fue a Nínive conforme a la palabra de Jehová, y era Nínive ciudad grande en extremo de 3 días de camino. Y comenzó Jonás a entrar por la ciudad camino de un día, y predicaba diciendo, de aquí a 40 días Nínive será destruida. Y los hombres de Nínive creyeron a Dios, y proclamaron ayuno y se vistieron de cilicio desde el mayor hasta el menor de ellos. Hasta ahí. Fijémonos bien. Dios, nada le hubiera costado castigar a Nínive. Solo él daba la orden y lo hacía y eso era todo. Pero Dios dijo, no, le voy a dar oportunidad para que se arrepientan. Vaya Jonás, vaya a Nínive, por favor, y predícales que dentro de 40 días serán destruidos si es que siguen con su misma situación. Y comenzó Jonás a predicar en Nínive. Y predicó el pregón que Dios les había dado. Dentro de 40 días Nínive será destruida. Pero veamos qué importante. Veamos cómo los hombres, mujeres y todos en Nínive, hasta el rey, dice que se pusieron de acuerdo, desde el mayor hasta el menor. Y dice que se arrepintieron. Bueno, proclamaron ayuno. Solo imagínese usted que Dios, como se estudió hoy en la escuela, que Dios es fiel. Cuando Él dice una cosa, la cumple. Solamente hay una excepción, que la persona se arrepienta. Es la única manera que Dios puede cambiar de parecer. De lo contrario, lo que él dice, lo cumple, le guste a quien no le guste. Pero vemos aquí cómo la gente de Nínive se arrepintió a la predicación de Jonás, que era el mandato de Dios. Era el aviso urgente que tenía la ciudad de Nínive. Entonces, fijémonos bien. Dios perdonó a Nínive porque oyeron el aviso de Dios a través de su siervo Jonás y dijeron, no, este Dios pues nos va a castigar. Es cierto lo que Jonás dice, arrepintámonos. Hicieron ayuno y en aquellos tiempos acostumbraban lanzarse ceniza, ¿verdad?, en su cuerpo, ¿verdad?, y se vestían de saco. Era una especie de piel de animales que se lo ponían encima en señal de duelo, de tristeza y de arrepentimiento. Fijémonos bien la actitud de la gente de Nínive. Atendieron el aviso de Dios. Entonces, también veamos el ejemplo. El ejemplo de Judá. Judá era la casa de Israel. Acordemos, hermanos, que los profetas hablaron de que Judá era la casa de Israel, las dos tribus del sur. Y a las 10 tribus del norte, también Dios, a través de los profetas, le llama casa de Israel. Isaías 8:14 dice que hay dos casas de Israel. Las tribus del sur, las dos, y las 10 del norte. Ambas divisiones, fue una división que hubo, pero ambas, los profetas le llaman casa de Israel. En este caso, Judá. La casa de Israel, hablando de Judá. Dios, hermanos, tenía un plan. Castigar a Judá, aunque era su pueblo. En Judá estaba la capital de Jerusalén. En Jerusalén estaba el templo, el hermoso templo que hizo el rey Salomón. Muy lujoso, muy bonito. Allí estaba allí el lugar santísimo, estaba el santuario, etc. En donde Dios se manifestaba. Los judíos lo tuvieron a broma. Y Dios les avisó con tiempo. No una vez, sino que muchas veces Dios le advirtió al pueblo y lo llamaba a que reflexionara. Dios lo hizo muchas veces porque él no quería castigar a Judá. Porque Judá se había ensoberbecido, solo que había un pequeño remanente. Ese remanente, acordémonos que siempre, en algunos casos se le llama lámpara de Israel. Era el remanente de Dios en su pueblo, aunque era una minoría, pero sí, siempre hubo lámpara en Israel, un remanente, una reliquia, le dicen los profetas también. Entonces, hermanos, cuando Dios dispuso castigar a Judá el año 586, aunque hubieron otros ataques, el 600, el 606, el primer ataque babilónico, el segundo ataque allá por el año 597, 598, y el último ataque fue el 586. Pongamos el 586. Dios había ya en sus planes castigar a Judá el año 586. Pero vea Dios cómo le avisa. Cuando faltaban 54 años del 586, Dios le mandó un aviso. Eso es para hablar de algunos. Hubieron muchos anteriormente. Pero veamos el aviso que Dios le da. 54 años antes del 586, Dios manda al profeta Sofonías a avisarle al pueblo de Judá a que se arrepintiera. Porque de lo contrario, lo iba a castigar severamente. Y dice Sofonías 1:14. Cercano está el día grande de Jehová. Cercano y muy próximo es amarga la voz del día de Jehová. Gritará allí el valiente. Hago la aclaración. Hermanos, muchos hoy en día, muchos grandes intérpretes, cuando se habla del día de Jehová, solo hablan del tiempo futuro. Y, hermanos, la profecía, la frase el día de Jehová, en algunas ocasiones, habla de un futuro. Pero en muchas ocasiones habla de cierto tiempo, de cierto acontecimiento que sucedieron en algunas ciudades, en algunas naciones. En este caso, Sofonías no está hablando de un futuro en este momento. Está hablando de un futuro, pero de los días del profeta. A esto se le llama el término gramático histórico en profecía. Ubicar el origen de la lengua. ¿Cuándo se dijo? ¿A quién se le dijo? ¿En qué tiempo fue el ministerio del profeta? Etcétera. Sofonías dice: cercano está el día de Jehová. Y ahí va a gritar el valiente. Ese día de Jehová apuntaba el año 586 antes de la era cristiana. A Judá, arrepiéntanse. El Señor tiene todo listo. Dios, arrepiéntanse. A mí me ha enviado como profeta. Arrepiéntanse. Porque eso fue, ese aviso lo hizo el año 640 aproximadamente el profeta Sofonías. Más tarde, cuando faltaban 43 años aproximadamente, Dios envía al profeta Jeremías. Y en el capítulo 1, verso 13, dice lo siguiente. Jeremías, capítulo 1, versículo 13, dice lo siguiente. Dice la Sagrada Escritura. Capítulo 1, verso 11, perdón, hasta el 13. La palabra de Jehová vino a mí diciendo: ¿qué ves tú, Jeremías? Y dije: veo una vara de almendro. Y me dijo Jehová: bien has visto, porque yo apresuro mi palabra para ponerla por obra. Vino a mí la palabra de Jehová por segunda vez diciendo: ¿qué ves tú? Y dije: veo una olla que hierve y su faz está hacia el norte. Con esto, Dios, en el principio del ministerio de Jeremías, cuando faltaban 43 años para el día de Jehová del año 586, Dios envía al profeta a rogarle al pueblo de Judá para que se arrepienta y busque a Dios. Entonces, esto fue el año 629. Jeremías, según la crónica de Eusebio, comienza su ministerio el año 629. Entonces, Jeremías, Dios le está mostrando al profeta: ¿qué ves tú, Jeremías? Pues veo una vara de almendro. Ah, Jeremías, le dice el Señor: yo apresuro mi palabra. La vara de almendro simbolizaba, representaba que la palabra de Dios próximamente sería cumplida. Y además le dice: ¿qué ves, Jeremías, por segunda vez? Ah, yo veo una olla hirviendo y que su faz está hacia el norte. En otras versiones dice hacia el aquilón. Con esta figura de la olla hirviendo, Dios le está presentando al profeta Jeremías, para que se lo diga al pueblo, que Jerusalén era la olla que estaba hirviendo y que tenía espuma. Lo veremos un poquito más adelante. Ahora bien, más adelante, en el capítulo 25, siempre del profeta Jeremías, dice el versículo 1 hasta el versículo 3. Esto fue un año ya. Digo que Dios le iba a dar al pueblo de Judá el año 586. Y dice el profeta: palabra que vino Jeremías acerca de todo el pueblo de Judá en el año cuarto de Joacim, hijo de Josías, rey de Judá, el cual era el año primero de Nabucodonosor, rey de Babilonia. Verso 3. Desde el año 13 de Josías, hijo de Amón, rey de Judá, hasta este día, que son 23 años, ha venido a mí palabra de Jehová, y he hablado desde temprano y sin cesar, pero no oíste. Fijémonos bien, el año primero de Nabucodonosor fue el año 606. Y ese mismo año 606 era el año cuarto del rey Joacim, que comenzó el 609. Ese año Jeremías tenía 23 años de estar predicándole, oiga bien, avisándole al pueblo de Judá para que se arrepintiera. 23 años de estarle Dios avisando. Dios, un Dios paciente, un Dios misericordioso. Entonces, como vemos, el profeta Jeremías cumple su misión. Más tarde, cuando faltaban 4 años para el día ardiente de Jehová, que era el año 586, Dios le dice al profeta Ezequiel, Ezequiel ya está en su ministerio, y Dios le dice al profeta, el año 590 aproximadamente, 4 años antes del castigo terrible que vino a Jerusalén, cuando faltaban 4 años, en el capítulo 11 de Ezequiel, capítulo 1. Ezequiel en el capítulo 11, versículo 1 al 4. Fijémonos bien cómo dice aquí la escritura. 4 años antes todavía Dios habla a través del profeta y le avisa al pueblo de Judá que todavía tenían tiempo para rectificar, para buscar al Señor para que no los castigara. Y vea lo que pasó. El Espíritu me elevó y me llevó por la puerta oriental de la casa de Jehová, la cual mira hacia el oriente, y aquí a la entrada de la puerta 25 varones, entre los cuales vi a Jaazanías, hijo de Azur, y a Pelatías, hijo de Benaía, principales del pueblo. Y me dijo, hijo de hombre, estos son los hombres que maquinan perversidad y dan en esta ciudad mal consejo, los cuales dicen, no será tan pronto, edifiquemos, esta será la olla y nosotros la carne. Por tanto, profetiza contra ellos, profetiza, hijo de hombre. Y vino sobre mí el Espíritu de Jehová y me dijo, di, así ha dicho Jehová, así habéis hablado, oh casa de Israel, y las cosas que suben a vuestro espíritu, yo las he entendido. Fijémonos bien que ya varios años el profeta Jeremías había hablado de la olla hirviendo. Los hombres encargados de dirigir al pueblo de Israel, la casa de Judá, en lugar de dar un buen consejo, lo que habían hecho, burlarse de las palabras de Jeremías el profeta. Porque Jeremías habló de una olla que era Jerusalén, y ellos se burlan. No, dicen, no será tan pronto. No, no es cierto lo que el profeta dice. Hagamos casas, edifiquémonos. Esto no es cierto. Y si fuera cierto, nosotros seremos, dice, la carne, y la ciudad va a ser la olla. ¿Y qué pues? Desafiaron al Todopoderoso. No agradecieron el aviso que Dios les estaba dando. En lugar de arrepentirse y de humillarse, mejor se ensoberbecieron más e hicieron escarnio de los profetas. Dios dijo, les he entendido, estos hombres, en lugar de dar buen consejo, están aconsejando mal al pueblo, a que se aleje de mí y a que no me busque. Pero fíjese bien, que según vemos en esta lectura bíblica, cuando el profeta está profetizando, Dios ya está más enojado. Vea lo que acontece según el verso 13. Y aconteció que mientras yo profetizaba, aquel Pelatías, hijo de Benaía, murió. Solamente hasta ahí. Fíjese bien, cuando Jeremías vuelve a profetizar, Pelatías, uno de los hombres que se burlaban del profeta Jeremías, dice que murió cuando el profeta Ezequiel está profetizando 4 años antes. Qué terrible es desafiar a Dios. Qué terrible es oponerse o rebelarse contra Dios. Este hombre murió de repente al oír la profecía de Ezequiel. Dios está enojado. Entonces, el capítulo 24 del libro del profeta Ezequiel nos narra la historia total de la olla hirviendo. Esta olla representaba Jerusalén, la carne de sus habitantes. El fondo de la olla representaba el templo de Jerusalén. La espuma que dice que tiene la olla ahí, que está hirviendo, representa lo sanguinario que eran, y lo soberbio, y la altivez que estaba pasando ahí en Jerusalén. Vinieron los babilonios, atacaron a Jerusalén en el año 588, 2 años duró el cerco, y Jerusalén fue tomada, saqueado el templo, le dieron fuego al templo, las cosas bonitas que estaban allí, todo, fueron saqueadas, unas se quemaron, otras fueron llevadas a Babilonia, etcétera, pero eso fue con tiempo, que no quisieron los avisos, y en lugar de amar a los profetas, mejor los metían presos en una cisterna, los herían, los echaron al foso de los leones, en el caso de Daniel, y así sucesivamente. Ahora bien, sigamos adelante porque estamos en una recopilación hasta llegar a nuestro tiempo. También, hermanos, el Señor Jesucristo le avisó a la iglesia. El Señor le avisó a la iglesia para que huyeran de Jerusalén. En el capítulo 24, Evangelio según Mateo, dice así de la manera siguiente. Mateo en el capítulo 24, dice así. Verso 15. Cristo le dijo a los apóstoles o a la iglesia que le preguntaron un día, lunes 12 de Nisan, que es lo que narra el capítulo 24 y parte también anteriormente, un día lunes 12 de Nisan, Jesucristo le dijo a los apóstoles, contestándole unas preguntas que le estaban haciendo después de salir del templo, y se fueron al Monte de las Olivas. El Señor Jesucristo le dijo a los apóstoles y a la iglesia, verso 15 en adelante, hasta el 20. Por tanto, cuando veáis en el lugar santo la abominación desoladora, de que habló el profeta Daniel, el que le entienda, entonces los que estén en Judea huyan a los montes. El que esté en la azotea no descienda para tomar algo de su casa. Y el que esté en el campo no vuelva atrás para tomar su capa. Mas hay de las que estén encintas y de las que críen en aquellos días. Orad pues, que vuestra huida no sea en invierno ni en sábado. Fijémonos bien. Cristo, cuando ustedes vean la abominación desoladora, en otras versiones traduce abominación espantosa, es lo mismo, huyan a los montes. Pero, ¿qué quiso decir Jesucristo cuando dijo esta abominación desoladora o espantosa? Aquí está la explicación. En el año 66 de la era cristiana, el general del ejército de Siria, llamado Cestio Galo, llegó a Jerusalén, año 66, 4 años del año 70. ¿Y qué pasó entonces? Cestio Galo llega a Jerusalén y se toma la ciudad. Entonces, llegan adentro de la ciudad y los judíos dijeron, hoy sí, llegó la hora, llegó el momento. Pero no. Cestio Galo se retira de Jerusalén sin dar orden alguna de la toma y del asedio de Jerusalén. Los judíos no hallaron explicación. Pero la iglesia de Dios entendió el mensaje que Cristo les había dado. La abominación espantosa o desoladora hacía referencia a las legiones o a los ejércitos romanos, quienes habían llegado a Jerusalén, mandados por Dios y Jesucristo, había alguien que estaba controlando la situación. Solo fueron enviados como una señal para la iglesia, para que al ver eso, la iglesia, los apóstoles, huyeran, porque fue la señal que dio el divino maestro, porque se acercaba algo terrible y no podían quedarse más tiempo allí. Por eso Cristo aconseja, miren, oren para que esta huida no sea en invierno ni en sábado, porque la iglesia continuó guardando el sábado, y por eso dice que oraran para que no fuera el día sábado, porque iban a estar reunidos. Entonces, esa fue la señal, y la iglesia captó, y muchos salieron de Jerusalén. Ahora bien, también el Señor Jesucristo le avisó a Jerusalén de lo que se le acercaba, del castigo que se le acercaba. En el capítulo 24 de Mateo, verso 36, leemos lo siguiente. Dice, vamos a leer Lucas para, es el mismo paralelo. Dice acá, Lucas capítulo 19, verso 41 al 44. Vamos a dejar Mateo. Dice Lucas capítulo 19, versículo 41. Dice la escritura: y cuando llegó cerca de la ciudad, al verla, lloró sobre ella, diciendo: oh, si también tú conocieses a lo menos en este tu día lo que es para tu paz, mas ahora está encubierto de tus ojos, porque vendrán días sobre ti cuando tus enemigos te rodearán con vallado y te sitiarán y por todas partes te estrecharán y te derribarán a tierra y a tus hijos dentro de ti, y no dejarán en ti piedra sobre piedra, por cuanto no conociste el tiempo de tu visitación. Fijémonos, el Señor Jesucristo allá en Mateo le dice: Jerusalén, Jerusalén, que matas a los profetas y a los que son enviados a ti, ¿cuántas veces quise juntar a tus hijos como la gallina junta sus polluelos debajo de sus alas y no quisiste? El amor de Dios con su pueblo era tan grande. Israel despreció la misericordia de Dios, la bondad de Dios, el amor de Dios. Dios siempre ama a su pueblo. Dios siempre ama a la humanidad. Y Dios nunca quiere castigar a nadie. Siempre le llama, le hace el llamado, le avisa con anticipación, con tiempo, para que se arrepienta. Pero ¿qué pasó? Jesucristo quiso lo mejor para el pueblo. Y dice que sus entrañas se conmovieron cuando vio a Jerusalén. Y se puso a pensar de los días que le iban a venir a Jerusalén y que estaban próximos. Y le dijo: no pasará esta generación mientras estas cosas no acontezcan. En otras palabras, lo que estaba diciendo era: muchos de ustedes, de esta gente que está viva en este momento, van a ver lo que va a pasar dentro de poco. Y exactamente así sucedió. Haciendo un recuento de los acontecimientos, el año 70 fue duro para Jerusalén, para Israel. El emperador Vespasiano mandó a su hijo Tito con varias legiones de soldados para que se tomara la ciudad de Jerusalén. Antes de la Pascua, muchos peregrinos llegaban a Jerusalén a celebrar la fiesta de la Pascua. Cuando Tito, hijo de Vespasiano, llega a Jerusalén con sus legiones de soldados, sitia a la ciudad. Y en 3 días bastó para hacer un cerco de madera. Jesucristo dijo vallado en derredor de Jerusalén. y nadie pudo salir. Eso fue terrible, eso fue triste. Ya pasaron varios meses de asedio. Muchos murieron de hambre, de sed. Eso fue terrible, esa destrucción de Jerusalén en el año 70. Fue duro para el pueblo de Israel y fue el año de la dispersión. Dios no quería eso. Dios no quería dispersar a su pueblo, pero les dio tiempo, les avisó con tiempo. Y aún mandó a su hijo para ver si a su hijo lo respetaba. No dijeron, dice la carta a los Hebreos, este es el heredero de todo, matémosle.
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Y nuestra hermana nos dice: paz, mis hermanos, gracias a Dios. Aquí estamos de nuevo, por la misericordia de nuestro Dios. Amén. También a nuestra hermana Esperanza Alegría le enviamos un fraterno saludo de paz a la distancia. A nuestra hermana Teófila López Jiménez también, gracias por escucharnos. Hermana Amelia Aldana dice también ella: saludos de paz, mis hermanos, los escucho desde Guatemala. Muchas gracias. Hermana Elvira Hernández también, gracias por su sintonía. Así también enviamos los saludos de paz para nuestros hermanos que se comunican a través de nuestro número de WhatsApp aquí en El Salvador, 503-6018-5110. Y ahí tenemos también los saludos de nuestro hermano Hugo Brunner desde Argentina, hermana Esther Campos, gracias por su sintonía. También así saludamos a nuestro hermano Ricardo Mejía hasta Guatemala. Hermana Margarita Medina en la sintonía también de este ministerio radial. Y así también les invitamos para que se mantengan en esta sintonía. Venimos en unos momentos con el tema La gracia y la salvación.

cada vez más sabio y entendido. 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Valoriza el conocimiento y tu vida tendrá más valor. 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Cuídalas mucho, que de ellas depende tu vida, ya que la vida de los hombres buenos brilla como la luz de la mañana y va en aumento, cada vez más brillante, hasta que alcanza todo su esplendor. Por eso, grábate bien mis enseñanzas y no te apartes de ellas. De esta manera,

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0: La gracia, y es la gracia, lo hemos explicado, pero lo vamos, hermanos, a volver a considerar, y vamos a estar leyendo lo que nos dice el Evangelio según Juan, en el capítulo 1, Evangelio y versículo 17. Con eso, hermanos, vamos a dar inicio a este tema. Capítulo 1 y versículo número 17. Cuando ustedes lo tengan, yo leo. Pues la ley por medio de Moisés fue dada, pero la gracia y la verdad vinieron por medio de Jesucristo. Vamos, hermanos, a orar. Bendito Dios nuestro Padre, te alabamos, te expresamos nuestra gratitud por cuanto nos has hecho aceptos en el amado. Recordamos, nuestro Dios, que tu gracia nos ha llevado a los niveles donde podemos obtener el perdón y la vida eterna. Y entendemos también, nuestro Dios, que por tu puro amor tú viniste a darnos una ofrenda a la medida y a la estatura de la santidad de tu Hijo bendito Jesucristo. Así es que con alegría lo hemos recibido. Y con esa armonía que caracteriza a la iglesia, queremos vivir todos los días de nuestra vida. Ayúdanos, nuestro Dios, a llevar cada día también este mensaje de la gracia a los que no te conocen. A aquellos, nuestro bendito Dios, que todavía la verdad de tu evangelio no ha sido revelada porque no se han preocupado por buscar tu verdad. Nuestro Padre, que a nosotros que ya estamos en tu verdad, te pedimos que este tesoro lo podamos nosotros tener muy bien guardado para que no se nos escape de nuestras manos. Nuestro Padre, te pedimos todo esto y tu ayuda para hablar en el nombre de Jesucristo, tu Hijo amado. Amén. Bien, hermanos, tomen su asiento. Dice Juan, hermanos, al dar testimonio de Jesucristo, que la ley por medio de Moisés fue dada. Hermanos, la ley tenía sacrificios, y eso también es una gracia, porque significa, amados hermanos, que puede haber perdón para el ofensor a Dios. Y puede, hermanos, decir con toda claridad que desde el Edén el hombre ha hallado gracia delante de Dios, porque después, hermano, de haberle ofendido a él, no desechó a tu mano, sino antes la palabra de Dios dice, hermanos, que había de poner enemistad entre la mujer y la simiente del diablo. Entonces Dios, hermanos, a través de su gracia divina, viene y ofrece que había de traer al hombre una liberación futura. En el propio evangelio del Génesis, hermanos, comienza la promesa de una restauración para el hombre que ha ofendido a Dios. Eso significa, hermanos, que Dios no ha desechado al hombre, sino que Dios está pensando en restaurar la vida del hombre. Eso es como cuando a usted se le quiebra un objeto de valor. ¿Y usted qué hace, hermano? ¿Se lo echa a la basura? ¿Qué hace usted, hermano? Algunas veces, hermano, uno compra pega para remendarlo, para restaurarlo, y aunque ya no se vea igual, pero uno conserva lo que uno tiene. Y yo le regalé un perrito a mi esposa de porcelana, bien bonito, y lo primero que hizo mi nietecito fue arrancarle las patillas. ¡Qué bonito ese perrito! Y lo dejó caer, ya, sin mira de une. Y dijo mi esposa, dijo, no se pega que dicen aparentada, ¿verdad? No es alentada esa pega, ¿verdad? Pero Dios lo restauró. Y aunque no me guste como quedó, pero ahí tiene la pata pegada. Porque, hermanos, una restauración cuesta. Entonces viene, hermanos, que un hombre se les quebraja delante de Dios. Porque, hermanos, la Biblia habla de la caída del hombre. ¿Y qué pasa, hermanos, si se cae este vaso? Puede ser, hermanos, que quede alguna parte que no se quebró, pero la otra va a salir dañada, se puede hacer añicos. Lo que Dios hace, hermanos, a través de su amor y de su favor, de su gracia, es restaurar al hombre. ¿De qué manera, hermanos, restaura al hombre? Hermanos, dice acá el texto de Hiro, la ley vino por medio de Moisés, la ley tenía sacrificios. Y lo primero, hermanos, que Dios hace cuando Dios ve la descendencia del hombre caído, porque dice, hermanos, que se hicieron delantales de higuera para cubrir su vergüenza. Cuando ellos, hermanos, enfrentan la realidad divina, viene, hermanos, el hombre, se esconde, su esposa se esconde, y viene Dios y le dice, mire, ¿quién les ha enseñado a ustedes que están desnudos? Ustedes han desobedecido. Vino Dios, hermanos, y le quita los delantales de higuera que se habían hecho. ¿Y qué hace Dios? Lo viste. ¿Con qué lo viste?
1: Fieles.
0: Ahí está el primer sacrificio. ¿Qué hubo necesidad, hermanos, para vestir al hombre? Matar víctimas y hacerles túnicas para que no estuviesen desnudos, sino que estuvieran cubiertos, pero es Dios quien se encarga de ello. Entonces quiere decir que el primero que sacrifica es Dios. Sacrifica por su criatura que ha caído, que se ha quebrado, que se ha hecho añicos, pero él restaura. A través de la ley, hermanos, viene Dios y establece un sistema de sacerdotes que puedan ellos oficiar entre la ira de Dios y entre la paz que necesita el hombre para con Dios. Los sacerdotes, hermanos, hacían sacrificios todos los días. Por eso es que en el libro de Lucas, hermanos, el Evangelio de Lucas, capítulo 16, verso 19, dice que había un rico que hacía banquete con esplendidez, aunque los hermanos ahora de nuestro día, hermano, ya tienen temor de poner como una parábola eso, y yo les voy a decir que está malo eso, que tengamos nosotros temor como administradores de decir que si hace una parábola, porque si, hermanos, si yo les presento la versión de estudio, Dios habla hoy de estudio, en 1995, dice la parábola del rico y Lázaro. Entonces es una parábola, porque el rico en el sentido espiritual es Israel. Ese rico, hermanos, hacía banquete con esplendidez todos los días, representando las ofrendas que hacía, hermanos, el sacerdote y los altares de Dios para perdón de pecados del humano. Entonces Dios, hermanos, ese rico desaparece. ¿Cuándo es que desaparece, hermanos, el rico? El rico deja de ser rico. Porque el rico ha perdido su riqueza. En la ley había un sistema sacrificial. Y había también, hermanos, un mes del perdón para Israel. ¿Quién me dice, hermanos, el nombre de ese mes? Aquí lo mencionaron, el mes de Etanim. Es el séptimo mes del calendario hebreo sagrado. En el mes de Tamim, hermanos, se le llamaba el mes del perdón para Israel. Israel, hermanos, recibía la administración de la gracia, porque la gracia es un favor. En el favor, hermanos, que Dios hace, Dios está perdonando al hombre. Pero bien, hermanos, y esos sacrificios solamente se perdonaba por un año. El siguiente año había que presentar las mismas ofrendas para que Dios siguiera perdonando. Eso, hermanos, también es gracia. La gracia es un favor. Ya viniendo Jesús, dice, hermanos, acá el texto lo vamos a repetir, del capítulo 1, verso 17, pues la ley por medio de Moisés fue dada, Pero la gracia y la verdad vinieron por medio de Jesucristo. Hermanos, el perdón es un favor que Dios ha hecho para la vida de nosotros. ¿Cuánto habíamos ofendido a Dios? ¿Cuánto le debíamos nosotros a Dios? Y en su vida, hermanos, ¿cuánto pecado le perdona el Hijo de Dios a usted a través de la gracia? Porque dice que la gracia y la verdad vinieron a través de Jesucristo. Jesucristo, hermanos, aparece como un cordero que se ofrecía, hermanos, en los altares de Israel para mover la gracia y aceptar a Dios a los pecadores. Los corderos, hermanos, de un año, los cabritos, hermanos, que pagaban el precio del pecador para que Dios perdonara y le diera favores a Israel. Entonces viene Dios, hermanos, ahora, y a través de su Hijo viene a buscar al hombre y viene a entablar relaciones con el ser humano para que el hombre de una vez obtenga el perdón de sus pecados. La gracia y la verdad vienen a través de Jesucristo. Juan, cuando vio a Jesús que venía, dijo: he aquí, este es el Cordero de Dios que quita el pecado del mundo. ¿Cuándo fue quitado, hermanos, el pecado del mundo? ¿Y cuándo terminó el rico su trabajo que hacía con esplendidez? ¿Cuándo? Hermanos, al rico se le acabaron las esperanzas del culto en el año 70. En el año 70, ¿qué sucede?
1: La destrucción del templo.
0: El ejército de Roma, hermanos, desde el 68, Vespasiano, emperador de Roma, llega y sitia a Jerusalén. Cuando el Senado, hermanos, llama a Vespasiano porque tenía guerras con Cartago, viene y deja a Tito peleando, hermanos, los dos años, sitiando a Jerusalén. De manera que el que se lleva el trofeo del éxito sobre el pueblo de Israel es Tito. Allí, hermanos, estaba el rico, porque la esperanza de aquel que hacía todos los días banquete con esplendidez termina. Porque la ley, hermanos, para perdonar demanda templo. Y luego el templo es destruido. Y desde ese día del 70 para acá, hermanos, casi 2000 años después, ya el rico no hace culto levítico. Ya no lleva, hermanos, ofrenda de perdón para el pueblo, porque ya Juan ha dicho: he aquí el Cordero que Dios quita el pecado del mundo. Y Juan 3:16 dice: porque de tal manera amó Dios al mundo que ha dado a su Hijo unigénito para que todo aquel que en él cree no se pierda, mas tenga la vida eterna. Ahora viene, hermanos, la gracia a través de Jesucristo, viene el favor a través de Jesucristo para ser manifestado en una cruz. ¿Cuánto es, hermanos, que Jesús quita el pecado del mundo? ¿Cuándo nace o cuando muere? Cuando nace, nace la esperanza. La esperanza de una redención. O sea, Dios dice: voy a redimir de una vez el pecado del mundo. Cuando él nace, nace la esperanza. Pero cuando él muere, se confirma la esperanza y el Cordero de Dios quita el pecado del mundo. Con esto, hermano, no estamos diciendo que el mundo no peca, que el mundo, hermano, del grueso de la tierra tenga el perdón, no, sino que está al alcance de Dios el perdón. Su esposo, que no es de la iglesia, puede ser perdonado, puede alcanzar la gracia. El pecador puede alcanzar la gracia. El que ha dejado el camino puede alcanzar la gracia, puede alcanzar el favor de Dios, sí, pero primero tiene que arrepentirse, tiene que confesar sus pecados y tiene que venir al perdón a través de Jesucristo. Y esto es un favor que Dios hace a través de la sangre de su Cordero que quita el pecado del mundo. Entonces dice Juan, la ley por medio de Moisés fue dada, la ley tenía sistema de sacrificio, sí, hermano, lo tenía. Ya dijimos que aún tenía un mete el perdón. El perdón no solamente para Israel, sino también para los que oficiaban el culto levítico. También, hermano, sin ese perdón iba el sumo sacerdote. Los sacerdotes comunes y el sumo pontífice, hermano, también recibía perdón de pecados. Él iba a Shekinah, en la presencia de Dios, donde oficiaba, y desde ese lugar, hermanos, Dios pasaba a perdonar a Israel. Y puede decir que el perdón es un favor recibido. El favor, hermanos, que Dios ha hecho es algo que nosotros no podíamos, hermanos, pagar. Por eso una vez yo les decía la oración que hace un falso profeta. Gracias a Dios, doy dice al Padre por haber enviado al Hijo a morir en el lugar. ¿Y cómo estaba Dios esperando sangre de un perdido igual que nosotros, no? Por eso es que uno tiene que analizar lo que escucha de la falsedad religiosa. Algo que les decía, vamos, el sábado por la mañana, cuando dice Dios no se queda con nada. Hermano, perdone, ¿cuánto usted le ha dado nada a Dios para que él se quede con él? Dice que él no dio a nosotros. Primero. Esa palabra, miren, no se ha morido acá. Esa viene de abajo. Él no se queda con nada. Perdone, hermano, pero yo no uso esa palabra. ¿Por qué? Porque dice, ¿quién le dio al primero para que después le dé de vuelta? Pues usted tiene que poner los textos para contrarrestar la falsedad. Si usted no pone los textos, a usted se le va a engañar cualquiera. Pero Pablo dice, ¿quién le da el primero para que se le sea de vuelta? ¿Quién me debe Dios a mí? Nada. Si la palabra de Dios, hermanos, es que el amor de Cristo nos constriñe, o sea, nos obliga a nosotros. Nosotros estamos obligados a responder con amar al Cordero porque murió por nuestros pecados. ¿Se entiende, hermano? ¿Quién le da el primero para que me sea devuelto? ¿Quién le dado yo para que me sea devuelto? Por eso, hermanos, conocer la Biblia es importante para que el falso profeta no nos vaya a nosotros, hermanos, a meter, como dice el gato, por liebre, ¿verdad? Porque la liebre es un conejo y el conejo no se parece al gato. ¿O se parece, hermano? No se parece. La liebre es un tipo conejo y no se parece al conejo, no se parece al gato. No tiene nada que ver. Entonces, cuando nosotros leemos lo que nos dice la bendita palabra de Dios, dice, hermanos, que Dios, a través de su gracia, de su favor, nos ha dado el perdón, la salvación, el arrepentimiento y el amor de Dios que ha sido manifestado en nuestras vidas cuando Él, hermanos, pasa y perdona nuestros pecados. Jesucristo enseñó, hermanos, que sobre Él, sobre él y sobre nada más él, fueron todos los pecados de la humanidad. Entonces, eso es gracia, eso es un favor. Es la dicha, hermanos, que Dios ha promiso para el hombre. Vamos a leer, hermanos, que es un favor. El Salmo número 31. El libro de los Salmos, el Salmo número 31. Y vamos a leer, hermanos, lo que nos dice el versículo 21 al 24. Salmos 31. Dice desde los versículos ya hemos mencionado. Bendito sea Jehová, porque ha hecho maravillosa su misericordia para conmigo y ciudad fortificada. Decía yo en mi premura, cortado soy de delante de tus ojos. Pero tú oíste la voz de mis ruegos cuando a ti clamaba. Hermanos, clamar por perdón

0: insoportable en nuestro tiempo. Por eso, hermanos, que nosotros en nuestra oración siempre decimos perdona. ¿Cómo dice usted cuando ora? Perdona nuestras deudas. ¿Qué deuda es la que usted tiene? Es una deuda de que Dios le perdone sus faltas, mis faltas. Y en la oración modelo, hermanos, aparece: y perdónanos nuestras deudas, así como nosotros también perdonamos a los que nos ofenden, dice, ¿verdad? O sea, hermanos, cuando usted, alguien le ofende y usted no perdona, usted está cayendo en una deuda, está cayendo en impago. ¿Por qué está cayendo en impago? Porque usted no ha perdonado. Usted viene al culto, viene a los altares, ofrece, pero no ha perdonado. Entonces, en esta oración, hermanos, el salmista pide la restauración y dice: bendito sea el nombre de Jehová, porque ha hecho maravillosa su misericordia para conmigo en la ciudad fortificada. La misericordia de Dios, hermanos, significa que Dios no deja al hombre que se muera en su pecado, sino que Dios, hermanos, a través de su misericordia, la extiende al ser humano para que el ser humano pueda obtener la gracia de Dios. La gracia de Dios, hermanos, la encontramos y la vamos a leer en Lucas capítulo 19 y en el versículo número 10. El libro o el evangelio según Lucas capítulo 19. Ya les decía yo antes, hermanos, la parábola de el rico Lázaro. Dice, hermanos, en el capítulo 19 y versículo número 10. Dice de esta manera: porque el Hijo del Hombre vino a buscar y a salvar lo que se había perdido. Yo fui uno de esos perdidos, hermano. Entonces, los favores de Dios y la gracia de Dios me alcanzaron. Usted y yo teníamos una deuda, pero esa deuda ya era impagable. Usted no podía pagar su deuda, o podía pagar su deuda. ¿Quién puede pagar, hermanos, la deuda de su pecado delante de Dios? Ninguno, hermanos. Nadie, absolutamente nada. El que paga nuestra deuda es Jesucristo. Jesucristo muere y paga la deuda que yo debía. El favor, hermanos, y la gracia significa que usted puede caer en impago. Imagínese usted, usted hace un crédito. Un ejemplo. ¿Cuántos ya han hecho créditos, hermanos? Usted hace un crédito de $5,000 porque quiere mejorar su casa, ¿no? Quiere ver bonita su casa y usted hace un crédito. ¿Y qué pasa cuando usted cae en impago? ¿Se aflige o no se aflige? Cuando cae, dice uno, el crédito en mora. O sea, eso significa que usted ya no está saldando la deuda mensualmente. Pues imagínese usted cómo había caído usted lejos de Cristo, había caído en nuevo, había caído el saldo en números rojos. Y su deuda era impagable, porque usted no puede pagar esa deuda. Entonces viene Dios y nos hace un favor, hace una gracia, la cual dice la carta de los Efesios. No vamos a leer, hermanos, para que entendamos el término gracia, y el término gracia es un favor, es un don que se recibe a través de la misericordia de Dios que vino por medio de nuestro Señor y Salvador Jesucristo. Dice el capítulo 2 de la carta a los Efesios, el versículo 1: y Él os dio vida a vosotros cuando estabais. ¿Cómo era nuestra condición? Muertos en vuestros delitos y pecados, en los cuales anduvisteis en otro tiempo, siguiendo la corriente de este mundo, conforme al príncipe de la potestad del aire, el espíritu que ahora opera en los hijos de desobediencia. entre los cuales también todos nosotros, dice, vivimos, aquí no se trata, en otro tiempo, y en los deseos de nuestra carne, haciendo la voluntad de la carne y de los pensamientos, y éramos por naturaleza hijos de ira. ¿Qué había sobre nosotros, hermano? Había ira. Fíjense, hermanos, en el capítulo número 20 del libro de Revelaciones, Dios aparece en el último juicio final con nosotros. ¿Y qué pasa, hermanos, con el que no recibió la gracia de Jesucristo? Cuando usted recibe la gracia de Jesucristo por completa en su vida, es cuando usted se doctrina y se bautiza. Y entonces sucede, hermanos, lo que dice Pablo en Romanos 8, ninguna condenación hay para los que están en Cristo Jesús, o sea, ya no hay condenación. Ninguna condenación hay para los que están en Cristo Jesús, pero dice, hermanos, en el libro de Revelaciones, en el texto 15, que quien no fue hallado inscrito en el libro de la vida fue lanzado al lago de fuego. ¿Por qué lo lanzaron, hermanos, al lago de fuego? Por deudor, porque debía, porque no pudo pagar, porque no aceptó que alguien le podía rescatar, porque no sintió la necesidad de un perdón, de un favor como el que nuestro Dios ofrece, y no quiso, hermanos, la gracia de nuestro Señor Jesucristo. Entonces, el que no recibió el perdón de sus pecados fue lanzado al lago de fuego. La gracia, hermanos, no es algo que le cueste a usted ni a mí. No, usted tiene una deuda de amor a Dios. Es la única que tiene. Deuda de pecado, usted recibe perdón de pecados por la sangre bendita de nuestro Señor Jesucristo. Leemos el texto, hermanos. Verso 4. Pero Dios, que es rico en misericordia, le decía yo, hermano, lo que la Biblia decía, que él había tenido misericordia, su Dios de él, por su gran amor con quien nos amó, aún estando nosotros muertos en pecados, nos dio vida juntamente con Cristo. Y aquí dice, por gracia sois salvos, hermanos. La gracia no le cuesta, así por usted. ¿Quién ha dado algo, hermanos, con la gracia? Usted solamente tiene que aceptar el perdón, tiene que aceptar que la misericordia de Dios le ha perdonado sus pecados. Yo voy a poner, hermanos, la gracia como un regalo a un moribundo para que entendamos. ¿Qué pasaría, hermanos, que una persona anda naufragando en las profundidades de la mar? ¿Qué desea, hermanos, un moribundo que anda ya en las últimas en alta mar?
1: Salvavidas.
0: Alguien que le salve la vida. ¿Y qué pasa, hermano, si usted llegara con una lancha y le tira un lazo para que se? Y él dice, no. ¿Sentiría lástima usted si se ahoga? Le pregunto. ¿Usted cree que Dios va a sentir lástima de fundir en fuego al pecador que se le extendió la mano misericordiosa para perdón de sus pecados y no quiso, hermano? ¿Usted cree que miran ustedes lástima, hermano, en el capítulo 20, verso 15, ya citado? Que Dios no quería y que le daba lástima y que el fuego ya estaba y él no quería tirarlos, no, hermanos. Dice tácitamente, el que no fue hallado inscrito en el libro de la vida fue. La pregunta es, hermano, ¿se lo merece o no se lo merece? Hermano, se lo merece. Y puede ser su hijo, puede ser mi hijo. Se lo merece, hermano. Porque la oportunidad la tuvo. Quien no la quiso es problema de Dios. Y lo voy a ver. En la carta, hermanos, que escribe Timoteo, el apóstol Pablo a Timoteo, El apóstol Pablo escribe una carta en primera a Timoteo, lo vamos a leer en el capítulo número 2. Vamos a leer el versículo número 4. El cual quiere que lo que quiere Dios, hermano, para todo el pecador, que sea salvo, pero que venga al conocimiento de la verdad. Hermano, ¿de quién depende la salvación? Por eso, hermanos, que yo veo la salvación, la gracia de Cristo, como cuando le dice a usted, mire, ¿lo toma o lo deja? Yo recuerdo, hermanos, estaba viendo un programa en una ocasión donde había tres cubículos. En uno de esos cubículos, hermanos, que estaba cerrado cada uno con su puerta, estaba un objeto. En uno, hermanos, posiblemente podía haber un refrigerador. En el otro, una pantalla. Y posiblemente usted podría decir, en el otro, haya otra cosa más grande. Para los hermanos, a la señora, y le dice, mire, ¿lo toma o lo deja? Pero por eso se salió y le dijo, yo le doy 5,000 colones si no lo abro. No, le dijo, pues ese es el que quiero. Hermanos, y para la dicha, una escoba había. ¿Esa escoba cuánto valía?
1: No,
0: así en el mercado.
1: $2.
0: Pero en ese momento, sin abrirlo, valía 5,000. Esa escoba. Qué duro y triste, hermanos, cuando me dicen, mire, vamos a abrirlo. Y va viendo. Con una escoba. Hermanos, la sorpresa para el mundo va a ser en el día postrero. ¿Qué hay, hermanos, para el hombre en el día del fin? La sorpresa, hermanos, es para el mundo. Yo no creo que sea para usted y para mí, porque nosotros debemos de tener asegurada la esperanza de la vida eterna. Pero como ya leímos, hermanos, o ya parafraseamos, que el que no se había inscrito en el libro de la vida no aceptó la gracia, no quiso el favor de Dios, se fue, hermanos, con su lista llena, hermanos, de maldades, porque no quiso que le pusieran borrón y cuenta nueva. Entonces viene, hermanos, y va a aparecer en una de las sorpresas, que es el castigo de la muerte, hermanos, segunda, porque dice, hermanos, Malaquías capítulo 4, versículo número 2. Y en ese día al pecador no le va a quedar ni raíz ni rama. O sea que el pecado, hermanos, es totalmente destruido por completo. Regresamos a los versículos, ya vamos a terminar. La carta de los Efesios, hermanos. En el capítulo 2 tenemos la lectura. Y dice ahora en el verso 8. Porque por gracia sois salvos. ¿Qué se entiende por gracia? Decíamos, es un favor, es un regalo. Porque por gracia sois salvos por medio de la fe, en Cristo. Y esto no de vosotros, es un regalo de Dios, hermanos. Ahora la pregunta otra vez es, ¿solo a nosotros nos ha dado el regalo de Cristo en la cruz, el Señor Dios Todopoderoso?
1: A todos.
0: Es a todos. Entonces, por aquel que menospreció la cuerda, o usted le tiró un neumático, mire, si uno recibiera en angustia un neumático, no es ahora. Porque mucha gente que no puede nadar, hermanos, ¿qué usa para manejar el agua? Un neumático. El neumático, hermanos, no permite que una persona, por muy gruesa que esté, que se vaya a hundir. Se aferra a él, hermanos, y él va a salvarse. Pero como ya pusimos el ejemplo, hermanos, de la persona, y yo les decía en uno de estos miércoles, nosotros hemos ido a evangelizar, fuimos a hacer puntos, no quiero decir que ya no vamos a ir, No podemos volver, hermanos, a tomar otra vez nuestra responsabilidad de ir a buscar al pecador. Pero de todas esas personas, hermanos, que nosotros quisimos ansiar para el reino de Dios, ¿qué pasó? No perdieron la suerte. Aunque le pusimos, hermano, lo mejor que pudimos haber puesto, que es la fe de la iglesia de Dios, la doctrina de la iglesia de Dios, porque la predicamos, hermanos, sin ninguna restricción, pero no la quisieron. Les conté, hermano, que una señora con unos niños, si uno como dos sábados, dijo, yo no puedo perdonar, hermano. ¿Cómo es eso, hermanos? Si a mí me perdonó Dios, yo no puedo perdonar la ofensa a los pecados a otro. Y dijo, yo estoy aferrada, que no puedo perdonar, y por eso no puedo caminar con Dios, hermanos. Pero qué sorpresa se va a llevar el haberse llevado un disgusto de esos, ¿a dónde le va a tocar? En el aro de fuego. Entonces, dice Pablo, porque por gracia sois salvos por medio de la fe, y esto no de vosotros, no, hermanos, no hemos hecho nada nosotros para la salvación, sino solamente recibir el regalo. Cuando recibimos el regalo, entonces nosotros ya Dios nos toma en cuenta y ya no hay condenación, ya somos perdonados por el sacrificio de Cristo, porque nosotros no hicimos nada, hermano, más que pecar para que viniera, hermanos, el regalo de Dios. Si a través de los muchos pecados, cuando abundó el pecado, dice, abundó la gracia de Dios. O sea que cuando ya, hermanos, estábamos nosotros muertos en delitos y pecados, viene Dios y dice, voy a perdonar a los hombres, le voy a poner un sistema salvífico. El que cree en mi Hijo Jesucristo se va a salvar, va a obtener perdón de sus pecados, pero el que no cree, Marcos 16:16, hermano, con esto finalizo, si gusta se ponen en pie. El que creyere y fuere bautizado, y el que no creyere, se va a condenar. Le decía yo, hermanos, usted tendría lástima de que sea hoy, que no se aferró, hermanos, sino que dijo, yo me quiero morir acá en mis delitos, en mi pecado. Yo, hermanos, lo podría ir a ver allá en la playa, allá como que es esos pecados que se mueren en una mano. Que no sentiría ninguna mínima, fíjense que ahí, hermanos, bajo la pasarela, y en Ciudad Mujer, estaba un hombre norte a las 4 de la mañana, cuando yo pasé en el bus, bien muertecito, no sentí lástima. Y no me voy a decir que fui un ingrato, porque la pasarela, ¿para qué dice el hombre? Te pregunto, ¿para qué hicieron la pasarela? ¿Para que lo maten a uno o para salvar la vida? ¿Y por qué no la usa? ¿Por qué prefiere, hermanos, pasar en el peligro? Bueno, yo estoy generalizando lo que dicen ustedes. Pudiera ser yo, hermanos, y que va ahí. Pero leemos el bien. Siempre que haya una pasarela, use. Pasemos por ella. No importa más el tiempo que no demoremos. Pero no vamos a ir a exponernos al peligro. En el parque infantil de Utah, hermanos, a la parte de la pasarela, hay un señor que vende leche de cabra. Ahí no lo van a engañar porque se la ordeña y le saca cuatro perejas y le da hasta con escumita, ¿verdad? Y usted se la toma. Pero toda la gente, hermanos, se arriesga porque la pasarela del parque infantil, la gente se la está pasando por bajo. Y hermanos, la pasarela está funcionando, pero no la usa nadie. Yo pasaba con mi Biblia, hermanos, acá y subí y ya decía, pobrecito, esa es la vuelta que va a dar. Pero que sabe evitar, ¿verdad? La Biblia dice que la sabiduría edificó su casa. Usémosla, hermanos, porque eso es parte de nuestra sabiduría. Dios bendiga su palabra, hermanos. Paz a todos vosotros.

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Paz, amado pueblo del Señor. Quiero saludar a toda la iglesia en general en este día. A todos y cada uno de ellos, desearles miles de bendiciones. Que la bendición del cielo caiga como rocío en sus corazones y atesoremos la palabra divina de nuestro Dios, porque es la que los sustenta, es la que los edifica. Es la que lo sostiene, amado pueblo del Señor. Sin su ayuda, nosotros no somos nada. Pero Dios es grande en su amor y todavía se está predicando la palabra en todo el mundo. Basta que lleguen esas regiones que no ha sido escuchada, que no ha sido oída por esas personas que tal vez puedan llegarse en un día a su iglesia, que oigan su doctrina, esta doctrina que costó que llegara a estos continentes, pero aquí estamos, escuchándola y viviéndola, porque es algo que vivifica, es algo que nos sostiene, es algo que nos llega a nuestros corazones, a nuestra mente. No el corazón este que señalamos, sino el corazón de la mente, que es lo más precioso que tenemos. Comamos el pan de los ángeles, oyendo la palabra de nuestro Dios. Saboreemos esa bendita palabra, porque es algo precioso, hermanas y hermanos. Y dediquemos nuestro tiempo en estudiar la Escritura, porque es la que nos sostiene también. Cuando sintamos agotamiento espiritual, vayamos, cantémosle himnos a nuestro Dios con toda nuestra fuerza, con toda nuestra alma, con todo nuestro aliento, porque es bien importante amar a Dios sobre todas las cosas, servirle, amarle y respetarle, llevar a esos seres que no han escuchado la palabra bendita de nuestro Dios, llevarles ese mensaje de vida, ese mensaje que es tan precioso como nos llegó a nosotros, así también nosotros llevémosles a ellos el mensaje tan precioso de la Iglesia de Dios. Es incomparable, como dice su palabra, es incomparable. Y miremos cómo los hermanos se esfuerzan en predicar la bendita palabra de Dios. Paz, amado pueblo del Señor, Dios les guarde, Dios les ayude, Dios les proteja y Dios les aumente la fe, así como la fe de Noé.

0: cielo, Noé su arca él preparó. Así lo fiel esté nuestro Dios, por donde quiera se oye su voz, arrepentidos y convertidos al sacrificio de nuestro Dios. Paz, amado pueblo del Señor.
1: 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Reciba usted un saludo de paz.

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Una vez más, paz a cada uno de vosotros. Y mis amigos también, oyentes de la radio, que nos escuchan en otros lugares muy lejanos de acá, de nuestro país, paz a cada uno de ustedes también, que están pendientes de la hora de la oración, donde cada uno de sus hijos que vamos a llevar en esta preciosa hora están pendientes también de su programación de Radio Abba. Como dice el salmista ya en el Salmo 86:1, que inclina su oído y está atento a nuestras palabras, al clamor de su siervo. Y eso es lo que vamos a hacer en esta preciosa hora, pedirle por cada uno de sus hijos que necesitan de su fortaleza divina que baja de lo alto. Excelentísimo y bendito Padre que habitas en las alturas de los cielos, alabado Padre sea su bendito nombre, así como en el cielo, también aquí en la tierra. Una vez más, Señor, estamos delante de su divina presencia, dándole primeramente las infinitas gracias por regalarnos el privilegio una vez más de estar acá en su programación de cabina de Radio Abba. Y también, mi Señor, que nos perdone nuestros errores cometidos. Amén, Señor, lo ofendemos a cada momento, a cada instante. Con el mirar, el oír nuestras palabras le ofendemos. Mira, Señor de los ejércitos, hasta sus hijos, Señor. Marisa Aguirre, Señor, necesita su sanidad. Tita Flores, por su sanidad también. María Lilian Aguilar, Señor, también necesita de su ayuda divina. Lidia Hernández, Señor, por sanidad. Carlos Samuel Méndez, Señor, por sanidad también necesita, Señor, su hijo, de su fortaleza divina. Ángel Daniel Monje también por sanidad. Magdalena Guzmán, Señor, por favor de su familia, su recuperación. Angélica Araujo también por sanidad. Señor, también está su hijo Mario Contreras por conversión. También, mi Señor, él necesita de su ayuda divina, mi Dios amado. Padre, hasta también Saúl Monje también necesita de su recuperación. Héctor González Vives también, mi Dios amado, necesita también de su fortaleza divina. Restaura, Señor, pues, esa recuperación a su hijo, como su hijo Luis Calzadillas también, que ya tiene, Señor, pues, meses de estar, Señor, en esa cama, mi Dios. Ayúdele a este su hijo, Señor. También hasta su hijo Ángel Padilla, Señor, por sanidad. Luz Somoza, Señor, por su familia. Rocibel Mancilla, Señor, por conversión y su familia. Vicente Hernández, Señor, por sanidad. Nestalí Martínez, Señor, por sanidad. Raúl Gutiérrez, Señor, por su ayuda, Señor, también, que restaure su vida, su salud a su hijo, un oyente de su radio. Alejandra Mejía, Señor, por sanidad. Gabriela Castro, Señor, por recuperación. Wendy, Señor, también, mi Dios, necesita su fortaleza divina, también, que le ayude hacia su hija. Señor, Romelia Salazar también pide por su ayuda divina, por su padre, por su sanidad, Señor, y ayuda de Dios. Mira, Señor, también a esta su hija Olga Moreno, Señor Lino, también por su vida espiritual. Erika Reyes también, Padre, también.

0: es también por sanidad, mi Dios amado. También está su hija Erika Reyes. Enrique, Señor, por sanidad. También, mi Dios, ahí está su hija Marta Aquino, también por sanidad. También está su hija, Señor, también Marina, Señor. Clímaco también necesita de su fortaleza divina, mi Dios eterno. Mira, Padre Celestial, no me alcanza, Señor, esta hora para pedirle, Señor, por cada uno de sus hijos. María de Villegas, Señor, por ayuda de Dios, también ella necesita, Señor. Elmer Pérez también. Carmen Cárdenas, Señor, también por sanidad, mi Dios eterno. Mi Dios, también ahí está su hija, también por su ayuda de Dios en sus problemas. María Cámbara, Señor, también María Alicia, su esposo, Señor, también María Alpe, Señor, también por su familia, su madrecita, también necesita, Señor, de su fortaleza divina. Ayúdele a su hijo, Padre eterno. Señor, su hijo Antonio Rodríguez también necesita también de su fortaleza divina. Antonia Munguía, Señor, por sanidad también necesita. Irma Olivares también por salud. Matilde Lemus, Señor, por salud. Toda su familia Campos, Señor. Su hija Margot Méndez, Señor, también ella necesita, Señor, que le ayudes con sus hijos, mi Dios. Que le ayudes a su sierva, Padre. También ella me encomienda, Señor, que le pongamos en oración, Señor, a sus hijos. Yo sé, Padre, que usted le va a ayudar a cada uno de sus hijos. Lo que hemos puesto, Señor, pues acá en su cabina. Josefina del Valle, Señor, Milagro Maravilla, Gloria López. Y así, mi Dios, ¿cuántos más de tus hijos, Señor? En esta preciosa hora se los hemos venido a encomendar, mi Dios eterno, esperando, Padre, que mis palabras, Padre, hayan llegado, mi Dios eterno, hasta en esos cielos donde usted se encuentra. Y sé, Señor, que usted le va a ayudar a sus hijos, como Graviela Castro, Señor, por su recuperación. Romelia Salazar, Señor, pide por su ayuda de Dios y su sanidad. También ayúdele, Señor. Su hija Olga Montano también necesita de su ayuda divina, Señor. Y así, ¿cuántos más, mi Dios amado? Que en esta preciosa hora se los hemos puesto en sus brazos de amor. Mi Dios, también, mi Dios amado, pon en sus manos de amor también a todos tus hijos que tomamos parte de su programación de Radio Ava también, y a los en gran manera, su hijo Martín, que con mucho amor, mi Dios, con mucho esfuerzo, Señor, pues pone ese granito de arena para que esta programación llegue, esa señal, hasta en esos lugares donde tus hijos nos están oyendo en esta preciosa hora. Mi Dios, también a tus hijos, que con mucho amor, con mucho, Señor, con mucho amor y cariño mandan, Señor, esa ayuda, Señor, esa ofrenda para la radio, mi Dios amado. Y así bendígales esas manos, bailes con creces, mi Dios. También que sus hijos que están en esos hospitales, enfermos, ayúdeles. En esas cárceles, Padre, también. Y sus hijos que están en todos en problemas, también, mi Dios. Sus hijos que están en procesos de doctrinas, ayúdeles, mi Dios amado. Para que ellos, Señor, vayan entendiendo su divina doctrina. Mi Dios, esperando, Padre, que todos estos favores, mi Dios, usted lo haya recibido como los suaves trono de su gracia. Y así, mi Dios eterno, esperando, Padre, esa respuesta, no la mía, sino sea su santísima y divina voluntad, la que va a poner en cada uno de sus hijos. En el nombre de tu Hijo amado, se lo venimos a suplicar todo. En ese precioso nombre de tu Hijo, se lo hemos suplicado. Amén, amén. Que Jehová, Señor, nos bendiga y nos guarde. Que Jehová, Padre, haga resplandecer su rostro sobre de ti y haga de ti misericordia. Jehová, hace sobre ti su rostro y ponga sobre todos nosotros su santísima y divina paz. Paz, carísimos hermanos. Amén, amén.
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Damos gracias a Dios por habernos permitido llegar a sus hogares. Y les invitamos para que en el horario de la 1 de la tarde se reconecte a nuestra programación, ya que en horas de la tarde también tenemos salida como Departamento de Evangelismo y Radio para apoyar la obra en calle al Volcán de Santa Ana. Así de que les invitamos para que en el horario de la 1 de la tarde se reconecte a la programación de Radio ABBA. Saludamos a nuestra hermana Teófila López Jiménez, a nuestra hermana Mabel Durán, a nuestra hermana Sara Hernández, quien también pide oración en favor de nuestro hermano Rogelio Campos. Con gusto vamos a anotar la petición. Saludos a nuestra hermana Arely, también Belloso, y a todos ustedes, estimados hermanos y amigos oyentes.

0: Buen Dios Todopoderoso, gracias te doy por darme la oportunidad de poder platicar contigo. Estoy aquí delante de ti, Padre de rodillas, agradeciéndote por darnos la oportunidad que a través de estos medios de comunicación llegue esta voz de tu santo evangelio hasta lo más recóndito de la tierra, para que muchas de tus hijas y de tus hijos escuchen estos consejos, que cada una de tus hijas que llegan allá a la radio, aquí a la radio, puedan escucharlos y que sirva de consuelo y fortaleza y ánimo para cada uno de tus hijas, para no desmayar en este camino que vamos buscando llegar hasta esa corona que tú nos has prometido, Padre bendito. A todos los que perseveren hasta el fin, tú nos has prometido una corona. Por eso te suplicamos, Padre Santísimo, que tú bendigas estos medios de comunicación, todos los hermanos de Radio ABBA, bendígalo grandemente, Dios, para que siempre sigan hablando de tu palabra y que siempre tus hijas que lleguen ahí a la radio sean bendecidas de parte de ti. Por eso te suplico que bendigas a todo tu pueblo santo. Y todo esto te lo hemos pedido, Padre Santo, bendita, a través de los méritos inagotables de tu Hijo muy amado, nuestro Señor Jesucristo. Amén. Paz, hermanos.
1: Paz. La lectura bíblica de la escuela está en Apocalipsis 21, del 1 al 5, y dice así: Vi un cielo nuevo y una tierra nueva, porque el primer cielo y la primera tierra pasaron, y el mar ya no existía más. Y yo, Juan, vi la santa ciudad, la nueva Jerusalén, descender del cielo de Dios, dispuesta como una esposa ataviada para su marido. Y oí una gran voz del cielo que decía: He aquí el tabernáculo de Dios con los hombres, y él morará con ellos, y ellos serán su pueblo, y Dios mismo estará con ellos como su Dios. Enjugará Dios toda lágrima de los ojos de ellos, y ya no habrá muerte, ni habrá llanto, ni clamor, ni dolor, porque las primeras cosas pasaron. Y el que estaba sentado en el trono dijo: He aquí, yo hago nuevas todas las cosas. Y me dijo: Escribe, porque estas palabras son fieles y verdaderas. Paz.
2: Paz, hermanas. Desde este lindo programa Contacto Femenil, mi nombre es Tomasa Durán. Les saludo de Los Ángeles, en el estado de California, de los Estados Unidos de América. Reciban saludos fraternos. En este momento comparto con ustedes el verso para memorizar. Porque he aquí que yo crearé nuevos cielos y nueva tierra, y de lo primero no habrá memoria, ni más vendrá al pensamiento. Isaías 65:17. Nuestro Dios hará cielos nuevos y tierra nueva. Esa es nuestra fe y confianza, porque lo ha prometido y así será. Y lo y lo que antes fue no existirá más, ni recuerdo ni memoria de lo anterior. Bien que esperamos cielos nuevos y tierra nueva, según sus promesas, en los cuales mora la justicia. Segunda de Pedro 3:13. Paz, hermanos.

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0: Nuestro que está en los cielos, santificado sea su nombre, Señor. En esta hora me encuentro de rodillas, Señor, postrada aquí delante de usted, Señor, pidiendo por nuestros hermanos de la radio ABBA, Padre, que le dé ánimo a nuestros hermanos, fuerza, Señor, sabiduría, Padre, dele muchas fuerzas a cada uno de nuestros hermanos que llevan la radio ABBA, Padre, para que ellos sigan continuando haciendo sus labores, Señor. Pero yo en este momento me encuentro para pedir que usted sea con cada uno de nuestros hermanos, Señor. Bendígalo siempre a ellos, a nuestro hermano Martín, Señor. A él dele mucha fuerza a él para seguir adelante con esa radio y todos los demás hermanos que le apoyan a nuestro hermano Martín. Hasta allá en El Salvador se encuentra la radio ABBA, Padre, y es de mucha bendición para cada uno de nosotros, porque donde quiera que llegue la señal de la radio, con la palabra y los signos y las oraciones, es de mucha bendición para cada uno de nosotros. Nosotros nos encontramos lejos, pero siempre estamos escuchando la radio y nos ayuda a cualquier momento que a veces nosotros necesitamos para también reforzar nuestra vida espiritual, Señor, cada día. Y le pido por ellos, Señor, por todos nuestros hermanos. Y también que lo bendiga siempre a todos nuestros hermanos, oyentes, amigos, a donde quiera que ellos se encuentren. Escuchando la radio ABBA, Señor, ellos escuchan su palabra, Padre. Gracias les doy. Y es todo lo que le alcanzo a pedir en nombre de nuestro único bendito Cristo Jesús. Amén.
1: Hermana, mi nombre es Dina Maritza Benítez de Aguirre. Me congrego en Casa de Oración, El Castillo 2, Apopa. Pues vamos a orar. Bendito y amoroso Padre Celestial, usted que habita en las alturas de los cielos, en esta hora de esta mañana vengo delante de su presencia una vez más para darle las gracias por la vida, por la salud, por todo lo que usted nos regala, Señor, por todas las bendiciones. Y le pido que pase por alto nuestras imperfecciones, que como humanos le fallamos. Perdónanos para que esta petición que se me ha sido encomendada llegue como un olor grato delante de su presencia. Pues mi petición es pedirle por toda la familia de las iglesias. Sabemos que es una petición muy importante pedirle por todas las familias, por las dificultades que llegan a nuestra vida, por las enfermedades. Esperando y confiando en usted, Señor, que usted nos va a ayudar, nos va a dar fortaleza a todas aquellas familias que tienen dificultades, que tienen enfermedades, y que su mano poderosa les ayude, les guarde, les protege y les ayude a estar más firme delante de su presencia. Sabemos que las dificultades a cada momento llegan a cada uno de las familias, pero sabemos que si esas dificultades llegan a nuestra vida, es para ponernos más a cuenta con usted, Señor, acordarnos que en cada momento que lleguen esas dificultades, doblar nuestras rodillas, y allí sabemos que usted nos dará más fuerzas, Padre Celestial, porque sabemos que si no hay dificultades en nuestra vida, pues quizás nos olvidamos de doblar rodillas y pedirle a usted, Señor, que usted nos ayude a poder seguir adelante. Así le pido por todas las familias de las iglesias en diferentes lugares, Ayúdale, Señor, dele esas fuerzas y que cada día usted les ayude, Padre Celestial. En sus manos de amor yo le encomiendo a todas las familias que tengan dificultades, que estén pasando enfermedades. Sabemos que el enemigo anda como león rugiente queriéndose devorar nuestras almas, pero sabemos que con su ayuda, pues, usted nos va a ayudar a cada uno de todas las familias que están afrontando esas dificultades, Padre Celestial. Sabemos que a veces también en lo económico no hay trabajo y sabemos que a veces llega ese momento de angustia cuando sabemos que queremos un trabajo y también pues sabemos que no quieren dar el día de reposo. Sabemos que eso también afecta nuestra vida espiritual, pero cuando ponemos nuestra fe en usted, Señor, sabemos que usted nos ayudará en todas esas cosas que llegan a nuestra vida. Sabemos que usted ahí está en cada momento. Y por eso, Señor, le suplicamos a usted de que usted nos ayude y nos dé esas fuerzas a todas aquellas familias que están pasando esas dificultades. Sabemos que se sufre de diferentes dificultades en nuestra vida, pero con su ayuda todo lo vamos a vencer, Señor, porque usted es el único quien nos cuida y lo guarda cada día más. Pues todo se lo pido en ese nombre poderoso de su Hijo amado, Cristo Jesús. Amén.

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Gracias a todas mis hermanas que vamos a estar escuchando en la radio y vamos a estudiar esta lección número 11. Y a mí me toca que explicar el comentario de esta lección. Y dice, le voy a leer el primer pedacito y así le voy dando la explicación que le entiendo al comentario, porque es muy largo, ¿verdad? Y también tenemos que leer por parte. Y dice, la palabra de nuestro Señor y Salvador Jesucristo resuena hasta nuevo tiempo, donde el anuncio, el cielo y la tierra dejarán de existir, pero mis palabras permanecerán para siempre. El apóstol Pedro expresó, bien que esperamos cielo nuevo y tierra nueva, según su promesa en los cuales mora la justicia. El profeta Isaías, hablando por el Señor, escribió, porque he aquí que yo creí nuevos cielos y nueva tierra, y de los primeros no habrá memoria, ni más vendrá al pensamiento. Juan ha contemplado el futuro eterno de Dios, en el cual solamente habrá de morar los que han pasado la prueba del juicio, del justo juicio de Dios. Ahí nos viene hablando, ¿verdad? De que es nueva tierra, dice nuevo cielo, dice que nosotros, ¿verdad? Si hemos hecho lo bueno delante de Él, vamos a ser parte de esta nueva tierra que será en Jerusalén, ¿verdad? Pues ahí nos viene explicando este pedacito del comentario. Vamos a leer el otro que dice, el tabernáculo de Dios, dice. Dice, registro bíblico, dice, y yo, Juan, vi la santa ciudad, Jerusalén, nueva, que descendía del cielo y de Dios, dispuesta como una esposa ataviada para su marido, y oí una gran voz del cielo que decía, he aquí el tabernáculo de Dios con los hombres en el mundo. Él morará con ellos y ellos serán su pueblo y Dios mismo estará con ellos como un Dios. Nuestro Señor quiere decir lo siguiente, todos los proyectando se ha realizado, agregando, yo soy el alfa y el omega, el principio y el fin, al que tuviere sed, yo le daré de la fuente de agua, de vida, gratuitamente. Aquí, aunque está expresión, yo soy el alfa, omega, el principio y el fin, el Señor Jesús,

lo necesiten. Ahí nos viene hablando, ¿verdad? Que Él dice que es todo para nosotros, ¿verdad? Él es del principio, ¿verdad? Es nuestro guiador, nuestro protector. Él nos cuida, los guarda de todo, ¿verdad? Y así, ¿verdad? Quiere que seamos obedientes a su palabra, que seamos, ¿verdad? Unos hijas de esa obediencia que Él quiere que seamos, ¿verdad? Para que podamos lograr esa tierra prometida que Él nos ha dicho. Dice el otro, agregue el mismo Dios, el que venciere, y habla de vencedores, de quienes esforzándose ha alcanzado el triunfo. Poseeré todas las cosas, y yo seré su Dios, y Él será mi hijo, dice. Los vencedores, quienes guardaron las obras del Señor hasta el fin, y la fueron fiel, y le fueron fieles hasta la muerte, son quienes habrán de poseer todas las cosas, es decir, todas las promesas serán sobre ellos, vida eterna, transformación de su cuerpo, llegando a ser como el Señor, heredará el reino de la tierra, y llegando a ser hermanos de Cristo y hijos de Dios. Así como lo dice Romanos 8:29. Pues allí, ¿verdad? Romanos nos está hablando que tenemos que esforzarlo, ser semejante y hacer, ¿verdad?, como nuestro Señor Jesucristo, como Él fue, como Él estuvo acá, ¿verdad? Y por el contrario, dice, más los temerosos y incrédulos, a los abominables y homicida, a los funicarios, a los hechiceros y a los idólatras, y a todos los mentirosos, su parte será en el lago de fuego, ardiente, con fuego de azufre, que es la muerte segunda. Pues ahí nos viene hablando, ¿verdad? ¿Cómo va a ser el que no obedezcamos su palabra, el que no queremos, ¿verdad?, llegar a ese lugar que Él nos ha prometido? Porque Él dice, todo lo malo que nosotros hagamos, si somos mentirosos, si somos aquí, que nos gusta andar hablando de uno y otro, que somos homicidas, todo, y si somos idólatras, todas esas cosas, cuando Él venga, y si nosotros todavía estamos haciendo esas cosas que a Él no le agradan, lamentablemente los quedaremos para la segunda, y eso no tiene que ser así, porque estamos esforzándolos a estar en la iglesia, aprendiendo y conociendo, ¿verdad?, la palabra de nuestro Dios, y sabemos que todos esos consejos es para que nosotros aprendamos y escuchemos, ¿verdad?, la palabra que Él nos habla, que Él es amoroso con nosotros, pero también nosotros tenemos que ser obedientes a su palabra. Porque si no, ¿verdad?, ¿qué nos espera? El lago de fuego, ¿verdad?, en la segunda venida. ¿Y qué queremos nosotros, hermana? Queremos estar en la primera resurrección, ¿verdad?, que allí estamos viendo cuando su Hijo amado venga por su pueblo y Dios, ¿verdad?, le dé ahí ese trono de que esa promesa que Él nos ha dicho a nosotros. Qué bonito, ¿verdad?, va a ser en ese momento. Pero sí va a ser lamentable si nosotros no nos ponemos a cuenta si estamos mal delante de nuestro Dios, porque vamos a quedarnos, ¿verdad? Vamos a llorar de eso, que no vamos a poder estar con nuestro Dios y su Hijo amado en el trono allá, ¿verdad? En donde Él nos ha prometido en esa tierra. ¿Qué vamos a hacer? Dice que vamos a ser restaurados nuestro cuerpo, que nosotros vamos a ser diferentes, nosotros ya no vamos a tener sufrimiento, ya no vamos a sentir dolor, ya no vamos a llorar por cualquier cosa que nos pase en nuestra vida. Los sentimientos, ¿verdad?, ya no van a estar ahí como seres humanos que a veces los sentimos. Dice lo último, con base a esa clase de declaraciones como hijas de Dios, en la actualidad es como podemos hacer más firme nuestra vocación en seguir el camino del Señor, pues a través de estos anunciados podemos visualizar la grandeza, bendiciones que nos puede esperar, ¿sí?

0: si somos hermanas fieles a nuestro Dios, o el terrible destino que nos aguarda si despreciamos el gran ofrecimiento del Altísimo. Amadas hermanas, reconocer a través de la sana doctrina que nada corrupto heredará este hermoso reino eterno, que todas las cosas viejas pasaron y todas son nuevas, hechas nuevas. Nuestro gran compromiso es seguir las sendas antiguas para poder tener testigos presencia a tan grande acontecimiento. Debemos de mantener nuestra espiritualidad, seguir consagrándonos día tras día, anhelando esa segunda venida de nuestro Señor y Salvador Jesucristo. Pues allí nos da el consejo, el comentario, ¿verdad? Que sigamos luchando, sigamos adelante, pues haciendo lo bueno delante de nuestro Dios para que podamos llegar a la recompensa que nuestro Dios nos ha prometido, ¿verdad? Que Dios nos ayude, los cuide, los guarde de las tentaciones, de las cosas malas que no tenemos que hacer delante de Él, porque sabemos que nosotros vamos a perder si lo vamos por otro camino. Sabemos que el camino de nuestro Dios es ancho, es angosto. El camino del mundo es grande, ahí es ancho, ¿verdad? Pero de nosotros no, es angustito. Y tenemos que pasar en ese camino, hermanas. Tenemos que ir botando esas piedras que se nos va cruzando en ese caminito para pasar limpiamente. Sabemos que con ayuda de nuestro Dios lo vamos a hacer. Es el consejo que les doy, hermana, y lo agarro yo también porque este consejo son para todas nosotras, para ir en el camino que Él quiere. Sabemos que en esa tierra prometida que Él nos ha prometido, no vamos a sentir nada, no vamos a sentir dolor, sufrimiento. Vamos a ser un cuerpo renovado, ¿verdad? Pues allí, en ese tiempo, ¿verdad? Va a ser tan hermoso, pues, llegar, ¿verdad? Pero si no lo ponemos nosotros, la obediencia delante de nuestro Dios, pues nos vamos a quedar, ¿verdad? Pues que Dios nos dé esa fuerza y esa fortaleza y que nos permanezca siempre con su espíritu y que siempre estemos con ese ánimo y ese deseo de estudiar, ese deseo de estar en los cultos, ese deseo de estar siempre trabajando en su obra, esas obras que cuando Él venga ya estén, ¿verdad?, escrito en el libro de la vida y que Él diga: nuestras hermanas trabajaron, nuestras hermanas han dejado tantas obras bonitas, ¿verdad? Vemos que bastantes hermanos y hermanas se han ido al polvo de la tierra. Han dejado bastante, un testimonio bonito porque trabajaron en la obra de nuestro Dios. Y esas obras están allá escritas en el libro de la vida. Es que así tenemos que ser nosotros, hermanos. Es lo que le entiendo el comentario. Paz,
1: mis amadas hermanas que están en sintonía del contacto femenil, les saluda su hermana en Cristo Jesús, Dora María Zaragoza, y esta oportunidad vamos a dar la conclusión de la lección número 11, que dice así: como iglesia de nuestro Padre Eternal, solamente aquellas santas mujeres que lleven una vida pía, en paz y santidad, podrán estar en ese hermoso reino eternal. Amadas hermanas, esforcémonos por lograr ese hermoso momento. Eso es lo que dice la conclusión, hermana. Y yo entiendo, hermanas, que la lucha que tenemos es día con día, hermanas. En esta escuela que hemos tenido de Remembranzas, parte número 2, hemos visto muchas mujeres que con su ejemplo nos han dado la enseñanza de que sí podemos servir a Cristo para poder alcanzar esa vida eterna, hermanas. La lucha es de todos los días. Esta escuela dice que de lo primero no habrá memoria. Luchemos día con día, mis amadas hermanas, para poder alcanzar esa vida eterna, para que nuestra lucha no haya sido en vano, sino que podamos alcanzar a formar parte y recibir esa corona de vida, que es la vida eterna, que nos ha prometido nuestro Dios y que nuestro Señor Jesucristo nos vino a dar las enseñanzas, que podamos, Señor, hermanas, poder alcanzar esa vida eterna. Luchemos, hermanas, pero luchemos con gozo, con alegría, no quejándonos, porque la palabra de Dios dice que así no agradamos a nuestro Dios, que lo que hagamos, lo hagamos con gozo y con alegría, sabiendo que servimos a nuestro Dios. Cualquier cosa que pensemos que es insignificante, pero que es agradable a Dios, hagámoslo, mis hermanas, hermanas. Ayudémonos las unas con las otras para poder sustentarnos y poder juntas poder alcanzar esa vida eterna. Un saludo de paz, mis amadas hermanas, a todas donde llega esta palabra de nuestro Dios.

0: Bondadoso Padre Celestial que estás en lo alto en los cielos, gracias le doy, Padre, porque usted nos permite y nos regala un día más de vida. Gracias por las bendiciones que usted nos da. Pues le pido perdón para que esta petición llegue con olor grato al trono de su gracia. Pues este día le vamos a pedir por todos los administradores de su obra. Sabemos que cada ministro, pastor, obrero lleva su palabra en las iglesias directivas. Que usted les dé la sabiduría, les dé entendimiento, que trabajen con amor, que trabajen con una paciencia, con esa sabiduría, porque sabemos que ellos son los que llevan su palabra. Y también necesitan que usted les ayude, Padre, porque Satanás anda viendo a quién devorarse para que ellos caigan en las tentaciones. Pero sabemos que con su ayuda no va a pasar eso, Padre. Pues ayúdelos a cada uno por nombre, que trabajen en su obra y que salgan más obreros, Padre. Que usted permita que tengan ese privilegio de estudiar su palabra. Y lleven a cada uno de aquellas iglesias donde faltan obreros, porque dice que a veces hay más grey que obreros, porque algunos se quedan, ya no quieren trabajar en su obra, Padre. ¿Por qué? Porque Satanás se los ha dormido, se los ha llevado, se los ha ganado. Pero sabemos que usted es el único que tiene misericordia de cada uno de ellos. Y puede ser que usted los vuelva a su redil. Pero es cuando usted sea su voluntad. Cuando usted vea, Padre, que ellos han hecho un cambio y que están arrepentidos y quieren llegar otra vez a los pies suyos. Sabemos que solo usted conoce y sabe a cada uno de sus hijos que trabajan, que hacen lo bueno delante de usted. Pues regálale esa sabiduría y esa paciencia a cada uno, Padre. Así le pido estos favores en el nombre de su Hijo Salvador Jesucristo. Amén. Bondadoso Padre Celestial que estás en lo alto de los cielos, gracias le doy, Padre, porque usted me permite un día más de vida. Gracias por las bendiciones que usted me da. También le pido perdón para que esta petición llegue con olor grato al trono de su gracia. Pues vamos a iniciar la escuela femenil, que usted nos ayude a entender, a escudriñar su palabra. Sabemos que estas escuelas están bien bonitas y vamos aprendiendo cada día, ¿verdad? Cada escuela trae su tema, su propósito para cambiar nuestros malos defectos que estamos todavía en nuestro cuerpo, que hacemos. Sabemos, Padre, que usted es lo que quiere, que aprendamos de su palabra. En lo que estamos fallando, que aprendamos a ir mejorando cada día, porque ese tiempo que usted va a venir ya se acerca, que nosotros estemos más espirituales, más entendidas en su palabra, más entretenidas en su escritura, escudriñando toda la palabra suya, que no estemos perdiendo el tiempo en otras vanidades de este mundo, Padre. Ayude a cada una de sus hijas a estar pendiente de estar escuchando la palabra suya. Sabemos que siempre se transmite y comenzamos con la femenil. Siempre contacto femenil está atento a siempre pasar la escuela. Que usted ayude de sabiduría a su hijo, a sus hijas que están siempre allí, pues trabajando en la radio. También los que estamos pues siempre colaborando para llevar su palabra, para dedicarle tiempo y aprender más y explicar esta escuela, Padre. Llénalos de sabiduría, de entendimiento y que todo lo que hagamos, lo hagamos con un amor, con un ánimo, porque sabemos que es para usted, Padre. Pues comenzamos esta femenina. Pues que usted nos dé la sabiduría y que todo lo que hayamos aprendido de él, que usted nos llene de bendición y de entendimiento de esta escuela que vamos a estudiar. Pues son favores que le suplicamos en el nombre de su Hijo Salvador Jesucristo. Amén.
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A esta hora saludamos a cada uno de ustedes, estimados oyentes, y les agradecemos. Les agradecemos por su fiel sintonía. También hemos estado pendientes, escuchando a nuestras hermanas que han orado por este ministerio radial, que han presentado Contacto Femenil. Y venimos con saludos para nuestra hermana Mercedes Benavides, hermana Margarita Medina, hermana Milagro Maravilla, hermano Adán Morales, también nuestra hermana Maudalena Alvarado. Saludos de paz y muchas bendiciones también para nuestra hermana Milagro. Dice: paz, mis hermanas, no es de cansarnos, es de hacer el bien y mantenernos en santidad y obediencia. Amén. También nuestra hermana Denia Bajurto, a la distancia, está en la sintonía. Igual nuestra hermana Erika Ramírez dice: paz, hermanos, bendiciones. Saludos de paz a nuestro hermano Ricardo Brito. A nuestra hermana Emelia Román dice: paz a vosotros, hermanos, bendiciones. Irma Petrona Medina dice: paz desde Honduras, bendiciones para todos. Gracias. También nuestra hermana Gladys Ortiz dice: paz, bendiciones para todos mis hermanos y hermanas que componen Contacto Femenil. Dios las bendiga siempre. Más saluditos de parte de nuestros hermanos. Por acá los mensajitos de parte de nuestra hermana Maravilla. Dice: pasea a vosotros, mis hermanas y hermanos, que nuestro Padre Celestial nos da este día de vida y tan bella reflexión. Amén. Hermana Julieta Quintanilla, a la distancia, también saludos de paz. Hermana Morena Castillo, hermana Anli Belloso dice: paz, hermanas. Hermana Liliana Salguero también en la sintonía. Y por ahí, ahí tenemos también a Raquelita Paniagua, dice: paz, hermanos y hermanitas, bendiciones. También por acá está otro mensajito. Vamos a ver qué nos dicen por acá nuestros hermanos. Vamos a ver. Hermana Julieta Quintanilla dice: paz, amados hermanos, que tengan un lindo día lleno de bendiciones. Saludos desde Guatemala, siempre con el deseo de escucharlos. También nuestra hermana Lilian Pérez dice: paz, hermanos, que tengan un bendecido día. Hermana Mabel Durán, saludos de paz para usted. Hermano Ezequiel Morales. Hermana Marlene Cruz dice también: paz y bendiciones. Muchas gracias por conectarse a la programación. Hermana Teófila López Jiménez dice también: paz a vosotros, mis amados hermanos. El Todopoderoso les colme de muchas bendiciones. Paz, hermano Martín. Dios le bendiga siempre junto a su familia. Amén. Nuestra hermana Lorena Hernández, a la distancia, también dice: paz, mis hermanos. Hermana María Luisa Rojas manda saludos de paz también a todos los hermanos oyentes. Y nuestro hermano Julio Pérez dice: paz, hermano, desde Tapachula, Chiapas. Bendiciones, amén. Muchas gracias por su fiel sintonía, hermana Eva Orantes.

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Amada Iglesia del Señor y amistades, que la gracia y la paz de nuestro amado Señor sea con cada uno de vosotros. Nuevamente es un privilegio para su servidor el poder estar con usted un momento para compartir la palabra bendita de nuestro Dios. Abrimos las Sagradas Escrituras en esta hora. Y esta vez lo hacemos en la primera carta del apóstol Pedro. Primera carta del apóstol Pedro, capítulo 1. Y leemos del verso 3 en adelante. Dice así esta bella escritura: Bendito el Dios y Padre de nuestro Señor Jesucristo, que según su gran misericordia nos hizo renacer para una esperanza viva, por la resurrección de Jesucristo de los muertos, para una herencia incorruptible, incontaminada e inmarcesible, reservada en los cielos para vosotros, que sois guardados por el poder de Dios mediante la fe, para alcanzar la salvación que está preparada para ser manifestada en tiempos postreros, en el cual vosotros os alegráis, aunque ahora por un poco de tiempo, si es necesario, tengáis que ser afligido en diversas pruebas, para que sometida a prueba vuestra fe, mucha más precioso que el oro, el cual aunque perecedero se prueba con fuego, sea hallada en alabanza, gloria y honra, cuando sea manifestado Jesucristo, a quien amáis sin haberle visto, en quien creyendo, aunque ahora no lo veáis, os alegráis con gozo inefable y glorioso. Verso 9. Obteniendo el fin de vuestra fe, que es la salvación de vuestras almas. Elevamos una oración a nuestro Dios para luego tener este momento de reflexión en la palabra de nuestro Dios. Soberano y bendito Padre Celestial, tú que moras en lo alto de los cielos, y a tu diestra tu Hijo Jesucristo, para ti, oh Dios, sea la honra, la gloria. Sabemos, Padre, que en tus manos está la vida, en tus manos está todo. Y es de esa manera como podemos alabar y glorificar tu santo nombre. Y darte, Padre, esa honra y esa gloria que te mereces. Porque no digno ni merecedores, nos has tomado en cuenta como hijos tuyos. Ahora, oh Dios, te pedimos toda tu bendición para todo tu pueblo, toda tu iglesia, Señor, que escucha este mensaje, todas aquellas personas, oh Dios, que están pendientes a la programación o a las predicaciones de tu iglesia. Derrama de tu bendición, oh Padre, sobre cada uno de ellos. Y permítenos que en esta hora tu palabra pueda llegar a cada uno de tus hijos. Y de esa manera nuestra fe pues pueda incrementarse más en tu Hijo Jesucristo. Y poder perseverar dentro del bien hacer. Sabemos que sin ti nada somos ni nada podemos hacer. Y es por esa razón que te clamamos, para que tú derrames bendición sobre cada uno de tus hijos y seamos llenos de ese poder de lo alto. Estemos preparados, que nuestra fe se incremente cada vez más, para que en el momento de la aflicción tus hijos podamos salir victoriosos. Ahora pues venimos a meditar una vez más en tu palabra. Te pedimos, oh Dios, la buena dirección de tu Santo Espíritu, para que de esa manera tu palabra haya lugar en el corazón de nuestros hermanos que nos oyen.
porque son favores que te los pedimos en el nombre de tu Santo Hijo Jesucristo. Amén. Titulamos a nuestra meditación de hoy, Renacidos para una esperanza viviente. Esto es lo que el apóstol Pedro nos enseña a través de estos hermosos escritos. El apóstol Pedro, siendo un apóstol de nuestro amado Señor Jesucristo, tuvo el privilegio de dejarnos estas hermosas escrituras. No hay duda alguna que el corazón de los santos apóstoles rebosaba de mucha alegría al saber que Jesús estaba en ellos, y que era un privilegio grande para ellos el cumplir con esa misión grande que Jesús les encomendó. El apóstol Pedro está alabando y glorificando el nombre de nuestro Dios y el de su Hijo Jesucristo cuando comienza a escribir esta primera carta. Y primeramente dice que sea bendito el nombre de nuestro Dios y el de nuestro Señor y Salvador Jesucristo.

es lo que el apóstol Pedro da a entender a través de esta bella escritura. Primeramente dice que, según su gran misericordia, nos hizo renacer. Sabemos que venimos a nacer de carne y de sangre, tal como lo manifiesta Juan capítulo 3, verso 6. El Señor Jesús dijo a aquel hombre: lo que es nacido de la carne, carne es. Todos hemos pasado por ese proceso, nacido de carne y de sangre. Pero el apóstol Pedro está dándonos a conocer a través de esta escritura que, según la gran misericordia de nuestro Dios, nos ha hecho renacer para una esperanza viva. Usted puede imaginarse, mi estimable hermano, que es por la misericordia del Dios Todopoderoso que forma parte de su santa iglesia. ¿Cuántas personas andan de un lugar a otro buscando un verdadero refugio, pero no lo encuentran? Pero usted, mi estimable hermano, que ya es parte de la iglesia de Dios, Dios ha tenido misericordia de usted. El apóstol Pablo dice en una de sus escrituras que no es del que corre ni del que quiere, sino de Dios que tiene misericordia. Dios ha tenido misericordia de usted. ¿Cuánto tiempo quizás usted pudo vivir alejado de Dios, haciendo lo contrario a su voluntad? ¿Cuántos amigos suyos quizás perdieron la vida y ahora están en el polvo de la tierra sin ninguna esperanza? Pero así Dios quiso guardarlo a usted por su misericordia, y lo trajo a formar parte de este pueblo, de esta iglesia que espera ese advenimiento del Hijo de Dios, el cual vendrá a dar recompensa o a recompensar el trabajo de cada uno de ustedes. Entonces tomamos esta parte importante del versículo 3, que es por la misericordia de nuestro Dios que Él nos ha hecho renacer. No es porque Dios haya encontrado buenas obras en nosotros. No es porque Dios haya hallado en su corazón buenas obras y que por esa razón fue llamado al pueblo de Dios. En ningún momento, porque la escritura dice que no había nada bueno en nosotros. No habían obras que ameritaran que Jesús viniese a nosotros, sino que lo manifiesta el profeta Isaías en decir que todos éramos como trapos de inmundicia. Entonces no había obra en nosotros por la cual podamos decir que por eso fuimos llamados, sino que claramente dice este texto sagrado que es por la misericordia de nuestro Dios, ahora que nos hizo renacer. Decía que todos nacemos de carne y de sangre, tal como dice Juan capítulo 3, verso 6. Pero la escritura nos habla de este renacimiento. Nos hizo renacer. ¿A través de qué nos hizo renacer nuestro Padre Dios? El apóstol Pedro dice en este mismo capítulo, ahora en su verso 23, renacidos, siendo renacidos, no de simiente corruptible, sino de incorruptible,
por la palabra.

palabra de Dios que vive y que permanece para siempre. Entonces usted y yo que ya estamos formando parte de esta iglesia, primeramente hemos sido renacidos por la misericordia del Dios Todopoderoso. Y el proceso que ha habido en nosotros, que nuestro Dios ha utilizado para que podamos renacer de nuevo, ha sido la palabra de Dios. Por tal razón dice Romanos capítulo 10 verso 17, que la fe viene por el oír, y por oír palabra de Dios. Y a través de esa palabra es que la persona viene a nacer de nuevo. Y el apóstol Pedro dice, siendo renacidos no de simiente corruptible, porque lo que heredamos de nuestros padres, eso es carne, y la palabra de Dios dice que somos carnales. Una mente que se rebela a cada instante contra nuestro Dios. Pero no hemos renacido de simiente corruptible, dice este verso 23, sino de incorruptible. Y esto es mediante la palabra de Dios que vive y que permanece para siempre. Por esta razón le invitamos, mi estimable amigo, que usted que nos escucha, no deje de oír la palabra de Dios, porque Dios va a obrar a través de su palabra en su corazón, y va a llegar el momento en el cual usted va a renacer de nuevo. Y va a pasar a ser parte de la iglesia de Dios. Ya no como un hijo bastardo, como la misma palabra de Dios dice, sino como un hijo legítimo, engendrado por la voluntad de nuestro Padre Dios. Así como lo manifiesta el apóstol Santiago en su capítulo 1 y ahora en su verso 18. Él de su voluntad, dice el apóstol Santiago, nos hizo nacer por la palabra de verdad, para que seamos primicias de sus criaturas. El apóstol Santiago nos dice que también, por la voluntad de nuestro Dios, nos hizo nacer por la palabra, y por esa palabra de verdad, la cual el Señor ha querido regalarle en esta oportunidad. Primeramente decimos que por la misericordia del Dios Todopoderoso y también por esa palabra que corre sobre nuestro ser, esa palabra viva que viene a alimentar nuestra vida espiritual, a través de esa palabra viva es que nosotros renacemos de nuevo, y ahora para una esperanza viva. Estamos en el verso 3. Una esperanza viva. Una esperanza que permanece para siempre. Una esperanza que viene de Dios y que es para vida eterna. Ahora la última parte de este verso 3 dice, por la resurrección de Jesucristo de los muertos. El apóstol Pedro da a entender a través de esta escritura que si Jesucristo no hubiese resucitado de los muertos, difícilmente tendríamos esta esperanza. Pero que a través de la resurrección de Jesucristo es que está esta esperanza. De muchos es conocido, de muchos lectores de la palabra de Dios es sabido que Jesús murió y que al tercer día se levantó. Y dice primera carta a los Corintios capítulo 15 verso 19, vamos a leer este texto. Primera carta a los Corintios capítulo 15
Y el verso 19 dice de esta manera: si en esta vida solamente esperamos en Cristo, somos los más dignos de conmiseración de todos los hombres. Es decir, en aquellas personas que dicen que difícilmente haya resucitado. Porque recordamos que en aquel entonces, en el tiempo de nuestro amado Señor, habían gentes que no creían que pudiese darse o pudiera darse una resurrección, como eran aquellos saduceos. Pero ahora el verso 20 dice: pero más ahora Cristo ha resucitado de los muertos, primicias de los que durmieron es hecho. A través de esta resurrección de Jesucristo de los muertos, dice el apóstol Pedro, nosotros tenemos esa esperanza viva. Y ahora todo aquel cristiano, toda aquella persona que se someta a la obediencia de Jesús, tiene esta esperanza. Esta esperanza viva que la misma palabra dice que está reservada. Y aquella persona que todavía no ha recibido a Jesús, tiene aún esperanza, como dijo el gran predicador, que hay esperanza aún para aquellos que están entre los vivos. Si a usted, mi estimable amigo, hasta este momento Dios le regala la vida, usted tiene esperanza todavía para hacer suya esta esperanza de la cual habla el apóstol del Señor. Pasamos al verso número 4. Para una herencia incorruptible. Vea usted, mi estimable radio oyente, lo que la palabra de Dios nos dice en esta escritura. Para una herencia incorruptible, algo que perdurará para siempre, algo que no se corroe, algo que Dios lo va a dar para siempre, una herencia incorruptible. Y de esta herencia es la que el apóstol Pablo invita a todos que nos esforcemos para poderla alcanzar. Por esa razón el apóstol dice en su capítulo 9 de la primera carta a los Corintios, capítulo 9, verso 24, ¿no sabéis que los que corren en el estadio todos a la verdad corren, pero uno solo lleva el premio? Corred de tal manera que lo obtengáis. Todo aquel que lucha de todo se abstiene, dice el apóstol, pero ellos, a la verdad, para recibir una corona corruptible. Pero nosotros, dice el apóstol, para una herencia incorruptible. Esto es lo que el cristiano recibirá si permanece fiel a nuestro Dios. Una herencia incorruptible. Pero para ello, dice el apóstol Pablo, que debemos de abstenernos de cuantas cosas. Y por tal razón trae el ejemplo de los deportistas, de los que corren en el estadio. Ellos se abstienen de cuantas cosas. Y ellos, para recibir una corona que va a perecer, una corona como la misma escritura dice, corruptible, que viene de corrupción. Pero nosotros una incorruptible que nuestro Dios dará en aquel día. No una corona como aquella corona que recibieron los reyes del ayer. Y que ahora solamente estas coronas aparecen en ciertos lugares como recuerdos.
Pero la corona que Dios dará a usted, mi estimable hermano, es una corona incorruptible de gloria. Una corona incontaminada e inmarcesible. Y esta está reservada en los cielos para vosotros. Para ello nos ha hecho renacer nuestro Dios, mi estimable hermano. Y que está reservada en los cielos para vosotros. No vamos a creer que el cristiano, por decir el apóstol Pedro, que está reservada en los cielos. El cristiano cuando muera va a ir al cielo, o cuando venga Jesús, sino que estás reservada en los cielos, porque Jesús está sentado a la diestra de Dios. Y cuando Cristo se manifieste, dice Colosenses capítulo 3, cuando Cristo se manifieste, vosotros también seréis manifestados con Él en gloria. El Señor viene a dar esa inmortalidad. El Señor viene a dar esa herencia, esa esperanza viva que está en los cielos. Viene en Cristo Jesús, Señor nuestro. Porque Él viene a recompensar la obra que cada uno de nosotros hayamos hecho. Ahora dice el verso número 5, que soy guardados por el poder de Dios mediante la fe. Dios es el que le guarda, mi estimable hermano. Por ese poder que hay en Él, Él le da esa fuerza. Él le ayuda y le guarda en esta vida. Por tal razón dice que soy guardado por el poder de Dios mediante la fe, para poder alcanzar la salvación que está preparada para ser manifestada en tiempos postreros. Porque es menester, dice el libro de los Hechos capítulo 3, que el cielo reciba y retenga a nuestro amado Señor hasta los tiempos de la restauración de todas las cosas. Entonces dice este texto sagrado, la salvación que está preparada para ser manifestada en los tiempos postreros, en lo cual vosotros os alegráis, dice el verso 6, aunque ahora un poco de tiempo, si es necesario, tengáis que ser afligidos en diversas pruebas. El Señor dijo que todo aquel que quiere vivir piamente tendrá que sufrir persecución. Notorio es por nosotros a través de la palabra de Dios cuántas persecuciones sufrieron los santos hombres del ayer. Entonces dice, si es menester, tengáis que ser afligidos en diversas pruebas. Así como en el ayer la iglesia sufrió pruebas diversas, como dice esta escritura, también usted, mi estimable hermano, debe de estar preparado para poder soportar cuantas cosas le vengan en su diario vivir. Porque ¿para qué sirven las pruebas? Podemos preguntarnos. Las pruebas vienen al cristiano para que él pueda cimentarse más en la fe de nuestro Señor Jesucristo. Y de esa manera poder ser un fiel cristiano, un fiel seguidor de Jesús. Cuando a usted le ha venido alguna prueba, pero cuando usted la ha logrado pasar,
hay un descanso y una felicidad en su ser, porque con la ayuda del Dios Todopoderoso, usted ha vencido aquel momento que le ha venido a manera de prueba. Y el apóstol Pedro dice que para poder ganar esta salvación que va a ser manifestada en tiempos postreros, es menester que pasemos por diversas pruebas. Entonces, que no le preocupe a usted, mi estimable hermano, cuando está siendo probado, porque es cuando usted está más cerca del Dios Todopoderoso. Para que sometida a prueba vuestra fe, mucho más preciosa que el oro, el cual aunque es perecedero, se prueba con fuego, sea hallada en alabanza, en gloria, en honra. Esto es cuando sea manifestado Jesucristo. Entonces, menester es que su fe sea probada, como dice el apóstol. Aunque el oro es perecedero, el hombre lo prueba. Y la prueba lo hace con fuego, como dice el apóstol Pedro. ¿Cuánto más nuestra fe? ¿Cuánto más la fe que está en usted, mi estimable hermano, mi estimable hermana? La fe que está en su corazón es para vida eterna. Entonces, que no le preocupen las pruebas. Usted debe de pedirle al Dios Todopoderoso que le ayude para poderlas vencer. Y de esa manera, sea hallada en alabanza, en gloria y en honra su fe, cuando sea manifestado el Hijo de Dios, nuestro amado Señor Jesucristo. Usted que es lector de la palabra de Dios, quizá ha visto unas palabras que Jesús dijo al apóstol Pedro. Le dice Jesús al apóstol Pedro en cierto momento que el diablo os había pedido para ser zarandeados. Pero el Señor dijo a Pedro también: pero yo ya oré por ti, para que tu fe nunca falte. Entonces, muchas veces es menester que el cristiano sea zarandeado como a trigo, como le dijo Jesús a Pedro. Pero no se le debe de olvidar, mi estimable hermano y hermana, que Jesús ya oró también por usted, para que usted pueda vencer el problema que usted pueda tener. De esa manera, nuestra fe tiene que ser probada, para que en verdad podamos decir que usted es un buen cristiano, porque ha vencido cuantas cosas que le han venido en su diario vivir. Dice el verso 8: a quien amáis sin haberle visto. Usted no ha visto ni ha conocido a nuestro Señor Jesucristo, pero a través de la fe, a través de la palabra que nos ha hecho renacer, como dicen los primeros versículos de la lectura, a través de esa fe sabemos que Jesús vino un día a la tierra, y que Él vino a morir, y que vino a pagar aquella enorme cantidad de pecados que habían en nosotros. Así como lo dice el profeta Isaías, capítulo 53, que en Él, nuestro Dios, en el Señor Jesucristo, en Él cargó todos nuestros pecados. Y por esa razón tenemos esta esperanza. El Señor Jesús dijo también que son bienaventurados aquellos que iban a creer por la palabra.

palabra de ellos, o es decir, por la palabra de los apóstoles. Entonces usted, bienaventurado, mi estimable hermano, mi estimable amigo, porque está creyendo a esta palabra, está creyendo que Jesús es su Salvador, y que no le ha visto, pero por la fe puede renacer usted también para esta esperanza. A quien amáis sin haberle visto, en quien creyendo, aunque ahora no lo veáis, os alegráis con gozo inefable y glorioso. Dios da ese gozo en el corazón del cristiano, porque el fruto del Espíritu comienza a decir Gálatas capítulo 5, verso 22, es amor y es gozo. La alegría que Dios da en el corazón del cristiano es grande. Aunque ahora no lo veáis, pero os alegráis con corazón inefable y glorioso. Todos sabemos que somos hijos de Dios, y que a través de ese maravilloso sacrificio tenemos esta esperanza que un día va a ser manifestada en Cristo Jesús. Pero debemos de esperar en Él. Debemos de pedirle a nuestro Dios que nos regale paciencia. Así como aquel labrador que prepara la tierra y luego espera cuánto tiempo para que venga esa lluvia. Y después espera para que venga el fruto. Y de esa manera poder cosechar de lo que él ha sembrado. Así también nosotros, de igual manera, mi estimable hermano, debemos de pedirle a nuestro Dios que nos regale esa paciencia, que en los momentos difíciles de la vida podamos sacar fuerzas de debilidades y podamos estar siempre con esa esperanza grande. Entonces dice la última parte de este verso 8, os alegráis con gozo inefable y glorioso. El último versículo de la lectura dice, obteniendo el fin de vuestra fe, que es la salvación de vuestras almas. Bendito sea nuestro Dios que nos ha dado este privilegio grande del ser llamados sus hijos. Y el proceso que Dios ha usado en nosotros ha sido su palabra, ha sido su espíritu en nosotros, para que de esa manera pudiéramos renacer de nuevo para una esperanza viva. Y de esto debemos de cuidarla, mi estimable hermano. Debemos de cuidar esa esperanza, porque el fin de ello dice que es la fe. El fin de vuestra fe es la salvación de vuestras almas. El Señor Jesús viene a pagar a cada quien conforme lo que haya hecho en esta vida, dependiendo lo que nosotros sembremos en esta vida, mi estimable hermano y amigo, de eso vamos a recibir. Así dice Gálatas capítulo 6. No os engañéis, Dios no puede ser burlado. Lo que el hombre sembrare, eso también cosechará. Debemos de hacer lo bueno. Debemos de hacer que la balanza se incline más a las cosas buenas que hacemos en esta vida que a las cosas que son desagradables ante los ojos de aquel que todo lo ve. Esperamos, carísimos hermanos y amigos, que esta reflexión bíblica quede en nuestra mente, en nuestro corazón. Y a usted, mi estimable amigo, le invitamos
para que siempre oiga la palabra de Dios, porque la palabra de Dios es para vida y para vida eterna. Dejamos hasta acá la palabra de Dios, esperando la bendición de nuestro Padre Celestial con cada uno de vosotros. Que el Señor bendiga esta palabra y que el Señor bendiga cada uno de vosotros. Paz a todos.

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0: Estimados hermanos y amistades oyentes, queremos entrar en un momento de oración en breves minutos, pues también en horas de la tarde vamos a trasladarnos hasta la calle del Cerro Verde, donde tendremos un culto hogareño. Así es de que pedimos a ustedes las disculpas, pero también hemos estado desde la 1 de la tarde con nuestra programación y venimos a continuación con el espacio de oración.
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también una vez más paz a cada uno de vosotros y mis amigos también oyentes de la radio que nos escuchan en otros lugares muy lejanos de acá, de nuestro país. Paz a cada uno de ustedes también que están pendientes de la hora de la oración, donde cada uno de sus hijos que vamos a llevar en esta preciosa hora están pendientes también de su programación de Radio ABBA. Como dice el salmista ya en el Salmo 86:1, que inclina su oído y está atento a nuestras palabras, al clamor de su siervo. Y eso es lo que vamos a hacer en esta preciosa hora, pedirle por cada uno de sus hijos que necesitan de su fortaleza divina que baja de lo alto. Excelentísimo y bendito Padre que habitas en las alturas de los cielos, alabado Padre sea su bendito nombre, así como en el cielo, también aquí en la tierra. Una vez más, Señor, estamos delante de su divina presencia, dándole primeramente las infinitas gracias por regalarnos el privilegio una vez más de estar acá en su programación de cabina de Radio ABBA. Y también, mi Señor, que nos perdone nuestros errores cometidos. Amén, Señor, lo ofendemos a cada momento, a cada instante, con el mirar, el oír nuestras palabras, le ofendemos. Mira, Señor de los ejércitos, hasta sus hijos, Señor. Marisa Aguirre, Señor, necesita su sanidad. Tita Flores, por su sanidad también. María Lilian Aguilar, Señor, también necesita de su ayuda divina. Lidia Hernández, Señor, por sanidad. Carlos Samuel Méndez, Señor, por sanidad, también necesita, Señor, su hijo, de su fortaleza divina. Ángel Daniel Monge, también por sanidad. Magdalena Guzmán, Señor, por favor de su familia, de su recuperación. Angélica Araujo, también por sanidad. Señor, también está su hijo Mario Contreras, por conversión. También, mi Señor, él necesita de su ayuda divina, mi Dios amado. Padre, hasta también Saúl Monge también necesita de su recuperación. Héctor González Vides también, mi Dios amado, necesita también de su fortaleza divina. Restaura, Señor, pues, esa recuperación a su hijo, como su hijo Luis Calzadillas también, que ya tiene, Señor, pues, meses de estar, Señor, en esa cama, mi Dios. Ayúdele a este su hijo, Señor. También hasta su hijo Ángel Padilla, Señor, por sanidad. Luz Somoza, Señor, por su familia. Rosibel Mancilla, Señor, por conversión y su familia. Lisette Hernández, Señor, por sanidad. Nestalí Martínez, Señor, por sanidad. Raúl Gutiérrez, Señor, por su ayuda, Señor, también, que restaure su vida, su salud, a su hijo, un oyente de su radio. Alejandra Mejía, Señor, por sanidad. Gabriela Castro, Señor, por recuperación. Wendy, Señor, también, mi Dios, tan necesita su fortaleza divina, también, que le ayudes a su hija. Señor, Romelia Salazar también pide por su ayuda divina, por su padre, por su sanidad, Señor, y ayuda de Dios. Mira, Señor, también a esta su hija Olga Moreno, Señor Lino, también por su vida espiritual. Erika Reyes también, Padre, también. Benigna Batalla, mi Dios, también, que la llevamos siempre en oración acá en su programación de Radio ABBA. También por su sanidad, Francisca Chévez. Señor, Roxana Carolina, por sanidad. Señor, también hasta su hijo
Mateito, Señor, un niño que necesita también de su fortaleza divina. Otro joven, Señor, Davidito Soto, también, que tiene días de estar en esa cama, mi Dios, ayude a este joven. También él necesita de su fortaleza divina. Marixa, Señor, Aguirre, también por sanidad. Mi Dios amado, también está su hija Erika Reyes. Enrique, Señor, por sanidad. También, mi Dios, allá está su hija Marta Aquino, también por sanidad. También está su hija, Señor, también Marina, Señor, Clímaco, también necesita de su fortaleza divina, mi Dios eterno. Mira, Padre Celestial, no me alcanza, Señor, esta hora para pedirle, Señor, por cada uno de sus hijos. María de Villegas, Señor, por ayuda de Dios, también ella necesita, Señor. Elmer Pérez, también. Carmen Cárdenas, Señor, también por sanidad, mi Dios eterno. Mi Dios, también ahí está su hija, también por su ayuda de Dios en sus problemas. María Cámbara, Señor, también María Alicia, su esposo, Señor, también. María Alpe, Señor, también, por su familia, su madrecita, también necesita, Señor, de su fortaleza divina. Ayúdele a su hijo, Padre eterno. Señor, su hijo Antonio Rodríguez también necesita, también de su fortaleza divina. Antonia Munguía, Señor, por sanidad, también necesita. Irma Olivares, también por salud. Matilde Lemus, Señor, por salud. Toda su familia Campos, Señor. Su hija Margot Méndez, Señor, también ella necesita, Señor, que le ayudes con sus hijos, mi Dios. Que le ayudes a su sierva, Padre. También ella me encomienda, Señor, que le pongamos en oración, Señor, a sus hijos. Yo sé, Padre, que usted le va a ayudar a cada uno de sus hijos. Lo que hemos puesto, Señor, pues acá en su cabina, Josefina del Valle, Señor, Milagro Maravilla, Gloria López, y así, mi Dios, cuántos más de tus hijos, Señor, en esta preciosa hora se los hemos venido a encomendar, mi Dios eterno, esperando, Padre, que mis palabras, Padre, hayan llegado, mi Dios eterno, hasta

0: en esos cielos donde usted se encuentra. Y sé, Señor, que usted le va a ayudar a sus hijos, como Graviela Castro, Señor, por su recuperación. Romelia Salazar, Señor, pide por su ayuda de Dios y su sanidad. También ayúdele, Señor. Su hija Olga Montano también necesita de su ayuda divina, Señor. Y así, ¿cuántos más, mi Dios amado, que en esta preciosa hora se los hemos puesto en sus brazos de amor? Mi Dios, también, mi Dios amado, pon en sus manos de amor también a todos tus hijos que tomamos parte de su programación de Radio Ava también, y a los en gran manera, su hijo Martín, que con mucho amor, mi Dios, con mucho esfuerzo, Señor, pues pone ese granito de arena para que esta programación llegue, esa señal, hasta en esos lugares donde tus hijos nos están oyendo en esta preciosa hora. Mi Dios, también a tus hijos, que con mucho amor, con mucho, Señor, con mucho amor y cariño mandan, Señor, esa ayuda, Señor, esa ofrenda para la radio, mi Dios amado. Y así bendígales esas manos, bailes con creces, mi Dios. También que sus hijos que están en esos hospitales, enfermos, ayúdeles, en esas cárceles, Padre, también. Y sus hijos que están en todos en problemas también, mi Dios. Sus hijos que están en procesos de doctrinas, ayúdeles, mi Dios amado, para que ellos, Señor, vayan entendiendo su divina doctrina. Mi Dios, esperando, Padre, que todos estos favores, mi Dios, usted lo haya recibido como el suave su trono de su gracia. Y así, mi Dios eterno, esperando, Padre, esa respuesta, no la mía, sino sea su santísima y divina voluntad la que va a poner en cada uno de sus hijos. En el nombre de tu Hijo amado, se lo venimos a suplicar todo. En ese precioso nombre de tu Hijo, se lo hemos suplicado. Amén, amén. Que Jehová Señor nos bendiga y nos guarde. Que Jehová Padre haga resplandecer su rostro sobre de ti y haga de ti misericordia. Jehová hace sobre ti su rostro y ponga sobre todos nosotros su santísima y divina paz. Paz, carísimos hermanos. Amén, amén.
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1: ¡Paz a todos!

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Este canto lleva por título Hace mucho tiempo, en la voz y musicalización del dúo Jerusalén.

Saludos de paz, estimados hermanos. A continuación presentamos el himno número 92, Cerca, Más Cerca, interpretado por el dúo Jerusalén de la Iglesia de Dios.